0: Gall, que era un médico alemán, situaban las facultades mentales en la zona frontal. Se asimiló esos estudios que una frente ancha y despejada significaba inteligencia, y una frente corta y con el pelo hasta el entrecejo o las cejas juntas significaba una ausencia total, bueno, total, una ausencia de inteligencia.
1: Ah, ¿incluido las cejas juntas?
0: Sí, menos frente, o sea, lo que se llamamos nosotros hoy en día cejijuntos.
2: Hoy en día sabemos que eso no tiene nada que ver con la realidad.
0: No, ya, pero fíjate tú.
2: Se ha estudiado el cerebro de Einstein y es un cerebro más bien pequeñito.
0: Exactamente.
2: Y era un genio.
0: Pero no estamos hablando del cerebro, estamos hablando de la frente.
2: La frente,
0: evidentemente, son estudios que hoy en día se pueden rebatir, pero de hecho pensar que las personas cejijuntas siempre tiene una connotación de gente de campo, de gente inculta, de gente con poca
2: capacidad. No tenían pinzas para depilarse.
0: Bueno, por lo que fuera, pero es cierto, a veces en las películas, dibujos.
1: Vale, Antonio, vale, ya cuando vaya a casa ya veré qué es lo que...
0: ¿Cómo tiene las cejas?
2: La segadora.
0: Bueno, pues oye, mira, son cosas que evidentemente durante un tiempo de nuestra historia tuvieron un valor y hoy en día algunas de ellas, lógicamente, por la ciencia se han rebatido y ya no son lo que eran antes, pero lo cierto es que en algún momento de nuestra historia sí que se creyó. Y el origen de esa palabra de tener dos dedos de frente, pues viene de eso, de ese
2: curioso
0: capacidad que se creía de que el cerebro podía simbolizar. También se decía que el cerebro más grande era una persona más inteligente, o sea, el cráneo, por ejemplo, más grande era más inteligente. Luego se ha demostrado que no, por ejemplo, en el personaje de Einstein, que se ha estudiado y reestudiado su cerebro y se ha visto que, bueno, que el tamaño es estándar en el caso de Einstein, ¿no? Son 950 gramos, o sea que tampoco es tanto. Bueno, oye, nuestro tiempo se acabó.
1: Pues muchas gracias, la verdad
0: es
1: que hemos aprendido mucho.
0: Hasta el próximo día y hasta el próximo programa. Y nada, ha sido un placer compartir con vosotros todas estas cosas curiosas y aprender cada día un poquito más. Nos vemos.
1: Nos vemos.
0: Nos vemos.

0: cuéntame una historia.
1: Otro ratito, que ahora tengo mucho trabajo.
0: Porfa, una nada más.
1: Bueno, pero solo una. Había una vez...

El mes de julio de 1973 había llegado. Sobre las azules montañas situadas al oriente de Bogotá, el sol dejaba ver sus primeros rayos, que acariciaban los bosques de abetos y eucaliptos y más tarde harían sonreír las flores. La noche había sido helada, pero el cielo limpio y claro prometía un día de sol como pocos, sobre la capital colombiana. Los muchachos se mostraban gozosos, pues al fin tendrían un bonito día para jugar al aire libre. La gran alfombra verde de la sabana de Bogotá parecía estar salpicada de diamantes que el rocío había dispersado sobre ella. Hasta los ancianos planeaban aprovechar ese hermoso día de sol, de los que hay tan pocos, en las alturas de los Andes, para salir a pasear por los parques y avenidas llevando a sus mascotas. La arquitectura moderna había venido cambiando la imagen de la ciudad y ahora se veían amplias avenidas y elevados edificios que hacían contraste con la clásica arquitectura colonial de los antiguos barrios. Sobre la arteria más concurrida del centro de Bogotá, la Compañía Nacional de Aviación, Avianca, había levantado un suntuoso edificio cuya torre era de 45 pisos y se habían convertido en el centro atractivo del comercio internacional de Colombia. Nadie jamás habría pensado que el gigante, como era llamado ese edificio, fuese en aquella mañana el escenario de una de las mayores tragedias de las últimas décadas. Las numerosas oficinas apenas comenzaban sus labores cuando de pronto un oficinista dio la alarma. ¡Fuego! ¡Fuego en el piso 13! Era tan solo una pequeña columna de fuego que salía por el techo. El personal de mantenimiento del edificio accionó con un dispositivo contra incendios y luego con otro, pero, inexplicablemente, todos fallaron. A los pocos minutos de iniciarse la tragedia, la radio anunció: ¡Fuego! ¡Hay fuego en la torre de Avianca! Los expertos confían en que podrán controlarlo en pocos minutos. Pero no fue así. La situación continuó agravándose y se cerró el tránsito por esa calle para dar vía libre a los coches de bomberos, ambulancias y patrullas de la policía que desfilaban rápidamente con el fin de prestar auxilio. Lo que inicialmente había sido un simple humo se había convertido en un verdadero incendio. Mientras tanto, centenares de personas se apretujaban dentro de los ascensores a fin de poder salir a la calle. Algunos lograron escapar, pero otros, cuyo número se desconocía, no pudieron hacerlo. Ahora surgía otro problema. Los bomberos de Bogotá no contaban con equipos adecuados para operar en edificios tan altos. Solo podían lanzar enormes chorros de agua desde el último peldaño de sus escaleras y operar en los pisos inferiores. Pero eso no era suficiente para apagar el fuego. Al cabo de una ardua lucha, cuando los bomberos observaron cómo empezaba a salir humo por las ventanas de otros pisos más elevados, se dieron cuenta de su incapacidad para dominar el fuego. Desde ese momento, comprendieron que no podían controlar el avance de las llamas. Habían fracasado en su intento. La radio hizo un llamado general en procura de auxilio. Aun las transmisiones comerciales de la televisión suspendieron sus programas acostumbrados para llevar a todo el país las noticias aterradoras de lo que estaba sucediendo con el coloso de la calle Séptima. Las personas atrapadas en la torre se habían refugiado en los últimos pisos del edificio. Ya era casi el mediodía y el fuego seguía avanzando a los otros pisos. Solamente quedaba un recurso: combatir el incendio por vía aérea. La llamada de socorro llegó por radio a la empresa de helicópteros colombianos Helicol. Los aviadores se miraron unos a otros, como preguntándose qué debían hacer.
Siendo que tenían que volar a baja altura, nadie quería correr el riesgo de volar, rasando las torres de otros edificios, y menos la del edificio en llamas. Pero había que tomar una decisión. No había tiempo que perder. De repente, un hombre valiente y experto piloto corrió para subir a su helicóptero en tanto que decía: «Dios mío, ayúdame». Ese hombre era el capitán Alberto Guingüe. El fuego seguía aumentando y dentro de la torre en llamas se encontraban 400 personas que corrían el riesgo de perder la vida, pues las llamas pronto los alcanzarían. La angustia aumentaba con cada instante que transcurría y una muchedumbre de espectadores que se había congregado en el Parque Santander hacía señales a los angustiados ocupantes del edificio incendiado para que subieran a la terraza con el fin de que se los pudiera rescatar. La policía improvisó unos enormes carteles que decían: «Suban, suban a la terraza, suban por favor, y allí les salvarán». De pronto apareció el helicóptero guiado por el capitán Alberto. Este miró las llamas que rodeaban la cintura del gigantesco edificio Avianca. El humo se arremolinaba en furiosas espirales producidas por el calor y el viento huracanado. Era casi un suicidio conducir la nave hacia el vértice de ese torbellino. Pero el fuego ya alcanzaba el piso 32 y esa era la única forma de salvar a aquella multitud a la que desesperación había congregado en la terraza. De pronto, el helicóptero se posó sobre el edificio y logró sacar 20 personas. Al conocerse la noticia, otros aviadores se sumaron al rescate. Los sobrevivientes eran depositados en pocas calles en la Plaza Bolívar. Solamente faltaban 12 personas. El fuego llegaba al piso 39. El último vuelo al lugar del siniestro lo realizó el capitán Alberto, él solo. Unos minutos más tarde, se acabaría de consumir el edificio. Ese día, el capitán se jugó la vida, pero salvó la de 400 personas en las condiciones más adversas de calor, humo y riesgo. Las noticias hicieron circular su nombre por todo el mundo. El rescate llegó del cielo, en las manos de este valeroso aviador colombiano. Y entre las muchas distinciones recibidas, obtuvo la de ser el primer latinoamericano condecorado por acto heroico por la Fundación Internacional de Seguridad Aérea con sede en Arlington, Estados Unidos. Y las personas que fueron rescatadas aquella trágica mañana habrán de recordar a lo largo de toda su existencia que le deben la vida al capitán Guingüe.

Y así también, cuando los niños y niñas de todo el mundo estemos un día redimidos en el cielo, habremos de recordar que un día también este mundo estuvo perdido y nosotros condenados a morir. Pero el capitán, el gran capitán, Cristo Jesús, a costa de su propia vida, bajó del cielo a rescatarnos.

0: oyentes, ¿os ha gustado?
1: Sí, mucho. ¿Sabes más historias?
0: Sí, muchas más. Mañana, si os portáis bien, os contaré otra, ¿vale?
1: Vale.

Amigos, dicen que vuelven las lluvias. Pues sean bienvenidas, porque hace mucha falta el agua. Aunque nos crezca la hierba, tenemos que mirar siempre la parte positiva. Querido amigo y amiga que me escuchas, conserva una actitud siempre victoriosa. Cuando encuentras a una persona encorvada y triste, pierdes la confianza porque te das cuenta que está abatida y preparada para una derrota. No permitas que nadie piense eso de ti. Marcha con la cabeza erguida, confiada y sonriente, y todos confiarán en ti. Irradia fuerza y entusiasmo hasta con las actitudes de tu cuerpo.

Tú dirás, ¿cómo conseguirlo? Pues escucha estas sencillas normas. Todo depende de ti. Estas normas son sencillas, fáciles de observar, para que adquieras una forma de vida satisfactoria. La primera es que debes de cuidar lo que comes. El buen o mal humor depende muchas veces de lo que comes. Los alimentos pobres en vitaminas arrastran malos humores. Duerme bien. Puedes estar muy cansado, agotado, haber pasado una jornada para olvidar. Pero si tienes un sueño reparador y sereno, a la mañana siguiente estás como nuevo. La persona que duerme bien casi nunca enferma. Aprende a respirar y expirar. Las investigaciones sobre los efectos de respirar y expirar bien están asombrando a los científicos. Se han dado cuenta de que el buen funcionamiento del cerebro depende en gran parte de una buena oxigenación a través de la nariz. El sueño va unido a un buen respirar. Cultiva el buen humor. Uno de los mayores dones de las personas es saber reírse de sí mismos. La tristeza y la angustia llegan a destruir hasta los más fuertes organismos. Aprende a relajarte y a meditar. No pienses en cosas que solo existen en tu imaginación. La mayor parte de las veces, la mente es el mayor enemigo del hombre. Se asemeja a un tirano que te obliga a hacer lo que ella quiere. Aprovecha tus pasatiempos. Descubre el tipo de lectura que te gusta. Dedícate a escuchar buena música y practica caminatas al aire libre. No olvides que los problemas de mañana, dejarlos para resolverlos mañana, porque cada día le basta su propio afán.

Qué bella resulta la vida cuando nos ponemos en este caminar. Cuando encontramos los mecanismos que hacen de nuestro cuerpo un vehículo que funcione a las mil maravillas. Todo nos resulta tan distinto. Y todo es para nuestro bien, porque todo nuestro interior se llena de confianza y decisión. Todo el organismo agradece esta actitud positiva de nuestra mente y de nuestra voluntad. Y todo depende de ponerse en camino. Y para alcanzar esta disposición, debemos acostumbrarnos a hacer pequeños ejercicios de enviar mensajes positivos a nuestra mente.

enviando mensajes positivos de continuo, será como un día que habremos habituado a nuestro cuerpo a una actuación positiva. No fallemos a nuestro cuerpo.

La filosofía educativa cristiana encuentra sus raíces en los principios divinamente inspirados en las Sagradas Escrituras. La Biblia es, al fin y al cabo, el cúmulo de sabiduría basada en los consejos de un Dios creador y amante, puesta en práctica en el aprendizaje humano, con sus errores y aciertos, a lo largo de los siglos. Esta filosofía educativa se integra en la historia de la relación entre el creador y el ser humano y se traduce en un proyecto de salvación. Su autor, además de enseñarnos el camino a la vida eterna, nos da ejemplo de comportamiento en esta vida, porque sin lugar a dudas, el ideal de la educación cristiana se encarna en el carácter de Jesús de Nazaret. Todos los textos bíblicos nos hablan de valores, ya sea de modo explícito o implícito. Por ejemplo, el relato de la creación en el libro del Génesis exalta valores como el orden, el respeto a la vida, la alimentación vegetariana, la igualdad del hombre y la mujer creados a imagen de Dios, el descanso sabático semanal necesario para la salud física, mental, social y espiritual, la importancia del trabajo físico, la importancia del matrimonio, etc. Aunque toda la Escritura habla de valores que podemos apreciar en la vida de muchos personajes bíblicos, la lista de valores más conocida es, sin duda alguna, el Decálogo, o los 10 mandamientos. Así, el primer mandamiento, «No tendrás otros dioses delante de mí», habla del valor de nuestra relación con Dios. El segundo, «No te harás imagen para adorarla», habla de la fidelidad al Creador y de los errores de la idolatría. El tercero, «No tomarás el nombre de Dios en vano», habla del valor del respeto a lo sagrado y de la coherencia al comportarnos como los hijos de Dios que decimos ser. El cuarto, acuérdate del día de sábado para santificarlo, nos habla del valor de pasar tiempo con Dios y de reconocerlo como creador, así como de la relación que debe haber entre trabajo y descanso para nuestra salud y equilibrio. El quinto, honra a tu padre y a tu madre, destaca el valor de la familia, del respeto a los padres. El sexto, no matarás, subraya el valor infinito de la vida y de tratar bien a los demás. El séptimo, no cometerás adulterio, nos habla del amor y de la fidelidad en las relaciones humanas. El octavo, no robarás, habla del respeto a la propiedad del otro. El noveno, no hablarás contra tu prójimo falso testimonio, habla de veracidad, incluida la crítica destructiva, ya que hablar mal del otro es prácticamente levantar falso testimonio, porque nunca conocemos los motivos, ni los pensamientos, ni las circunstancias del otro. Y por último, el décimo mandamiento, no codiciarás, nos habla del valor de aprender a ser felices con lo que tenemos. Pero junto con estos mandamientos, esencialmente útiles para la vida, la educación cristiana está basada, sobre todo, en las enseñanzas de Cristo, quien reflejó el verdadero carácter de Dios. Por eso, para el cristiano, los evangelios son la más directa fuente de valores que existe. Por ejemplo, en las Bienaventuranzas, San Mateo 5, del 3 al 12, Jesús exalta valores a menudo relegados a segundo plano, ensalzando cualidades como la humildad, la solidaridad, la sensibilidad ante el sufrimiento, la no violencia, la misericordia, la pureza de intenciones, la fidelidad a la propia conciencia o la valentía ante la injusticia. Así, al estudiar el conjunto de las enseñanzas de Jesús de Nazaret, descubrimos que los valores básicos, aquellos que resumen el fondo de la religión cristiana, a saber, amar a Dios sobre todas las cosas y al prójimo como a uno mismo, forman una gran constelación a partir de los 3 ejes siguientes. El amor a Dios, que incluye respeto a su persona, obediencia a su palabra y confianza en sus promesas. El amor al prójimo, que incluye respeto, solidaridad, fraternidad universal, voluntad de justicia para todos, compasión por los que sufren, etc. Finalmente, el amor a uno mismo, a la sana autoestima, que incluye respeto propio, autodominio, cuidado de la salud, etc. Es en el carácter de Cristo donde están anclados los ejes básicos de la filosofía de la educación cristiana. Sobre los principios fundamentales de los valores cristianos trataremos en el próximo programa de El valor de los valores.

0: Hola amigos, bienvenidos.
1: Hola.
0: Tengo que deciros que yo hoy voy a tener que aprender porque vamos a sustituir a nuestro compañero Daniel porque por motivos extras pues no puede acompañarnos hoy. Indiscutiblemente, como habéis oído, sí tenemos a nuestra cocinera oficial semanal, Loli.
1: Hola, ¿qué tal? Muy bien.
0: Hoy creo que nos vas a preparar dos recetas si nos da tiempo, ¿no?
1: Sí. Vamos a hacer un plato principal, digamos, ¿eh?
0: ¿Sí?
1: El plato principal del día. Y luego vamos a hacer un postre que hace tiempo que no...
0: Ah, siempre
1: o el postre o merienda.
0: Siempre es de agradecer ese postrecillo que al final de la comida...
1: Sí, es que no sé por qué el dulce gusta tanto.
0: Sí, es que esa parte dulce parece que alegra la vida, ¿no?
1: Sí.
0: Bueno, pues... Cuando quieras nos dices
1: los ingredientes.
0: Y
1: mira, hoy vamos a hacer unas patatas empanadas, ¿eh? Que son sencillísimas de hacer y que quedan muy bien. Y además tiene mucho alimento, porque la patata, si procuramos quitarle lo menos posible cerquita de la piel, es un alimento muy completo.
0: O sea,
1: cuando más le quitemos, la vitamina, digamos, está concentrada alrededor de la piel.
0: ¿Eh?
1: O sea que si la raspamos, mejor que mejor.
0: ¿Ves cómo vamos
1: cuando
0: aprendiendo?
1: Menos, peleemos mejor.
0: Muy bien, pues ya sabemos.
1: Bueno, pues ya verán qué fácil es. Para hacer estas patatas empanadas vamos a necesitar 1 kilo de patatas, 2 cebollas que sean medianitas, 2 tomates que sean gorditos, maduros. Vamos a necesitar 4 dientes de ajo, aceite y sal. O sea, más sencillo no puede
0: pues,
1: ser.
0: Ingredientes, ¿eh? No son muy difíciles,
1: sí,
0: de conseguir.
1: Y después, claro, y después para darle sabor vamos a utilizar... condimento de hierbas de estas que venden ya mezcladas, que tiene orégano, tomillo, romero.
0: ¿Algún preparado especial?
1: Eso
0: ya.
1: Es. A gusto, eso ya a gusto, ¿eh? Uh-huh. La combinación que más les guste de hierbas que vienen combinadas. O si quieren simplemente orégano, pues orégano. Eso ya va a gusto de cada cual.
0: A gusto del paladar,
1: de
0: o
1: cada
0: bien
1: cual,
0: personal,
1: ¿eh?
0: O de la familia.
1: Eso,
0: ¿no?
1: Es.
0: Muy bien.
1: Bueno, pues lo primero que vamos a hacer es pelar las patatas y las vamos a cortar a rodajas de un grosor de 1 centímetro más o menos.
0: Uh-huh.
1: Y mientras vamos a pelar también las cebollas, las vamos a cortar a cuadritos menuditos y la vamos a poner a sofreír con 2 cucharaditas de aceite de oliva. Cuando ya está que comienza a ablandarse, pues como ya tenemos los tomates también que los hemos pelado y los hemos rallado, se los vamos a poner. Y lo vamos a dejar que cueza pues unos 10 minutos aproximadamente, 7-10 minutos, hasta que ya esté bueno. Entonces vamos a poner en una bandeja de horno, la vamos a untar con aceite, vamos a poner una capa de patatas. Cuando ya las tengamos bien acomodadas, le vamos a poner una capa de la salsa que hemos hecho con las cebollitas y el tomate y le vamos a espolvorear por encima un poquitín de hierbas que decía antes.
0: Ah, estupendo.
1: Luego otra capita de patatas y otra de tomates. Y vamos a terminar con patatas. Y por encima de las patatas le vamos a poner un chorro de aceite de oliva, ¿eh? Porque estas patatas no tienen nada más que esto y vamos a ponerle... Aceite. ¿Eh? Y entonces la ponemos al horno hasta a fuego que esté, que no sea muy fuerte, fuego medio, muy fuerte no, porque se nos tienen que quedar cociditas, ¿eh? Y la tendremos pues aproximadamente 3/4 de hora, hasta que estén blanditas y a comérselas.
0: Receta fácil en cuanto a ingredientes, rápida en cuanto a tiempo, ¿no? Porque tampoco
1: sí,
0: es...
1: Sí, no, eso nada, porque eso es un plato rápido.
0: Ajá.
1: Y está muy bueno de comer.
0: Y si además de eso tiene nutrientes... que realmente el cuerpo necesita y pues mejor que mejor.
1: Eso
0: Loli, quizás te voy a meter en un compromiso.
1: ¿Por qué?
0: ¿Tú sabes algún sistema para que no lloren cuando se pelan las cebollas?
1: Pues sí, mira, ¿sí? Hay uno. Tú coges las cebollas, uh-huh, abres el grifo, pela
0: sí,
1: las cebollas, parte las cebollas y lloras.
0: Eso ya lo sé yo. Si yo
1: no,
0: lo que quería
1: no sé
0: era para
1: ninguno.
0: No llorar.
1: No sé ninguno.
0: Bueno, yo he oído por ahí alguno, no me digáis cuál porque no recuerdo, pero intentaremos en próximos programas
1: ¿sí?
0: aportaros una solución de
1: pues estas. Pues a ver si lo sabes.
0: Porque la verdad es que yo no mucho, no mucho porque la cocina precisamente no es muy fuerte, pero alguna vez que me he metido y precisamente a pelar cebollas, dar unas ganas de terminar. Porque
1: sí,
0: es que
1: mira, lo mejor es no estar directo. O sea, tú pelas la cebolla normal, no lloras. Pero cuando lloras es cuando empiezas a partirla, que es cuando el jugo de la cebolla salta a los ojos.
0: Claro.
1: Que lo que te hace llorar es eso. Entonces, pues te pones un poquitín de lado y eso irrita que llores.
0: Y puede ser que tengas un corte algo más que en la cebolla, pero
1: no,
0: en fin.
1: No, si lo tienes ya práctico, no.
0: ¿Sí? Bueno, pues,
1: simplemente que no estés fijo ahí encima de la cebolla.
0: La verdad es que, como dice Loli, la práctica hace maestro. Bueno, hemos hablado de ese primer plato, o podríamos decir plato fuerte, quizás, pero nos has dicho que también tenías algo preparado como postre.
1: Sí, nos puede servir o bien como postre o para un desayuno, una merienda. son bocaditos de frutos secos. Bocaditos, sí,
0: ¿no?
1: Bocaditos, porque luego voy a decir por qué. Porque es un bizcocho, pero en fin.
0: Bueno, pues venga, dinos con
1: las tiras. Y además, facilísimo de hacer.
0: A ver.
1: Vamos a necesitar para hacer este bizcocho un yogur de sabor de coco. Si no lo quieren de sabor de coco, que es simplemente por darle el sabor, lo pueden poner natural, ¿eh? Uh-huh. Es lo mismo. Simplemente que con el sabor de coco, pues le da ese sabor, ¿eh? Entonces, de la misma medidita que tenemos del yogur, ya que lo hemos vaciado, medimos 2 de harina y 1 de azúcar moreno, ¿eh? 1 de azúcar integral, 75 gramos de margarina, 1 cucharada de levadura, 2 huevos, 150 gramos de nueces y 6 cucharadas de miel. Esto es lo que vamos a necesitar para hacer este
0: postre. Eso tiene que tener muchas proteínas, ¿no?
1: Sí, sí, es buenísimo. Por eso digo que igual puede servir para un desayuno, claro, ¿eh? Porque te tomas un trocito de esto y estás muy bien alimentado.
0: Nueces, miel y... Bien, ¿eh? Bueno,
1: sí, bueno, pues lo primero que vamos a hacer es que vamos a poner los huevos, el yogur, la harina, el azúcar moreno y la levadura. Todo esto con la batidora, en un momentito lo vamos a batir con la batidora, porque esto se hace rapidito. Y una vez que lo tengamos, entonces le vamos a incorporar la mitad solo de las nueces. Las vamos a picar un poquito, porque si no es el grano tan grande, no nos queda fino, no nos queda bien. Las picamos un poquito y entonces la mezclamos bien. Untamos con un poquito de... Y la margarina también la vamos a poner junto con la harina, el azúcar, los huevos, todo, ¿eh? Y entonces vamos a untar un poquito el molde donde vamos a poner esta masa que hemos hecho. Bien con aceite o con margarina, como quieran, como prefieran. Y lo vamos a introducir a horno medio, pues aproximadamente media hora, 25 o 30 minutos. Hasta que ya esté, que lo veamos que esté bien cocido.
0: Esté cocido, sí.
1: Que ya nos ha subido bien, está cocido. El mejor modo de saber que está todo bien cocidito por dentro, pues ya saben que es con una aguja de hacer punto mismo.
0: Que salga limpia.
1: Que salga limpia y ya
0: está. Eso sí lo sabía,
1: claro.
0: Algo hemos aprendido.
1: Lo pinchamos y ya está.
0: Muy bien.
1: Sale limpia, pues bueno, está.
0: Ajá.
1: Después, una vez que ya lo hemos sacado del horno, lo dejamos que se enfríe un poquitín, no mucho, lo desmoldamos para que no nos quememos. Y cuando está todavía templadito, le dejamos caer por encima la miel, ¿eh? Y así, al estar un poquito calentito todavía, la miel se funde un poquito, ¿eh? Y entonces lo cubre todo muy bien y se queda muy bien. Y por encima le vamos a poner las últimas nueces que nos quedaban.
0: Muy bien.
1: Y entonces queda vistoso y bueno.
0: O sea que con media hora podemos preparar un postre de chúpate los dedos.
1: Vaya, vaya, además sencillísimo.
0: Pues nada, ¿y tenía título esta receta o...?
1: Sí, bocaditos de frutos secos, por eso digo que iba a decir lo de los bocaditos. ¿Bocaditos por qué? Porque luego lo vamos a cortar a trocitos y es un bocadito buenísimo.
0: Estupendo, no, la verdad es que con los ingredientes que lleva no puede estar malo.
1: Sí.
0: Y recordaros el tema, la receta anterior, sobre todo lo de las patatas, procurar pelar lo menos posible o cuanta menos piel mejor, porque así se mantienen las características de la patata. Y el nombre de la receta hemos dicho que era la anterior.
1: Patatas empanadas.
0: Patatas empanadas. Bueno, ya lo sabéis. Si tenéis interés en recibir nuestra receta, simplemente tenéis que hacer una cosa.
1: Sí,
0: o bien
1: claro.
0: Nos llamáis por teléfono o bien nos mandáis una notita. Y nosotros gustosamente, no solamente las de hoy, sino cualquier receta que vosotros estéis interesados, os la haremos llegar sin coste alguno. Así es que animaros, porque nosotros por nuestra parte estamos esperando vuestras llamadas. Loli, ¿alguna cosita más?
1: No, nada, que eso, lo que tú has dicho. Y si alguien quiere estar con nosotros, pues con mucho gusto también nos escriben una notita, nos escriben una carta, una postal, lo que deseen. Y con mucho gusto le vamos a tener también con nosotros.
0: Muy bien, pues aquí estamos abiertos para todo lo que necesitéis. Amigos, hasta la próxima ocasión.

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Érase una vez un cuento del que podíamos extraer interesantes lecciones para nuestra vida. 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

Dominad vuestro enojo. Bien, Ruth, dijo suavemente la mamá. Deja los libros y empieza a coser. No necesitarás mucho tiempo para acostumbrarte a hacerlo. Ruth rezongó y se levantó con la carita desfigurada por una fea expresión. Odio la costura, dijo. Su mamá suspiró. Pero no siempre se puede hacer lo que uno quiere, querida. Para ti es un buen aprendizaje. Puedes aprender a coserte un botón, a subirte el bajo de un pantalón, y eso será muy útil cuando tengas más edad. Ruth frunció aún más el ceño y salió dando un portazo. Subió a su habitación al piso alto para coser sola. Pero no quedó sola por mucho tiempo, porque su tía, que había oído en silencio la conversación, se levantó y fue detrás de ella después de sonreír a la mirada interrogativa de la mamá de la niña. Ruth contestó de mala gana con un «entre» al golpecito dado a la puerta, pero no pudo resistir los modales y la mirada persuasiva de su tía Elena, y pronto se hallaban ambas conversando alegremente. «La semana pasada, cuando estuve en la ciudad, conversé largamente con el doctor», dijo la tía Elena. «Cada vez que quiero enterarme de las noticias del pueblo, voy a verle. ¿No es acaso el mortal más curioso que hayas conocido? Pero siempre es bondadoso también». Appenville era la ciudad donde habían nacido y se habían criado la tía Elena y la madre de Ruth. La niña y su hermana pasaban allí todos los veranos y sentían por la ciudad todo el afecto de sus mayores, de modo que Ruth se interesó por las últimas noticias de la ciudad y las personas que conocía. «¿Recuerdas

Una cosa parecía que estaba enojada. Solía estar continuamente con Jorge Barren. La historia de que te hablo es acerca de los dos, dijo la tía Elena. Más bien depende de su gesto de enojo. Tú sabes qué simpático es Jorge, ¿no? Sí, siempre ha sido muy bueno con nosotras desde que éramos muy pequeñas. Nos dejaba pasear en su caballo cuando éramos tan chiquititas que nos hubiéramos caído si él no hubiese ido a nuestro lado sosteniéndonos. ¿En qué consiste la historia, tía? La curiosidad de Ruth iba en aumento. Todos decían en la ciudad que Esther y Jorge estaban comprometidos, pues siempre se los veía juntos. Cuando llegó la última Navidad, todos decían: él le regalará el anillo de compromiso como regalo de Navidad. Aparentemente, Esther esperaba recibir ese regalo, pero cuando llegó la Navidad, Jorge le regaló una caja de bombones. ¡Qué chasco!, exclamó Ruth. Sí, así ha de haber sido. Ella estaba tan chasqueada como enojada, dijo la tía Elena. Su mal genio estalló. Tomó la caja de bombones y la tiró al fuego. ¡Oh, qué cosa!, exclamó Ruth asombrada. ¡Es terrible hacer eso! Fue peor aún para ella. ¿Sabes una cosa? Dentro de la caja estaba el anillo. ¡Oh! Ruth miró a su tía con asombro. ¡Qué terrible!, exclamó al fin. ¡Pobre chica! ¿Qué hizo entonces? La tía la miró. ¿Qué podía hacer?, preguntó tranquilamente. ¿No se arreglaron?, preguntó Ruth con ansiedad. Creo que no, dijo la tía sacudiendo la cabeza. Jorge es un muchacho paciente, pero eso fue para él una advertencia. Si una niña no puede dominar su mal genio cuando está chasqueada o enojada, no podrá ser una buena esposa, ¿no te parece? Ruth abrió la boca, pero enseguida la volvió a cerrar sin decir palabra. Su tía tenía la mirada fija en la costura que hacía. De repente oyó decir a Ruth con voz extraña: veo la moraleja, tía, pero creo que eso era horrible. Yo nunca he pensado en llegar hasta ese grado de enojo, tía. Su tía sonrió. Nadie puede decir eso, Ruth. Las personas que no aprenden a dominar su mal genio son capaces de cualquier cosa. Es la única razón por la cual se cometen tantos crímenes. Si la gente esperase un momento hasta que se enfriase su enojo, no soñaría siquiera en hacer cosas semejantes. ¿No te parece? Ruth pensó un momento y dijo: sí, así es, tía. Luego se levantó, bajó a la sala y dio un beso a su mamá mientras le decía: siento mucho haberme enfadado por causa de la costura. Su mamá la abrazó. Esto arregla todo, le dijo, pero ojalá aprendieras a no enojarte así por tantas tonterías. La próxima vez que me enfade, dime fuego, dijo Ruth haciendo un gesto. Creo que eso me curará, mamá. No son solamente las niñas las que se enfadan por cosas superficiales. Es un defecto común en los niños también. Es muy triste notarlo en personas adultas, pero una cosa es segura, a saber que nos resulta más fácil corregirnos cuando somos jóvenes. Hay un versículo que lo escribió el rey Salomón y que nos dice: mejor es el que tarda en airarse que el fuerte, y el que se enseñorea de su espíritu que el que toma una ciudad. Esta historia me resultó preciosa, niños, por lo que podemos aprender de ella, tanto los niños como los mayores. Recordemos las palabras del rey Salomón: mejor es el que tarda en airarse que el fuerte. Y pidamos a Jesús que nos ayude a darnos cuenta de cuándo llega el momento del enfado y a frenarnos, pues solo nos traerá problemas y tristeza a nosotros, pero también a nuestros amigos y familiares.

Recientemente se ha descubierto que los escritos de Joseph Wagoner y Alonso Trevor Jones son como una mina de oro abandonada, una mina de verdades y buenas noticias. Casi en cada página de la Biblia vieron una buena noticia. De todo esto resulta algo conmovedor que hace vibrar el corazón para siempre. Es fácil ser salvo y difícil estar perdido si comprendemos hasta qué punto la buena noticia es buena. Es con inmenso placer que presentamos estos deliciosos bocados cotidianos de buenas noticias. Pueda producir a todos vosotros tanto placer oírlas como a nosotros reunirlas y llevarlas a vuestros oídos. ¿Pueden las buenas obras hacerse pecaminosas? Y debes saber esto, que en los últimos días vendrán tiempos difíciles, porque habrá hombres amadores de sí mismos, que tendrán apariencia de piedad, pero negarán la eficacia de ella. Profesan conocer a Dios, pero con los hechos lo niegan. Palabras del apóstol Pablo en su segunda carta a Timoteo, en el capítulo 3 y versículos 1, 2 y 5, y también en su carta a Tito, capítulo 1, versículo 16. Los judíos iban tras la ley de justicia, pero no la alcanzaron. ¿Por qué? Porque iban tras ella no por fe, sino como por obras de la ley, como ya hemos leído en la carta a los romanos en el capítulo 9, versículo 32. Cuán enérgicamente pone esto de manifiesto lo que en toda la epístola a los romanos es una demostración, que la fe no limpia a nadie de su transgresión, sino que por fe solamente puede guardarse la ley. Los judíos no son culpados por seguir la ley de la justicia, sino por seguirla en la dirección equivocada. No es por obras, sino por fe que las obras que la ley requiere pueden ser alcanzadas. No hay descuento sobre las obras. Son las cosas más necesarias en el mundo. Son el resultado de guardar la ley por fe. Pero no puede haber buenas obras sin fe, porque todo lo que no proviene de la fe es pecado, como dice el apóstol Pablo en su carta a los romanos en el capítulo 14 y versículo 23. Pero los judíos quedaron miserablemente faltos de ello. ¿Por qué? Porque tropezaron con la piedra de tropiezo, como dice el apóstol Pablo en su carta a los romanos en el capítulo 9 y versículo 32. ¿Qué piedra de tropiezo? Cristo. Quedaron en la misma condición que tanta gente está hoy. No creían que las promesas de Dios a Israel fueran total y solamente en Cristo. Esta misma piedra de tropiezo es una piedra escalón y un seguro fundamento. Esta piedra sobre la que algunos caen es el medio de levantarse y establecerse para otros. Cristo es una roca de fracaso para aquellos que no creen, pero un seguro fundamento para aquellos que tienen fe. Él es el pastor de Israel, como leemos en el Salmo 80, versículo 1. Y al mismo tiempo, el redil y la puerta de entrada al redil. El que no entra por la puerta es un salteador y un ladrón, como leemos en el Evangelio de Juan en el capítulo 10 y versículo 1. Pero el que cree en él no será avergonzado, como nos dice el apóstol Pablo en su carta a los romanos en el capítulo 9 y versículo 33. Porque su fe mostrará que es de la simiente de Abraham y por esta razón un heredero de Dios según la promesa.

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1: Hola amigos, muy buenas y bienvenidos a Fauna Manía. Van a pasar unos minutos en compañía de Loli. Loli, muy buenas.
2: Hola, buenas.
1: En compañía de Diego, que les está hablando. Y también van a estar, ¿verdad, Loli?, en compañía de Asensio.
2: Claro, aunque no esté aquí. Sí, está al otro lado, pero gracias a él podemos salir al aire.
1: Estará al mando de los aparatos.

0: Bueno, pues hoy vamos a hablar del tigre. El tigre es el más fuerte, el más poderoso y bello de los grandes carnívoros. Nace totalmente ciego e indefenso y no podría sobrevivir sin los cariñosos cuidados que le prodiga la mamá tigre, totalmente entregada en cuidar, en alimentar y en educar a sus hijos para que salgan adelante en las duras selvas asiáticas. Al nacer parece que es un pequeño gatito, de hecho eso es, un pequeño gato, de pelo corto, es barbudo, absolutamente manso, inofensivo de cachorro, pero y también es un empedernido jugador. A diferencia del resto de los gatos, un enamorado del agua. El tigre vivirá su infancia con sus hermanos y con su madre formando una verdadera familia, pero ¿y papá tigre? Aunque el macho se va a vivir en soledad, es muy posible que un día encuentre a sus pequeños en su territorio. ¿Y entonces? Vamos a continuar aprendiendo más cosas acerca de la vida de este maravilloso animal que es el tigre.
1: Después de un embarazo que dura 100 días, mamá tigre dará a luz a 2 o 4 cachorros en un recóndito lugar de la selva.
0: Los pequeños tigres nacen ciegos y sus musculitos todavía no están desarrollados. Además, de recién nacidos, pues apenas pesan 1 kilo frente a los 800 kilos de peso que pesa mamá tigre.
1: Pero la tigresa es una madre ejemplar y acurruca a sus pequeñines contra su cuerpo y los envuelve con su piel para darles calor y cobijo. Y además permanece junto a sus crías sin separarse ni un momento, hasta que éstas abran sus ojitos y entonces tardarán 8 días en hacerlo.
0: Pero la mamá tigre, después de estos 8 días sin comer, sin dejar a sus crías solas, solamente justo el tiempo para que de vez en cuando conseguir algo de comida, entonces esta comida se la trae a su guarida y se la come junto a sus crías, y de esta manera pues evita que éstas estén mucho tiempo sola y así las protege de las hienas.
1: A veces, durante los 3 primeros meses, la tigresa puede cambiar a sus cachorros de lugar si ve que existe peligro para ellos. Y cuando son muy pequeños, los traslada ella misma con su boca.
0: Estos pequeños que cuando nacieron solamente pesaban 1 kilo de peso, pues ahora ya tendrán 4 hermosos colmillos y pesarán 90 kilos. Y a partir de ahora, pues ya están preparados para cazar en solitario.
1: Cuando tiene 3 años, el tigre ya es todo un adulto. Entonces, se decide a buscar un territorio y a prepararse un refugio que será su hogar para toda su vida. Y aquí vivirá en soledad, como a los tigres les gusta.
0: Dedicará su vida a cazar jabalíes, ciervos, antílopes. Estos son sus piezas fuertes. Aunque cuando tiene hambre también caza erizos, caza peces, lagartos e incluso es capaz de darse un buen atracón de saltamontes.
1: Además de dedicar su vida a la caza, el tigre también pasa mucho tiempo dentro del agua, donde se lo pasa fenomenal, porque es un excelente nadador. Es capaz de atravesar ríos y grandes extensiones marinas para poblar incluso islas.

0: Y Loli, ¿el tigre también tiene su nombre científico?
1: Pues sí, tiene su nombre, que es Panthera tigris, que también se la llama Felis tigris, y se le conoce pues como 8 variedades o subespecies, de la que más sobreabunda pues es el tigre, el que más se conoce, el de Bengala.
0: ¿Y dónde podríamos encontrar a estos animales?
1: Pues su hábitat preferible pues son los bosques, las junglas y las sabanas del Asia, y lo podemos encontrar desde el Irán hasta Indonesia, pasando por Siberia, de donde procede. Y no se encuentran pues en alturas superiores a los 2.000 metros.
0: Nos has dicho que el tigre caza erizos, ranas, peces, lagartos, incluso saltamontes. Cuando el hambre la aprieta.
1: Cualquier cosa es buena.
0: ¿Qué más puede decirnos acerca
1: pues
0: de...?
1: Pues sí, es un formidable carnívoro, claro, está, y es capaz de alimentarse de cualquier cosa, como dices, pero sus presas preferidas, claro, son los antílopes, los jabalíes, y en época de escasez pues es cuando él se alimenta al pobre pues de lo que hay.
0: ¿Y estos animales qué tamaño pueden alcanzar?
1: Pues sí, tienen un tamaño guapo, ya que pueden medir hasta 3 metros de longitud, y si lo medimos desde la cola, ¿eh? Y puede alcanzar pues 1 metro de alto y pesar unos 250 kilos, el que está bien, bien formado.
0: ¿Y cómo se conserva este animal, el tigre?
1: Uy, pues su estado de conservación es muy precario, está en peligro de extinción. Algunas razas, incluso como el tigre del Caspio o el tigre de Bali, estas razas ya han desaparecido. Pero con el proyecto tigre llevado a cabo en la India, se ha logrado salvaguardar al tigre de Bengala, de los que en la actualidad pues se encuentran unos 2.500 ejemplares.
0: En todo el mundo.
1: Todo el mundo, sí.
0: Pero Loli, ¿variedades de tigres hay muchas?
1: Pues sí, sí hay alguna. Mira, está el tigre de Bengala o el tigre indio, que es el más típico. Este está extendido si lo extendemos al tigre, pues es el que te decía antes, puede llegar a medir 3 metros de longitud.
0: Pero aunque contemos la cola, un animal de 3 metros de longitud
1: ya... Ya da impresión, ¿eh? Sí, porque la cola, vamos, que le puede medir medio metro, digo yo. Vamos, yo echaría a correr bastante antes de verle asomar la cara. Sí, bueno, pues de esta especie quedarán unos 2.000 o 3.000 nada más.
0: También está el tigre de Indochina.
1: Sí, sí, este tigre es más oscuro, su pelaje es más oscuro, y de este pues hay menos de 1.000 ejemplares en libertad, ¿eh? Estamos hablando del tigre en libertad. Está el tigre siberiano, que es el mayor de los tigres, por lo tanto de todos los felinos es el mayor, que se encuentra en libertad, y apenas sobreviven unos 200 ejemplares de este tigre.
0: ¿Y del tigre de Sumatra qué nos puedes decir?
1: Este es más pequeño que el tigre de Bengala, ya que tiene 2 metros y medio aproximadamente. Sí, pero medio metro, ¿a ti qué te parece? No es mucho, ¿verdad? Sí, pero es más pequeñito. Las franjas están más juntas, y en libertad hoy en día pues sobreviven unos 20 ejemplares. Está el tigre de Java, que tiene las franjas muy estrechas, es muy similar al de Sumatra, mide entre 2,2 y 2,5 metros en longitud, y en libertad pues fíjate que apenas hay 3 ejemplares, o sea que está extinguido, está pobre animal.
0: También está el tigre de China y el de Bali y el tigre del mar Caspio.
1: Sí, pero extinguidos totalmente. Bueno, pues hasta aquí ha llegado el programa nuestro de hoy, no nos queda más tiempo, así es que les esperamos a todos otro día. Adiós.

0: Pues aquí estamos en el programa ¿Sabías qué? Como cada día que venimos hasta vosotros. Antonio, ¿qué nos has preparado para hoy? ¿Qué tal?
1: Esther. Muy bien, saludos.
2: Aquí
1: ¿Qué
2: estamos.
1: Tal, Esther? ¿Qué tal, Pablo?
2: Muy
1: nada,
2: bien.
1: Es un
0: Mira,
1: placer.
0: A ver con qué nos sorprendes hoy, Antonio.
1: Sí, la verdad es que me sorprendo yo a veces yo mismo buscando cosas porque, claro, uno encuentra cosas que no sabía. Y bueno, quiero saludar a los oyentes también. Saludos a todos. Bueno, pues en el apartado, ¿sabéis qué? Ya sabéis, como todos los días que hacemos el programa y que tenemos este programa, pues traemos cosas curiosas aquí sobre la palestra. Hoy vamos a fundamentar, sobre todo he traído cosas de historia y de personajes, porque a mí la historia me gusta mucho. Uh-huh. Y la primera de ellas hace referencia al gran imperio, vasto imperio español. Sabéis uh-huh. que llegó un momento en la época de Carlos V que se dijo que el sol no se ponía sobre el imperio español, uh-huh. Sobre el imperio. Bueno, de todas formas quiero deciros que la historia ha demostrado, y esto lo sabemos cuando leemos algo de historia, que el imperio español no fue el imperio más vasto, más grande en todo en toda la historia de la humanidad. ¿Os atreveríais a decir que el imperio fue mayor en extensión y en poderío que el español?
2: El de Alejandro Magno.
0: El romano, ¿no?
1: No, en este caso no. Según los datos que yo tengo, fue el imperio inglés. Bueno, el británico, vaya. Sí. Exactamente. Pensar en la India, por ejemplo. Mm. Pensar
0: en Australia.
1: Pensar uh-huh. en las Filipinas después cuando los españoles se fueron. Muchos países africanos. Después pensar en Canadá, en Estados Unidos. O sea, aunque no en su totalidad. Pero según la historia, de alguna manera acepta esta afirmación y habla que el imperio británico, especialmente en

0: primero, Carlos I, pues hubo una extensión muy enorme, pero en poderío, tal vez en extensión, en potencial, pues el Imperio Británico en el siglo XIX fue el más poderoso. Hablemos algo de Rusia también, vamos a seguir algo hablando de los continentes y de los estados. Conocéis Alaska, ¿no?
1: Hombre,
0: uno
1: sí,
0: de los, sí. Bueno, yo, por lo menos de referencia, yo tampoco he estado nunca, pero es uno de los estados más fríos, ¿no?, de Estados Unidos, porque sabéis que está al lado de, al norte de Canadá y al lado de Rusia. Bueno, pues curiosamente el estado de Alaska perteneció a Rusia en su momento, porque sabéis que el estrecho de Bering, si no me equivoco, es el estrecho que gran parte del año está congelado y une Alaska con Rusia. Ese territorio fue de Rusia durante muchas, muchas décadas o siglos, pero en 1867 fue vendido a los Estados Unidos por 7,2 millones de dólares. Uh-huh. Evidentemente, en aquella época era mucho dinero.
1: Qué caro es el hielo,
0: hoy,
1: ¿eh?
0: Sí, exactamente. Eso es lo que dijeron muchos americanos cuando se compró y decían la frase que utilizaban y dice: hemos comprado un gigantesco y caro criadero de morsas. Porque en aquella época lo único que había era eso, hielos, morsas, supongo que alguna foca y cosas de esta. Pero que actualmente la explotación de sus recursos naturales produce casi el 40%, o sea, produce 40 veces más del valor inicial de lo que uh-huh. se previó en 1867. Ya sabéis que allí hay petróleo y también hay gas, y entonces, bueno, Estados Unidos lo tiene como, como esos congeladores que tenemos en casa, ¿no?, como despensa, y de ahí va sacando recursos hasta que, claro,
2: hasta
0: que se acabe.
1: Y luego lo pagaremos todos.
0: Exactamente. Uh-huh. Pero, bueno, es curioso saber que Alaska, pues eso, antes de 1867 fue ruso y que después se compró. A mí me cuesta a veces pensar, ¿no?, que hoy en día haya países que compren parte de otro país o algunas, no sé, pero en aquella época era habitual. Pensemos también en el norte de México, lo que es California tal, que antes era mexicano y Estados Unidos llegó a comprarlo por un valor muy superior a este, pero que fue posterior, y a México por una gran cantidad de oro. Bueno, pues hay otro dato también histórico que hace referencia a los papas. Dice, a lo largo de la historia, 36 papas han sido asesinados y 13 encarcelados o desterrados, según la historia. Hay que reconocer que el papado como tal, como organización, pues con ese enfrentamiento a veces que hemos comentado contra los reyes,
1: los príncipes,
0: en la Edad Media, los príncipes alemanes y franceses.
2: Es el problema del poder. Ese es el problema del poder.
0: Pero que me ha llamado mucho la atención, ¿no?, de que 36 papas fueron asesinados.
2: O sea, es que cuando se mezcla poder y religión, el poder se multiplica. Y entonces, claro, es muy peligroso. Más poder, más peligro.
1: La religión distorsionada sirve para coaccionar.
0: Sí, sí. Y sobre todo, teniendo en cuenta que la mayoría de papas, ya cuando llegan a ser papas, son personas ya adultas, no digo ancianos, pero bueno, muchos de ellos ya con 60, 70, bueno, y 70 y alguno más años. Pero la mayoría,
1: en cualquier puesto de trabajo estás jubilado ya.
0: Sí, sí, pero ahí no. Ahí parece ser que más bien o te asesinan desgraciadamente. Sí,
2: morías.
0: Fueron 36 papas asesinados.
2: Son muchos, ¿eh? Son muchos.
0: A mí me llamó mucho la atención, por eso lo he traído como dato curioso dentro del programa ¿Sabías qué? Pero bueno.
2: Vaya.
0: Hay otro dato curioso que no tiene nada que ver. Hagamos un salto, tampoco quiero hacer comparación ni nada. Pero sabéis que hoy en día los caballos están herrados por las herraduras, que es una especie de calzado que el caballo utiliza, pues, para no lastimarse el pie, ¿no? Lo que sería el pie. Esta costumbre vino ya de la época del Imperio Romano. Uh-huh. Porque dice que los romanos, ya sabéis, que empezaron a adoquinar las grandes vías, la vía Augusta, la vía Trajana. Y entonces, para que los caballos no padecieran el caminar por esas vías, porque claro, no es como ahora, en aquella época no tenían asfalto.
2: Claro, se les desgastaban las pezuñas.
0: Eran piedras más o menos pulidas y bien puestas, pero que eran carreteras todas empedradas, ¿no? Exactamente. Y entonces, para que no padecieran de este dolor, pues entonces se le empezó a herrar a los caballos, y la costumbre ya nos viene de la época del Imperio Romano como tal. A mí me ha llamado mucho la atención. Otra anécdota o cosa curiosa, sabéis que hoy en día los jueces casi todos visten de toga negra, por no decir todos, por lo menos aquí en la cultura donde nos conocemos.
1: Y la inglesa.
0: Y la inglesa también. Pues bueno, hablando de los ingleses, ¿sabéis cuándo empezó esta costumbre? Porque no siempre fue así. La historia nos dice que en 1694 los jueces se vistieron de negro para llorar

0: la muerte de la reina María II de Inglaterra y desde entonces se mantiene esta costumbre.
1: Pues se ha pasado un poco de tiempo,
2: es,
1: ¿eh?
2: Sí, decir, pero bueno. Un 1690, traje de luto.
0: De luto, es un traje de luto.
2: Hombre, concuerda, cuando tú vas a un juicio de luego siempre vas de luto.
0: Sí, claro. Sí, sobre todo si eres parte perdedora, digamos. ¿Verdad? De todas formas, siempre hay, se ha dicho que cuando hay un juicio, ambos pierden.
2: Sí, seguro.
0: Normalmente, ¿no?
2: Seguro.
0: Bueno, pues es una cosa muy curiosa. Retomamos un poco la idea de los papas y recordaros que en el siglo IX, el papa, que era San Nicolás I, ordenó colocar un gallo en los campanarios. ¿Sabéis que en los campanarios de los pueblos, sobre todo de las iglesias, hay un hay una veleta? Pues eso tiene el origen en el siglo IX. Dice que San Nicolás I, pues para simbolizar la negación de Pedro a Jesús y como un hecho de reconocimiento, bueno, tal como nos lo relata el Evangelio de San Marcos, pues dice que para recordar ese momento y que todos los feligreses recordaran la negación de Pedro como una cosa que no se debía repetir, entonces se dijo que se colocara un gallo, se colgara un gallo muerto en los campanarios. Pero esos momentos ya estaba la costumbre de poner las veletas en los campanarios. Entonces así es que se dijo que se colocara el gallo encima de las veletas. Inicialmente se colocaban gallos muertos, pero después, bueno, sí, pero después la historia nos ha llevado a que tengamos estas siluetas de gallos metálicos.
1: Mejor, pero sí. Animales.
0: Pero simboliza, cuando veamos un gallo en un campanario, recordar que simboliza la negación, esta negación que nos relatan el Evangelio de Marcos. La negación de Pedro.
1: El ser humano hace cosas increíbles.
2: Yo sigo pensando, cuanto más conozco al ser humano, más quiero a mi perro.
0: Quiero a tu perro.
1: Sí, sí.
0: Bueno, pues hay otra cosa muy curiosa, ya volviendo ahora a las frases estas que os traigo, porque ya el tiempo se nos está marchando. Esta es una frase que a veces utilizamos todos, que es cuando te metes en discusiones bizantinas.
2: A ver, venga.
0: Todos sabemos y entendemos que esa expresión quiere decir que son discusiones que al final no llevan a nada.
2: A ninguna parte.
0: A ninguna parte. Bueno, pues según los diccionarios de modismos, esta expresión tiene que ver con las discusiones baldías o vanas o que no llevan a algún final, como hemos dicho. Y esto viene, el origen viene de los concilios y las reuniones eclesiásticas de la primera era del cristianismo o de la iglesia ortodoxa griega que se celebraban en Bizancio, en Constantinopla también. Los prelados se ocupaban en conversaciones sin mérito, sin necesidad y en algunos temas que no tenían ningún tipo de importancia para la iglesia en ese momento, pero se llevaban meses y meses discutiendo lo que no tenía ningún tipo de discusión.
2: Pues mira,
0: así es que
1: ¿cuánto aprendemos en este programa?
0: Fijaros las cosas tan curiosas que, bueno, hay en el mundo y que todavía te nos queda por aprender.
1: Pues
0: pero,
1: sí, sí.
0: Pero será otro día cuando sigamos hablando.
2: Pues Antonio,
0: de cosas
2: como siempre, hemos aprendido mucho con lo que nos traes.
0: Exactamente, ya recordáis, no meteros nunca en discusiones bizantinas que no llevan a nada.
1: Eso.
0: Hasta siempre,
1: hasta
0: amigos.
1: Hasta luego.
2: Hasta pronto.

Los manzanos bien cuidados dan manzanas sabrosas. En el almuerzo del domingo, la familia estaba reunida para festejar el cumpleaños de Pedrito, el hijo y nieto más pequeño, que cumplía 7 años. Cuando todos estaban conversando animadamente durante la sobremesa alrededor de un hermoso frutero con todo tipo de frutas, el papá se dio cuenta de que Pedrito miraba atentamente algo muy pequeño que había sobre la mesa. «Hijo, ¿quieres una fruta?». El niño estaba tan concentrado que no respondió, y su padre, con la mitad de una manzana ya pelada, se la ofreció y decidió acercarse a él. El pequeño tenía una semilla sobre la mano derecha y la giraba con uno de sus dedos de la mano izquierda para observarla mejor. El papá mostró interés por verla y Pepito le preguntó: «¿Qué es esto, papá?». «Eso ayer era una manzana, igual que la que tengo en mi mano». El niño miró la manzana que su papá le estaba ofreciendo y observó de nuevo la semilla. «No, papá, esto es igual que las semillas de ese trozo de manzana». Su padre entonces empezó a explicarle que la manzana era antes como esas semillas y que después de un cierto tiempo podrían transformarse en manzanas si tuvieran las condiciones necesarias para ello. Al ver la expresión curiosa pero un tanto confusa de su hijo, el padre de Pedrito sintió que debía explicarse mejor. «Míralo así. Ese huesito que tienes en la mano es una semilla de manzana y nunca se va a transformar en una naranja, ni en un plátano, ni en ninguna otra de las frutas que ves en el frutero. Si la sembramos, llegará a ser un manzano y dará manzanas». En ese momento, el niño, que se estaba comiendo un trocito de la manzana que su papá le había dado, preguntó: «¿Va a ser una manzana dulce como esta?». «Oh, depende. Puede ser ácida, dulce, grande, pequeña, dura, blanda, sabrosa o sin sabor. Eso dependerá de la lluvia, del viento, del terreno, del sol, del calor o del frío, de los animales, de las lombrices, de los alimentos que tengan la tierra para crecer». El pequeño no esperó a que su padre terminase de hablar y, cogiendo las semillas del trozo de manzana que estaba comiendo, corrió hasta el huerto e hizo unos hoyos para sembrarlas. Su padre lo siguió y le enseñó a plantar las simientes. En las semanas posteriores le enseñó a cuidarlas para que brotasen. Años después, mientras comía manzanas con sus hijos en el huerto, Pedro les contó lo que había aprendido de su padre. Los manzanos bien cuidados dan manzanas bonitas, dulces y sabrosas.

0: Hola amigos, nuevamente nos encontramos aquí para descubrir y aprender todo lo que las plantas tienen en sí. Hola Miguel, ¿cómo estás?
1: Hola, ¿qué tal? Bien.
0: Vale, pues hoy vamos a seguir hablando de lo que nos fascina, las plantas. ¿Eh?
1: Pues sí, las plantas siempre, aparte de que son bonitas y alegran el campo, pues no siempre tiene aplicaciones para ayudarnos.
0: Estamos descubriendo que tienen aplicaciones para todo.
1: Pues sí.
0: Para todo. Hoy vamos a hablar la aplicación que podemos darle a cabellos, uñas y piel. Porque cuando a una persona se le cae el cabello, si nos fijamos, veréis como las uñas también las tenemos un poco quebradizas y la piel no está como debería de estar. Conservar una piel joven y bella no solo depende de la cosmética. De poco sirven las cremas hidratantes, por ejemplo, si con la alimentación no proporcionamos al organismo los nutrientes necesarios para hidratar también por dentro. Al igual que la piel, el cabello y las uñas necesitan determinadas vitaminas y minerales para mantenerse sanos, entre ellas destacan la A y la C, y también del grupo B, el hierro y el zinc. Y ahora vamos a mostrar un poco por encima del tiempo que tenemos, pues cuáles son, no todas, sino algunas de ellas.

0: Bueno, pues empezaremos hablando del cabello, para tener un cabello más fuerte, ¿eh? Entonces, porque el déficit de vitamina A facilita el resecamiento y debilidad del cabello. Sin embargo, un aporte adecuado de esta vitamina, o sea, de vitamina A, junto con las del grupo B, B1, B2, B6, B12, todo el del grupo B, refuerza el brillo, El hierro, por su parte, ayuda a evitar la caída, ya que el hierro facilita mayor la oxigenación y, por lo tanto, refuerza el cabello. Finalmente, se ha comprobado que la carencia de zinc afecta al crecimiento del cabello, dejándolo además quebradizo y sin brillo.
1: Bueno, Miguel, nos has hablado de la vitamina A. ¿Dónde podemos encontrarla? Aunque sea una.
0: Bueno, la vitamina A pues la tenemos en la zanahoria, en la remolacha, en fin. En
1: ¿la vitamina B?
0: La vitamina B ya tenemos en algunos cereales integrales, pero si la queremos así, que entre todo el grupo B, pues la levadura de cerveza.
1: La levadura de cerveza es la más completa.
0: Es un alimento que...
1: Sí, bueno, el hierro ya...
0: El hierro, pues todos los alimentos conocidos. Ricos, rojos, por ejemplo, rojos. Los albaricoques, fresas...
1: ¿Y el zinc?
0: Y el zinc, pues es un mineral que para aquellas personas, para que puedan tener acceso fácilmente, pues son las pepitas de calabaza.
1: Las pepitas de calabaza.
0: En vez de tomar pipas, pues se mastican pepitas de calabaza y nos aporta el zinc que al mismo tiempo que son están buenas como las pipas y nos aportan el zinc que refuerza el cabello.
1: Muy bien.
0: Y para tener una piel más bonita, pues la verdad es que las vitaminas hacen también su papel. Por ejemplo, las vitaminas A y C son importantes antioxidantes. Antioxidantes, pues tenemos que entender que son sustancias que lo que hacen es que impiden que se oxiden nuestras células.
1: Que van muriendo diariamente.
0: Sí,
1: ¿no?
0: Es como una puerta que cuando se oxida del agua, de la humedad, pues chirría, hace ruido, cuesta de cerrar. Entonces le echamos aceite, ¿no? Para que, pues en el caso de las células, más o menos, para un ejemplo, pues sería que tomando estos antioxidantes evitamos que envejezcan menos las células, ¿eh?
1: Entonces se mantengan más sanas. Puede mantenerse la piel más tersa y brillante.
0: Claro.
1: ¿No?
0: Y la primera, además, ayuda a mantener la piel, o sea, la vitamina A. Y la segunda, la vitamina C, interviene en la síntesis del colágeno. Por otro lado, las vitaminas del grupo B facilitan el riego sanguíneo y la vitalidad capilar. Y el hierro favorece la oxigenación de los tejidos. Por último, se sabe que para mantener una piel más bonita es importante el zinc, debido a que está demostrado que tiene gran influencia en las alteraciones cutáneas.
1: Unas uñas más sanas, porque cuando falta la vitamina A, las uñas se secan y se debilitan, y cuando no hay zinc, se rompen, se estrían y aparecen en ellas manchitas blancas. Por otro lado, la vitamina B facilita las sustancias necesarias para su crecimiento y el riego y el hierro las fortalecen.

0: Bueno, hay algunas hierbas que también son muy buenas para, pues para favorecer el, una piel bonita, para que la caída del pelo no, no es, y para las uñas, ¿eh?
1: Pero aparte de otras cosas que,
0: de otras
1: que
0: cosas.
1: Hemos hablado de ellas.
0: Sí, lo bueno. Que vamos a destacar un poquitín de las hierbas que vamos a destacar un poquitín, el diente de león, ¿eh?
1: Sí, el diente de león, que su nombre es Tarasacum officinale. El diente de león es para aquellas personas que, en fin, la han oído pero no saben, pues esta planta se cría, es muy común, ¿eh? Se cría en la primavera, cuando llega la primavera, se llena de flores amarillas, ¿eh? Y después hace lo que nosotros decimos aquí, pues esos plumeritos que vuelan, ¿eh?
0: Ah, sí,
1: los... aire. Esas son las semillas, ah. O sea, que vuelan y vemos todo lleno de plumeritos. Esos son la flor del diente de león, que cuando madura, entonces va soltándolo, y entonces esas semillitas se van esparciendo por el campo y entonces vuelven a brotar plantas de diente de león.
0: Uh-huh.
1: Bueno, pues el diente de león es una planta que tiene las hojas son aserradas, como, por eso se llama dientes de león, porque tiene forma así de dientes, ¿eh? Uh-huh. Hojas. Y es una planta pues que está un poco amarga, ¿eh? Pero es
0: que se toma, que se toma mucho. Asensio sabía algo más y ha dado por un micrófono algo. ¿Qué sabes más, va?
1: Gixons. Así también le llaman Gixons, es la familia de Gixons.
0: Sí. ¿Eh? Más conocido, sí. Se toma la ensalada, ¿eh? O sea, se puede tomar crudo, ¿eh? Se
1: sí.
0: Va muy bien.
1: Bueno, pues todavía está. Es una planta, como el espárrago, que puede consumirse en un estado silvestre, teniendo cuidado de que la zona donde se recoja no esté cercana a una carretera, industria o un foco de contaminación. El diente de león silvestre en ensalada es una delicia de sabor aromático. Sus hojas son largas, como decía antes, puntiagudas y ligeramente dentadas, y a veces puede confundirse como la chicoria de hojas, pero estas resultan más anchas. Se conocen desde antaño las propiedades medicinales del diente león, famoso por estimular la producción de bilis, beneficiándose con ello vesícula e hígado, y por reducir la retención de líquidos. Sus hojas son ricas en vitaminas del grupo B y C, las primeras interesantes para el buen estado psíquico y de la piel, también interesante para las uñas y cabellos, y la segunda, o sea la C, como antioxidante y estimulante de defensas. Su efecto diurético y desintoxicante se nota tanto en la reducción de edemas, o sea, retenciones de líquidos, como en el tratamiento de la gota y el reumatismo. Mejora también eczemas y acné. Al igual que la alcachofa, contiene inulina, que es la fécula prebiótica para alimentar la microflora intestinal y así sentirse mejor por dentro.

0: Bueno, pues hemos descubierto que el diente de león no solamente es bueno para la piel, uñas y cabello, sino que también para el hígado, que en otros programas ya lo habíamos nombrado, ¿eh? Pero también vamos a dar otras más, porque no solamente tenemos el diente de león. Está también el ginkgo biloba, ¿eh?, también muy conocido porque activa la circulación, el romero y la cola de caballo. Es una tisana que podemos tomar a menudo y entonces fortaleceremos, con ayuda de los alimentos que hemos dado, fortaleceremos tanto la piel, las uñas y el cabello.
1: Bueno, y para concluir, pues diré que beber mucha agua es muy bueno para todo esto, ¿eh?, para el cabello, para la piel, para las uñas. ¿Por qué? Porque el agua mantiene la sangre fluida y entonces va a llegar todos los minerales y el oxígeno a las células, ¿eh? Por lo tanto, nuestra piel, nuestro cabello, nuestras uñas va a verse mejorada siempre si tomamos líquidos, ¿eh? Si tomamos
0: líquidos agua. Fuera de las comidas.
1: Sí, fuera de las comidas.
0: Muy bien. Pues nada, hasta aquí el programa, La Tacita de Hierbas. Estamos muy agradecidas de saber que detrás de los micrófonos pues hay gente escuchándonos. Nos sentimos a gusto de decir todo lo que sabemos y esperamos pues vuestras llamadas. Y seguimos recordando como día a día que si queréis poneros en contacto con nosotros para contactar y hablarnos sobre algún tema en concreto, pues muy gustosamente os atenderemos en el teléfono 965-5253-79 o en el correo electrónico info@radio77.org. Muchas gracias y hasta otro programa.

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1: Hola amigos, de nuevo estamos aquí con todos vosotros para desvelar otro secreto de familia, para que podáis vivir un poquito mejor dentro de vuestro hogar. Hoy quiero comenzar con una historia real que ocurrió hace un poco de tiempo. Era un matrimonio que viajaba pues con su coche, iba por una zona de montañas y bueno, era una carretera típica de montaña donde por un lado pues estaba la montaña, por otro lado estaba el precipicio y iban por esa carreterita, iba conduciendo ella. Era un matrimonio que tenían un negocio común y bueno, iban charlando, hablando sobre el negocio, sobre distintos aspectos del negocio, y parece ser que llegó la conversación donde tuvieron que hablar sobre distintos clientes morosos que tenían, y bueno, parece ser que ellos habían distribuido las tareas, el trabajo en el negocio, y mientras él se dedicaba simplemente a las ventas, pues ella tenía la responsabilidad de cobrar a los clientes. Así que en esa conversación ella pues le estuvo diciendo al marido que había algunos clientes que no le pagaban, y ella creía y pensaba que no le pagaban justamente porque era mujer, la tenían como discriminada. Así que le pidió a su marido que fuera él quien les cobrara a esos clientes morosos, a lo que él pues realmente se negó rotundamente. No, ese es tu trabajo, lo vas a hacer tú. Y entonces ella pues no lo entendía y se fue, la conversación fue calentando, se fueron subiendo de tono, comenzaron a discutir, y ella pensaba, pero ¿por qué? ¿Por qué él no quiere cobrar o asumir esa responsabilidad de cobrar a los clientes morosos? Así que poco a poco el tono de sus voces fue subiendo hasta que comenzaron a pelear, incluso a gritos. Y el conflicto derivó hacia realmente aspectos ya personales, hubo acusaciones personales, y bueno, aquella conversación se convirtió en una auténtica pelea dentro del coche, en un volante y en una carretera de montaña. Aquella mujer, pues que no fue capaz de soportar aquella tremenda tensión creada en ese momento con su esposo, pues totalmente fuera de sí, de repente no se le ocurrió otra cosa que saltar del vehículo en marcha. Pero cuando ya se había lanzado, en ese momento que se dio cuenta de lo que estaba haciendo, pues se aferró fuertemente al volante y reaccionó así, pero esa maniobra in extremis provocó que el automóvil girara bruscamente hacia el lado donde ella estaba, y de esa manera las ruedas de atrás pues la atropellaron y tuvo algunas fracturas en las piernas, numerosas heridas, contusiones, y finalmente también hubo una fractura en la columna vertebral. Tuvo que soportar varias operaciones y finalmente aquella mujer quedó paralizada de cintura para abajo. Ahora él, el marido, después de tener que cumplir con su parte en el trabajo, además tiene que llevar la contabilidad y encargarse del cobro de todos los recibos, que era el trabajo que ella hacía, y encima tiene que cuidar a su esposa inválida. Es una historia muy triste que terminó mal, y todo fue por una discusión, por no saber controlar la agresividad o el enfado en un momento dado.

0: ¿Qué podemos decir del enfado o del enojo, como queramos llamarle? Realmente existen tres métodos para manejar el enojo. Uno es suprimirlo, otro es expresarlo y otro es reprimirlo. Vamos a ver qué consecuencias tienen esas tres formas de manejar el enfado, el enojo o la agresividad cuando uno se siente mal por cualquier situación. La primera hemos dicho que es la supresión del enojo, es decir, suprimirlo. Estoy enfadado, pero yo lo suprimo. Reconocemos que estamos realmente enfadados, pero no sabemos qué hacer con nuestro enfado. Por lo tanto, tratamos conscientemente de controlarlo en lugar de expresarlo. Al poner una barrera en ese sentimiento, impedimos que nuestro enfado afecte a los demás. El enfado hierve dentro de nosotros, pero permanece oculto a los demás, e incluso posiblemente a nuestro cónyuge o a nuestra familia. Por lo tanto, cuando suprimimos el enojo, no herimos a nadie, no hacemos daño a nadie, porque los demás no se enteran casi que estamos enfadados. Pero a nosotros nos hace daño por dentro. Adolfo, es un caso práctico, creció en un hogar en el que se suprimía el enojo. En esa casa no se podía expresar el enfado. La creencia de su familia era que enojarse era algo moralmente inadmisible. Por lo tanto, suprimían cualquier tipo de manifestación de enfado. Si Adolfo se atrevía a expresar su enfado, era castigado severamente. Adolfo recuerda haber lanzado los libros del colegio contra el suelo con mucha rabia después de un día realmente estresante de clase. Eso lo hizo en casa y eso le costó primero un sermón sobre el dominio propio y toda una tarde encerrado en su cuarto sin comer. Otras manifestaciones de enojo llegaban incluso a ser castigadas con unos buenos azotes. Lógicamente, en su interior se fue acumulando el resentimiento. De adulto, no mantuvo enfrentamientos ni discusiones con su familia, con su mujer. Es decir, había aprendido a suprimir el enojo. Sus amigos consideraban su matrimonio muy feliz debido a las apariencias de armonía y la ausencia de fricciones que había con su mujer. O sea, no había fricciones, no había conflictos. Pero él y su esposa eran dolorosamente conscientes de la existencia de una distancia emocional y sentimental entre ellos. En Adolfo se manifestó con una hipertensión e impotencia sexual. Finalmente, ahí derivó ese enojo suprimido. Existen, por supuesto, situaciones cuando la supresión del enojo es lo más conveniente, lógicamente. Por mucha agresividad que uno sienta contra su jefe, la supresión del impulso de insultarlo o de agredirlo es el comportamiento más sensato y aconsejable en ese momento. Sí, hay momentos que sí debemos suprimir el enojo, pero cuando eso se convierte en una dinámica permanente en nuestra vida, el enojo finalmente nos va a destruir a nosotros por dentro.
1: Y chicas, si vuestros padres nos comprenden, escuchad Secretos de Familia.
0: Otra manifestación de cómo controlar el enojo es justamente expresarlo. En la expresión del enfado, la persona nos dice exactamente lo que siente, con independencia de cuánto nos vaya a doler. Puede hacerlo con palabras ofensivas, gritos violentos y hasta con amenazas. Una vez concluido el proceso de haber soltado toda esa presión, la persona que estaba enojada se siente mejor. Pero claro, ¿qué pasa con la persona que ha sufrido esa descarga de agresividad? ¿Qué pasa con esas cicatrices emocionales que deterioran finalmente la relación entre los dos? En una encuesta que realizamos hace tiempo, descubrimos que el 20% de los encuestados admitió que nunca o pocas veces pedían perdón después de haberse enfadado con su mujer, con su marido, con sus hijos. Es decir, no pedían perdón. Por lo tanto, ese estallido a ellos les hacía bien, pero a los otros les hacía mucho daño. En un caso práctico que os quiero contar, es el caso de Rubén, que fue criado por padres bien intencionados, pero complacientes. Casi siempre lograba salirse con la suya después de una pataleta o una rabieta, y así llegó a pensar que sus padres le tenían miedo. Cuando llegó a ser adolescente, este niño Rubén amenazaba con irse de casa en cada momento, cuando sus padres no le complacían en aquello que le decía. No se necesitaba mucho para que él estallara con agresividad. Le hacía la vida imposible a todo aquel que actuara en contra de sus gustos. El comportamiento de Rubén era realmente áspero, hostil, desagradable. Era como una bomba de tiempo que podía estallar en cualquier momento. Su pobre esposa, cuando ya más tarde se casó, tenía que soportar toda esa desbocada agresividad. Rubén se disculpaba a sí mismo culpando a sus padres de que le educaron mal. Ese enfado expresado sin control suele ser una excusa de algunos que pueden controlar su agresividad, pero no quieren hacerlo. Y la tercera forma de manejar el enojo es reprimirlo. No es lo mismo que suprimirlo, es reprimirlo, aunque tiene muchos componentes semejantes. En el enfado reprimido, rehusamos reconocer nuestro enfado. Algunas personas caen en esa trampa porque piensan sinceramente que el hecho de enojarse es incorrecto o nocivo en sí mismo. A fin de vivir en armonía con esa creencia suya, evitan dar expresión a su enfado. Irene se crió en el seno de una familia que tenía un concepto erróneo de lo que es el enfado. Se presentaba con frecuencia, pero nunca se expresaba exteriormente. Recordaba con claridad el enrojecimiento de la cara de su padre y su apresurada salida cada vez que se enfadaba. Cuenta que la castigaban con severidad. Si manifestaba el más mínimo grado de mal genio, le caía un buen castigo encima. Por dar un portazo tenía que abrir y cerrar la puerta suavemente 100 veces. Enfadarse es pecado, le decían. Era lo que se le había inculcado. Estas lecciones aprendidas en la niñez las llevó también finalmente al matrimonio cuando se casó. Irene sabía que no era feliz, pero ignoraba que sintiera enojo. Sufría de enojo reprimido. Pretender decir o reconocer que no sentimos enfado o enojo no resuelve ninguna situación, sino que prepara el camino para un estallido posterior, más tarde. De todas las respuestas al enojo, la represión es la que causa más problemas, porque es como una bomba de relojería. No estalla ahora, pero estallará más tarde. Hemos de aprender realmente a encauzar y dirigir el enojo, de acuerdo con las pautas que podemos dar en otro programa posterior, puesto que el tiempo ya se va agotando. Pero recordemos lo que hemos dicho hoy. Hay tres formas o tres respuestas al enojo, al enfado. Una es la supresión, es decir, suprimirlo, como si no existiera. Yo no estoy enfadado, aunque lo esté. Y eso nos hace daño por dentro, aunque no hace daño a nadie más. La siguiente, hemos dicho, la expresión del enojo, dar estallido a nuestro enojo. A nosotros nos hace bien porque nos quedamos bien después de liberar esa tensión, pero destruimos y hacemos mucho daño a los que están frente de nosotros. Y finalmente hemos hablado de la represión del enojo, ese enojo contenido, pero que finalmente damos vía en otro momento, en otras circunstancias. Bueno, realmente lo que tenemos que hacer es controlar ese tipo de emoción, el enojo, controlarlo para dar la salida que necesita nuestro organismo, pero sin hacer daño ni a los demás ni a nosotros mismos. Y termino nuestra sesión de hoy de Secretos de Familia con un pensamiento de Salvador Iserte, un autor español que ha escrito mucho sobre familia y sobre pareja. Él dice que el matrimonio multiplica nuestras alegrías y divide nuestras penas. Ojalá sea así en todos los casos de los que me estáis escuchando. Ha estado con vosotros José Luis Lasso.

Recientemente se ha descubierto que los escritos de Joseph Wagoner y Alonso Trevor Jones son como una mina de oro abandonada, una mina de verdades y buenas noticias. Casi en cada página de la Biblia vieron una buena noticia. De todo esto resulta algo conmovedor que hace vibrar el corazón para siempre. Es fácil ser salvo y difícil estar perdido si comprendemos hasta qué punto la buena noticia es buena. Es con inmenso placer que presentamos estos deliciosos bocados cotidianos de buenas noticias. Pueda producir a todos vosotros tanto placer oírlas como a nosotros reunirlas y llevarlas a vuestros oídos. ¿Por qué el legalismo es tan sutil? De modo que los que viven por la fe son bendecidos con el creyente Abraham. Porque todos los que dependen de las obras de la ley están bajo maldición, pues escrito está: maldito todo aquel que no permanezca en las cosas escritas en el libro de la ley para hacerlas. Palabras del apóstol Pablo en su carta a los Gálatas, en el capítulo 3, versículos 9 al 10. Hay un fuerte contraste en los versículos 9 y 10 que venimos de leer. Los que viven por la fe son bendecidos, pero todos los que dependen de las obras de la ley están bajo maldición. La fe trae la bendición, las obras traen la maldición, o más bien, dejan bajo la maldición. La maldición está sobre todos, porque el que no cree está ya condenado, porque no ha creído en el nombre del unigénito Hijo de Dios. Palabras del Evangelio de Juan, capítulo 3, versículo 18. Por tanto, la fe quita la maldición. ¿Quién está bajo maldición? Todos los que dependen de las obras de la ley. No dice que aquellos que cumplen la ley están bajo maldición, porque esto sería una contradicción con lo que dice el libro de Apocalipsis en el capítulo 22 y versículo 17. Bienaventurados los que lavan sus ropas para poder tener acceso al árbol de la vida y para entrar por las puertas de la ciudad. Y también con las palabras que encontramos en el Salmo 119 y versículo 1. Bienaventurados los perfectos de camino, los que andan en la ley de Jehová. Así pues, aquellos que tienen fe son guardadores de la ley. Ya que el Evangelio es contrario a la naturaleza humana, nosotros llegamos a ser hacedores de la ley no por hacer, sino por creer. Si trabajáramos por justicia, estaríamos ejercitando solamente nuestra naturaleza humana pecaminosa, y así no tendríamos cercana la justicia, sino que nos alejaríamos de ella. Pero creyendo las preciosas y grandísimas promesas, llegamos a ser participantes de la naturaleza divina, como nos dice el apóstol Pedro en su segunda carta en el capítulo 1 y versículo 4. Y entonces nuestras obras están forjadas en Dios. ¿Qué pues diremos? ¿Que los gentiles que no iban tras la justicia han alcanzado la justicia, es decir, la justicia que proviene de la fe? Mas Israel, que iba tras una ley de justicia, no la ha alcanzado. ¿Por qué? Porque iba tras ella no por fe, sino como por obras de la ley. Tropezaron en la piedra de tropiezo, como está escrito: he aquí, pongo en Sión una piedra de tropiezo y roca de caída, y el que crea en él no será avergonzado.

Aquí detrás tengo una curiosidad muy importante. Aquí pone en francés bois aux lettres, es decir, buzón. Pero si os dais cuenta, no hay ningún buzón. Es decir, este espacio tiene la etiqueta de una función que no cumple. Por lo tanto, el edificio que tengo detrás está absolutamente incomunicado. Y yo me pregunto, ¿de qué sirven las etiquetas? Porque tener una etiqueta no te convierte en algo útil, en algo que te hace funcionar de esa manera. Por lo tanto, yo te pregunto, si tú tienes la etiqueta de cristiano, ¿te convierte eso en un cristiano real o te comportas como un cristiano? Comportarse como y llevar la etiqueta no es lo mismo. Ser cristiano son muchas cosas, no voy a definirte ahora qué es, porque cada uno puede tener un don diferente, pero yo te invito a que reflexiones si llevas la etiqueta o si realmente eres un cristiano.

Hola amigos, buenos días y bienvenidos a un nuevo programa de Vislumbres del Amor de Dios. Nuestra reflexión de esta mañana lleva por título Una oruga increíble y está basada en el libro del profeta Isaías, capítulo 40 y versículo 26, que dice así: Levantad en alto vuestros ojos y mirad quién crió estas cosas. Él saca y cuenta su ejército, a todas llama por sus nombres, ninguna faltará. Tal es la grandeza de su fuerza y el poder de su dominio. Hay algunas cosas en el mundo natural que ponen a prueba la capacidad de creer. Hay también cosas que no causan admiración ninguna, pero que son igualmente maravillosas. Hoy te hablaré de una oruga increíble de Sudamérica. Esta oruga, como cualesquiera otra, come hojas verdes. Esto no es nada increíble, ¿verdad? Pero espera, hay algo más. Dicha oruga a menudo es verde, o sea, del mismo color que las hojas con las que se alimenta. Pero esto tampoco es nada extraño, ¿no es cierto? Ahora viene lo verdaderamente increíble. Como esta humilde criatura es devorada constantemente por los pájaros, el Creador le ha dado la habilidad de frustrar los esfuerzos de sus enemigos. Antes de comenzar a comer, nuestra precavida oruga utiliza sus poderosas y finas mandíbulas para cortar en las hojas verdes de 3 a 5 siluetas de su cuerpo, las cuales se parecen a ella en el tamaño, la forma y el color. Luego produce un hilo y las cose o junta en el extremo opuesto de la hoja en donde ella va a comer. Los pájaros llegan, ven varias orugas apetitosas y son atraídos hacia el lado opuesto al lugar donde ella se alimenta y está comiendo tranquilamente. Después de sufrir varios engaños con las falsas orugas, los pájaros se van y la dejan en paz. ¿No crees que esta oruga demuestra que posee una extraordinaria habilidad? No hay duda de que admiramos y alabamos a Dios por proveer tan ingeniosos recursos a sus criaturas para que puedan sobrevivir. Pero el más grande de todos los milagros es la manera como podemos escapar del mal, del maligno, el depredador de todos los depredadores. Dios no nos proveyó de una imitación de un Salvador, sino que entregó a su verdadero Hijo para que muriera por nuestros pecados y así tú y yo podamos ser salvos.

Bueno amigos, hasta mañana a la misma hora. Os deseo que tengáis un buen día y que el Señor os bendiga abundantemente. 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

Lo importante no es lo que se come, sino cómo se come. Epícteto.

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0: Hola amigos, bienvenidos a este programa La Tacita de Hierbas. Hola Miguel, ¿cómo estás?
1: Hola, pues bien. Bien. De momento bien.
0: Bueno, de momento estamos bien, ¿eh? Bueno, hoy vamos a hablar sobre otro tema que, sobre todo a las mujeres, aunque hoy en día a los hombres también les interesa cuidarse, ¿eh? Y a mí me parece muy bien, porque igual que las mujeres nos tenemos que arreglar y ponernos guapos para los hombres también nos gustan que se pongan guapos para nosotras. Bueno, pues sin más rodeos, vamos a hablar hoy del cabello. Del cabello porque existen muchos productos para devolver la vitalidad a los cabellos castigados por el sol, el mar, las piscinas que tienen mucho cloro, ¿eh? Y entonces se nos estropea. Entonces hoy vamos a dar unos pequeños consejos. Y empezaremos por los champús, ¿no, Miguel? ¿Qué nos puedes decir tú?
1: Pues bien, el champús, los cabellos, por ejemplo, empezaremos con ortiga, ¿eh? Los cabellos quedan secos, desfibrados y opacos después de muchas horas de sol y baños en el mar. Para devolverles su luz y suavidad, hay que prestar especial atención al champú que se elige, porque es el producto básico del tratamiento diario. Una buena opción son los de ortiga, ¿eh? Que hemos hablado muchas veces de esta planta, ¿eh? Aquí se llama los guardianes, ¿eh? Guardians,
0: picapatos,
1: ¿eh? Es una planta que pica, ¿eh? Cuando la coges te pica, o sea que pincha, es una planta muy utilizada en los productos destinados al cuidado de los cabellos secos y resecos, porque sus proteínas se depositan sobre la superficie de la fibra capilar, restaurando su capa protectora. También fortalece y devuelve volumen y cuerpo a los cabellos quebradizos.
0: Bueno, como bien has dicho, buscar un buen champú. Y si es de ortiga, pues todo eso que has comentado, pues nos va a ir muy bien. Pero yo también diría que en la ortiga, si hacemos una infusión y en el último aclarado del pelo nos acostumbramos a ponerlas, también tiene su efecto, ¿eh?
1: Sí, o sea, porque nos aporta proteínas.
0: Claro, claro. Lo que pasa es que, claro, si encuentras un champú de ortiga, pues bueno, todo eso, pues...
1: Sí, es más cómodo
0: y es más
1: práctico.
0: ¿Eh? Pero haciéndose... Bueno... También tenemos que tener buenos acondicionadores, por supuesto, ¿eh? Yo el acondicionador que puede darnos más brillo al cabello podría decir que son mezclar en el último aclarado, cuando ya nos hemos lavado el pelo y todo, podemos, como la ortiga que he dicho, es poner agua y una buena chorrada de vinagre de manzana. Y eso le da un brillo al cabello y lo fortalece.
1: Sí, o sea, pero vinagre de manzana es que es muy rico en potasio, ¿eh? Tiene mucho potasio.
0: Ah, y ¿no? este es el misterio, ¿verdad?
1: Entonces...
0: Penetra en los poros y le da vitalidad y le da brillo, ¿eh? Sobre todo brillo, ¿eh? Si lo hacemos de continuo, veréis los resultados.

0: Bueno, también podemos tener ya el pelo estropeado y podemos hacer curas hidratantes. ¿Con qué harías una cura hidratante, Miguel?
1: Bueno, pues lo podríamos hacer con aceite de almendras dulces, ¿eh? Si lo que deseas es humectar más el cabello, entonces debes hacerte una cura de unas 2 veces por semana con aceite de almendras dulces, extendiéndolo de la raíz a las puntas, ayudándote con un peine de madera, y enrolla el pelo en papel de aluminio para crear un efecto calor que favorezca la absorción, para que se absorba sus principios activos. No lo hagas con una toalla porque es porosa y absorbería parte del producto, restando la eficacia. Deja el máximo tiempo que puedas. Después lávalo como acostumbras. También puedes hacerlo una vez a la semana, solo en las puntas para restaurarlas o evitar que se abran.

0: Pues otra solución para nuestros cabellos son pues los complementos vitamínicos ricos también en principios activos extraídos de algunas plantas, que igual podemos hacer infusiones o bien podemos comprarnos ampollas que existen en las dietéticas, ¿eh? Si queremos ser más prácticos, entonces debemos de fijarnos en estas siguientes hierbas. En el ginkgo biloba, que lleven ginkgo biloba, por supuesto, que lleven ginseng, que lleven lúpulo, ¿eh? Estas son muy buenas para que nuestro cabello esté fortalecido y les dé, que no nos caiga tampoco, ¿eh? Que les dé sí, que vitalidad.
1: Fortalezca nuestra raíz, ¿eh? Y por lo tanto salga el pelo con más fuerza y vigor.
0: Exacto. Y bueno, también podemos dar otra cura de mascarilla, ¿verdad? Y lo encontramos en el germen de trigo, ¿verdad?
1: Hemos hablado del germen de trigo, pues con el germen de trigo también se caracterizan porque actúan especialmente reparando las zonas dañadas, reestructurando los cabellos desfibrados y áridos, que se quiebran fácilmente o con puntas abiertas. El germen de trigo es uno de los ingredientes habituales que la cosmética natural añade a estos productos por el poder reparador de sus principios activos.
0: Entonces vamos a recordar. Si tenemos el cabello castigado porque hemos tomado mucho sol, hemos estado en el mar, hemos estado en piscinas, entonces vamos a buscar champús que sean vigorizantes, sobre todo que lleven ortiga, ¿eh? Luego, si queremos que el cabello vuelva a tener su brillo, podríamos darnos en los últimos aclarados con una buena chorrada mezclada en el agua de vinagre de manzana. Luego también podemos conseguirnos extractos de ginkgo biloba, de ginseng. Eso es para estimular el crecimiento por si son las malas épocas, sobre todo en el otoño, que nos caen. Entonces todo esto, el ginkgo biloba, el ginseng, el lúpulo, todo eso lo que va es a estimular y proteger nuestro cabello. Si queremos hidratar nuestro cabello, pues como hemos dicho antes, ponernos en el cabello aceite de almendras dulces. Y si queremos restaurar, porque lo tenemos muy reseco y las puntas abiertas, debemos de usar el germen de trigo. Bueno, pero como siempre decimos, es muy importante que todo lo que va por fuera pues tiene que estar alimentado por dentro, ¿eh? Y yo quisiera decirles que la dieta sin lípidos puede hacer que el cabello se vuelva mate, pierda vitalidad. Entonces es conveniente que comamos aceites grasos, ¿eh? Aceites grasos, como los frutos secos también. Es bueno tomarlos, ¿no, Miguel?
1: Sí. ¿Eh?
0: Porque eso lo que hará, que nutrirá desde dentro nuestro cabello, ¿no es así?
1: Sí, sobre todo hay que recurrir a grasas fluidas, como frutos secos, aceites vegetales.
0: Aceites vegetales, pues tomar, o sea, que no nos falten las buenas grasas, como siempre hemos dicho, porque eso lo que hará es nutrir de dentro afuera. Y eso es muy importante. Todo lo que hagamos por fuera es importante, pero para mí creo que es esencial que de dentro afuera también.
1: Sí, tenemos que ver que el pelo es algo en nuestro cuerpo que se manifiesta en el exterior, pero que nace desde el interior.
0: Nace desde el interior.
1: Se nutre a raíz de la sangre y de
0: los nutrientes
1: del interior de nuestro cuerpo.
0: Y ellos necesitan los frutos secos y las grasas, las buenas grasas, ¿verdad? Bueno, pues hasta aquí, amigos, el programa de La Tacita de Hierbas. Esperamos que seamos útiles, que ustedes tomen nota y les emplazamos para otro día. Pero como tenemos costumbre, antes de despedirnos, siempre os decimos que si tenéis algún problema que queráis consultar o algún programa que queráis que hablemos de alguna cosa en particular, pues simplemente tenéis que llamar al número de teléfono 965-52-5379 o al correo electrónico info@radio77.org y ahí estaremos atendiéndoles. Muchas gracias.

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Tenía un plan para Saúl, pero fue en el momento adecuado que Dios lo reveló. A veces queremos que las cosas sucedan a nuestro tiempo, pero el tiempo de Dios es perfecto. Él conoce el momento justo para revelarnos su voluntad y abrir las puertas correctas. Debemos confiar en su tiempo, sabiendo que su plan es mucho mejor que el nuestro. Repite y confía, el tiempo de Dios es perfecto. ¿Te comprometes a esperar en Dios, confiando en que su tiempo es siempre el mejor?

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Bien, hoy vamos a hablar del oído. Yo, el oído. Hablas de mí y todos creen que solo sirvo para oír. Oigo, claro, pero precisamente por eso me oriento. Y aunque te parezca mentira, es una de las razones por las que te mantienes en pie. Así que vamos a hablar de todo ello. Eso sí, señalando qué debes hacer para evitar que pierdas mi sentido. No soporto el ruido, y menos que me llegue por esos auriculares chiquitos que se me meten hasta dentro. Es una tortura, y vamos a pagar las consecuencias, porque te lo voy a decir con mayúsculas. Es posible que la próxima sea una generación de sordos. Precisamente por eso, por tener los bajos de la música golpeándome ahí, pum, pum, pum, todo el día, la generación de los auriculares y la música estridente va a ser, sin duda alguna, la primera generación sorda de la historia. Es verdad, te indignas cuando se ensucia el ambiente, cuando el aire o el agua se contaminan, y no pones nunca el mismo énfasis cuando llega al ruido. Y hay que decirlo bien alto, también el ruido mancha el ambiente. Es una basura más, que nada tiene ningún interés en recoger. Escucha, un ruido a destiempo molesta, produce taquicardias, interrumpe conversaciones, arruina pensamientos y muchas veces te descuelga de la fantasía. A mí, desde luego, me aturde. Por eso quería decírtelo antes de nada, para que tomes conciencia. Porque poco a poco, un ruido y otro puede ir martillándome y acabe haciéndome daño. O por lo menos acaba deteriorando mi presión. Seguramente no piensas en ello. Estás tan acostumbrado a que funcione tan perfectamente que no te enteras. ¿Has pensado alguna vez qué oyes y por qué? Oyes un violín y dices tranquilamente, un violín. Pero analízalo. Es un sonido, es un tono, una nota. Y sabes que es de violín y agudo. No lo confundes con el de una corneta, ni con la voz de Nana Moscouri, ni distingues la voz de Julio Iglesias de la de Louis Armstrong. Es que instantáneamente puedo reconocer para ti más de 300.000 datos. Y por eso distingues voces e instrumentos, y no confundes el piano con la flauta, ni los tonos con los volúmenes. Pero el ruido puede acabar conmigo. Déjame insistir, porque me parece grave. Un concierto de rock, por ponerte un ejemplo, puede dañar el oído de muchas personas, porque a 3 metros de los altavoces hay un nivel sonoro que supera los 120 decibelios. En la primera fila hay 110 decibelios y en el fondo hasta 118. Eso, traducido a la práctica, significa que por lo menos una de cada 10 espectadores van a sufrir algún daño irreversible. En una discoteca, para que te hagas una idea, hay un nivel sonoro más alto que el que había durante la era industrial en el lugar más ruidoso que se conocía, que eran las calderías. De ahí que en medicina se definiera una sordera concreta con el nombre de sordera del calderero. Y hay comparaciones que cuanto menos resultan curiosas. Un muchacho o una muchacha de 18 años que vivía en la gran ciudad o que participe de esos ambientes tiene la misma agudeza auditiva por término medio que la de una anciana de 80 años que vive en África Central. Perdona que haya empezado así, sin presentarme, pero es que creo urgente que toméis medidas, aunque no sea más que para protegerme un poquito. Bueno, estoy hablando de mí, pero realmente formo parte de una estructura muy compleja, como irás viendo en los capítulos siguientes. Basta decir que no por capricho, sino por necesidad, los que se especializan en mí estudio no me aíslan de otros dos órganos que son mis compañeros permanentes, la garganta y la nariz. Por eso mi especialista es el otorrinolaringólogo. Y es que lo que nos pase a uno de nosotros puede influir en los demás. Ya sabes que estamos comunicados por un conducto que se llama la trompa de Eustaquio. Esa trompa es la que me pone en comunicación con la nasofaringe,
¿Y a que no sabes para qué? Pues para mantener equilibradas las presiones entre el oído medio y el externo. Se abre cuando tragas, para lograr que esas presiones sigan estables. Por eso en las compañías aéreas te ofrecen un caramelo antes de despegar, para que al tragar la saliva equilibres las presiones y sientas un poco menos ese plop de la presión por la altura. Los submarinistas también saben que tragando saliva desaparece esa sensación de bloqueo auditivo. Puedo reconocer, ya te digo, 300.000 datos. Imagínate un cable telefónico de 30.000 fibras, pues más o menos así es el nervio auditivo. Como un cable telefónico que llegara hasta mí con esas 30.000 terminaciones en una membrana de apenas 25 milímetros de largo por 0,5 de ancho. Si alguien da una palmadita cerca, la presión del golpe hace que el aire vibre en una serie de ondas. Es ya clásico el ejemplo del estanque. Tiras una piedra y se forma una serie de ondas, que tienen como centro el lugar donde cayó la piedra. Pues así se transmite el sonido. Esas vibraciones del aire llegan a la oreja, que tiene como misión hacer de trompetilla, de embudo. Capta más vibraciones y por lo tanto se oye mejor. Después la vibración llega a la membrana del tímpano, que tiene una especialísima sensibilidad. Al moverse la membrana, se pone en movimiento una cadena de huesecillos pequeños y perfectamente sincronizados que tengo en la parte media. Ellos mueven un líquido interno. La vibración hace entonces un minúsculo oleaje que es detectado por unos pelillos que se llaman cilios, que son los que inmediatamente transmiten la sensación al cerebro. Y como siempre, al llegar allí, es cuando esa física del movimiento ondulante se reconoce como sonido. ¿Y qué sonido es? Para que te hagas una idea, esos pelillos son tan sensibles que pueden apreciar una vibración del tímpano más pequeña que el diámetro de un átomo de hidrógeno. Y un átomo de hidrógeno viene a ser la cuarta parte de una 100.000.000 de milímetro. Claro que si fuera tan sencillo, todos los sonidos serían iguales o por lo menos parecidos. Realmente, ¿cómo podría decírtelo? De lo que dispongo es como una red de mínimos micrófonos, muchos, todos conectados e interrelacionados, y son ellos los que tienen esa facultad impresionante de transformar esas vibraciones en impulsos bioeléctricos. Por eso tú puedes, gracias a ese auténtico campo de micrófonos, seleccionar frecuencias, separar unos sonidos de otros, aunque se produzcan a la vez, identificarlos y reconocerlos. Soy muy complejo, como puedes imaginar, y por eso es precisamente debes protegerme. Por fuera estoy bastante resguardado. ¿A que nunca te diste cuenta de que no sudo por dentro de la oreja? No tengo glándulas de ese tipo, y sin embargo, tengo otras que en vez de sudor segregan cerumen. Es mi mecanismo de protección. Entre los pelillos de la oreja y la cera, logro que el polvo y otras sustancias extrañas no entren y se queden siempre fuera. Por otra parte, la cera logra impermeabilizarme. A veces, esto puede plantear problemas, porque unos segregan más cera que otros y forman auténticos tapones que impiden la audición. Te lo digo para que no creas que tiene algo que ver con la higiene. Por cierto, los pelillos son los que van expulsando la cera poco a poco. Y a veces, alguna madre excesivamente celosa utiliza esos bastoncillos para limpiar más de la cuenta. Introduce la cera en vez de sacarla. Recuerda que tenemos dos oídos. ¿Cómo si no podríamos localizar de dónde viene el sonido? Si te hablan, ¿por qué miras para ese lado? Realmente mi compañero y yo, cuando oímos algo, lo recibimos de distinta manera. Solo cuando quien emite el sonido está justo delante o justo detrás, a la misma distancia, los dos recibimos ese sonido a la vez. Pero basta
que se mueva quien lo emite, o que te gires un poquito la cabeza para que no uno oiga antes que otro. Y esa diferencia es la que nos permite localizar la fuente del sonido. Basta que a un oído le llegue el sonido una 10.000.000 de segundo antes para saber su dirección. Es como un radar de precisión. Es verdad que cuando eres joven oyes mejor. Como la frecuencia del sonido se mide por las vibraciones que origina por segundo, eso que tácticamente se llama hercio, de joven puedes oír sonidos de una frecuencia que va desde 20 vibraciones por segundo hasta 20.000. Y lo más curioso, puedes distinguirlas simplemente con que tengan un 0,3% de diferencia. Pero se oyen mejor los que se sitúan ante los 1.000 y los 4.000 hercios. Y aunque te parezca mentira, no solo sirvo para oír. Si ahora estás sentado, ¿quién crees que te da la sensación de estar sentado? Un ejemplo más claro. Te inclinas a recoger algo y tienes la idea exacta de cuándo debes inclinarte para no caer. ¿Quién crees que lleva toda esa información? Pues el oído interno, que es como un laboratorio del equilibrio. En el laberinto tenemos un juego que nos informa de la postura que adoptamos. Unos pelitos se bañan de un líquido, la endolinfa, y según se mojen o no, informan de la postura. Hay veces que lo que ocurre es que se inflama ese líquido y aumenta de tensión. Entonces se mojan sin inclinación y surge un vértigo. Supón que te subes a un barco. Los pelillos se mojan, informan, se vuelven a secar, se vuelven a mojar. El movimiento es descontrolado y continuado. ¿Qué ocurre entonces? Pues que las órdenes del cerebro empiezan a ser contradictorias. El conflicto lo resuelve el organismo con un estado sumamente molesto que llamamos mareo, que viene del mar. Hay mareos históricos, como los que padecía el célebre almirante Nelson. Desaparecía de pronto, se encerraba en su camarote y no salía hasta que se le pasaba. Fíjate cómo, en cuanto surge el mareo, lo acusa el estómago. Se pensó que el mareo provenía de que se desplazaban las vísceras del sitio. Pero claro, por ejemplo, galopando con un caballo, las vísceras se movían más que sobre otros animales y no había mareo. Y sin embargo, los soldados de Pirro sufrían mareos importantes y se desplazaban sobre elefantes. Y es ese movimiento lento y regular que no desplazaba vísceras hacía perder las batallas. Otro ejemplo, los soldados de Laberenze, de Arabia, acusaban también mareo porque iban sobre el ondulante caminar de los camellos. Para entendernos, el mareo sería el hermano pequeño del vértigo. Habrás visto que hago mucho hincapié en el ruido, porque para mí es fatal y no acabas de ser consciente de ello. Si no tomas medidas, acabarás poniendo la televisión a un volumen altísimo. Y cuando te digan algo, dirás lo que todos. Es que estos tíos de la tele cada vez hablan peor. No se les entiende nada. Lo mismo que el excesivo ruido, el silencio también perjudica tu salud. Un ejemplo, una celda de alta seguridad, con fuerte aislamiento, se considera una celda de tortura, precisamente por el silencio. Por eso, hazme caso y cuídame un poquito, anda, que también a mí me gusta disfrutar del murmullo de los árboles o de los cantares de una fuente.

Bien, las enfermedades más comunes del oído, una de ellas es la otitis, inflamación del oído. Debemos tener presente que el oído, la garganta y la nariz están interrelacionados. Por eso, una infección en cualquiera de estos órganos puede afectar a los otros. La otitis es una inflamación del oído. Esa puede ser aguda, media o crónica. La infección que la produce, a su vez, puede ser simple o supurada. Es bastante frecuente en la primera infancia. La otitis media, inflamación del oído medio, es la más usual. Se caracteriza por un dolor violento, una sensación de golpeteo, como si latiese el pulso en el oído. Por la disminución de la capacidad de audición, malestar general y fiebre alta. En los lactantes se aprecia cuando el niño mueve la cabeza de un lado hacia otro, con el afán de llevarse las manos a los oídos. También otros síntomas son el llanto continuado, la diarrea y mal estado general. Las causas más frecuentes son inmersiones en aguas sucias, inflamaciones de las trompas de Eustaquio, infecciones generales como sarampión, gripe, etc. Un truco para saber de dónde proviene la infección: estire del lóbulo de la oreja. Si el problema está en el oído externo, dolerá más. Si es del oído medio, no dolerá.

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1: Sí, secretos de familia. Pero hoy vamos a hablar de secretos de pareja. ¿Por qué una relación de pareja puede durar muchos años y sin embargo otras, aun comenzando bien, terminan en fracaso? Patricia lleva casada 17 años. Mientras retuerce nerviosamente el pañuelo con el que había estado enjugándose las lágrimas, me cuenta: me acuerdo muy bien de nuestra primera cita de novios. Fuimos a cenar a un restaurante, pero no probamos ni bocado. Estábamos tan embelesados el uno con el otro que hablamos durante horas y horas y perdimos el sentido del tiempo. Continuamos saliendo juntos durante varios meses. Yo había tenido amistad con algún chico, pero con Juan era diferente. Ambos nos dimos cuenta de ello desde el principio, y como no podía ser de otro modo, pasado ya un tiempo, nos casamos. Nuestro matrimonio al principio fue más o menos como había sido nuestro noviazgo. Lo compartíamos todo y nos considerábamos amigos íntimos. Nos contábamos todas las cosas que jamás hubiésemos contado a nadie más. Pero ahora, poco a poco, a lo largo de los años, nos hemos ido distanciando sentimentalmente. Hemos anestesiado nuestro afecto y cada cual se encierra en sí mismo. No tenemos casi nada de qué hablar. He llegado incluso a pensar que no siento nada apoyado por ese hombre, a quien una vez adoré. Y tengo la impresión de que a él le pasa lo mismo para mí. ¿Qué nos ha pasado? Pues nada de espectacular o nada de dramático. Él se ocupó de su carrera y yo de nuestro hogar, de los hijos, de mi trabajo fuera de casa. Estábamos tan ocupados en nuestros mundos separados que ni nos dimos cuenta de que íbamos dejando de ser amigos. Había signos reveladores, pero no supimos interpretarlos correctamente. Cuando volvíamos a casa después de trabajar, cenábamos juntos y conversábamos bien, cortésmente, de asuntos superficiales. Después de eso, él se dedicaba en cuerpo y alma a la restauración de una antigüedad automovilística que consideraba de valor histórico. Otras veces se refugiaba en su despacho de casa y no salía en horas, o bien se sentaba a ver la televisión. Esa actitud de mantenerse fuera de su vida me llenó de resentimiento. Cuando Juan trataba de involucrarme en sus actividades, yo rehusaba por puro despecho, así que se cortó la comunicación. Aquella pareja que antes no encontraba suficientes horas en el día para hablar de todo, dejó de existir. Recuerdo que nuestros amigos solían gastarnos bromas porque estábamos tan absortos en nuestras conversaciones que a menudo no nos enterábamos de nada de lo que ocurría a nuestro alrededor. Pero todo eso parece haber sucedido hace ya mucho tiempo. Ahora seguimos juntos por los niños. Nos hemos resignado a vivir de ese modo. Me imagino que hay muchos matrimonios como el nuestro, pero además, nos hemos acostumbrado a vivir así desde hace tantos años que nos resultaría incluso difícil sincerarnos y expresar lo que sentimos. Dudo que yo pudiera hacerlo de modo que Juan no se sintiera incómodo y su posición personal quedara amenazada. Nuestra relación mutua no es nada grata, pero es predecible, y en nuestra desdicha encontramos una sensación de inseguridad y seguridad al mismo tiempo. La verdadera barrera que existe entre nosotros no es la incapacidad de comunicarnos, porque todavía lo hacemos, aunque de forma muy parcial. Pero lo cierto es que cuando nos hablamos no se advierte verdadero interés. Actuamos como dos auténticos extraños. Hemos perdido la capacidad de ver las cosas desde el punto de vista del otro. Esta es la experiencia de una pareja que podría ser cualquier pareja de los que me estáis escuchando. ¿Cuántas parejas comienzan su relación con mucho fuego, con mucha intensidad, con mucha pasión, con mucho amor, con mucha entrega del uno hacia el otro? Y después, con los años, esas mismas parejas van cayendo en la rutina, en la monotonía, en el hastío, en el sinsentido de vivir juntos, pero siguen juntos. No les hace felices a ninguno de los dos, pero siguen juntos. Quizá los niños, quizá el que dirán, quizá otras cosas les mantienen juntos, pero no son felices. Yo tengo aquí un estudio muy, muy interesante que quiero compartir con vosotros. Un estudio de lo que mantiene unidos a los matrimonios. Este es el resultado de una encuesta hecha a 351 parejas en 15 años de casados como mínimo. O sea, esas parejas tenían que tener como mínimo 15 años de casados. De todas ellas, 300 parejas, recuerdo que son 351 las encuestadas, 300 parejas afirmaban que su matrimonio era feliz. 19 que no lo era, pero que se seguían unidos por diversas razones, principalmente por el bien de los hijos, y 32 parejas, uno de los cónyuges se declaraba feliz mientras que el otro no. Esas parejas respondieron a un cuestionario para descubrir cuáles eran las razones que ellos creían que propiciaban la perdurabilidad de su propia unión conyugal. Las razones que dieron estas están ordenadas, repito. Las razones que dieron están ordenadas según la frecuencia y la importancia concedida a las respuestas que dieron. Notad que en los 7 primeros conceptos existe coincidencia entre hombres y mujeres, pero no en los restantes.
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1: Vamos a ver el resultado de esa encuesta entre 351 parejas. ¿Qué respondieron los hombres y qué respondieron las mujeres de los elementos que realmente les mantienen unidos? Es muy curioso. En las 7 primeras coinciden, las demás no. La primera, dicen los hombres, mi esposa es mi mejor amiga. Las mujeres, en el apartado de las mujeres, dijeron exactamente lo mismo. Mi esposo es mi mejor amigo. Y además, es lo que más votaron tanto hombres como mujeres. En segundo lugar, los hombres dijeron, me gusta mi esposa como persona. Las mujeres dijeron lo mismo, me gusta mi esposo como persona. En tercer lugar, los hombres dijeron, el matrimonio es un compromiso a largo plazo. Lo mismo que respondieron las mujeres. En cuarto lugar, ambos sexos dijeron, el matrimonio es sagrado. En quinto lugar, dijeron los dos, coincidimos en metas y objetivos. En sexto lugar, mi esposa se ha vuelto más interesante con los años. Y las mujeres decían lo mismo, mi esposo con el tiempo se ha vuelto más interesante. En séptimo lugar, los dos respondieron, quiero que la relación tenga éxito. Y a partir de aquí, las respuestas varían por sexos. Los hombres, en octavo lugar, dijeron, un matrimonio duradero es importante para la estabilidad social. En octavo lugar, las mujeres dijeron, nos divertimos juntos. En noveno lugar, los hombres dijeron, nos divertimos juntos. Las mujeres, en noveno lugar, dijeron, coincidimos en una filosofía de la vida. En décimo lugar, los hombres respondieron, me siento orgulloso de los logros de mi esposa. En décimo lugar, las mujeres dijeron, coincidimos en cuándo y con qué frecuencia demostrarnos afecto. En el punto número 11, los hombres dijeron, coincidimos en una filosofía de la vida. que esa respuesta estaba en el punto número 9 de las mujeres. En el 11 de las mujeres respondieron: un matrimonio duradero es importante para la estabilidad social, que los hombres lo pusieron en el punto número 8. En los hombres, el punto número 12, dijeron: coincidimos sobre la vida sexual. Las mujeres dijeron: tenemos un estimulante intercambio de ideas. En el 13, los hombres respondieron: coincidimos en cuándo y con qué frecuencia demostrarnos afecto. Este punto estaba en el número 10 de las mujeres. En el 13 de las mujeres dijeron: discutimos con calma. En el 14, los hombres respondieron: confío en mi esposa. Las mujeres respondieron: coincidimos sobre la vida sexual. Y en el 15, los hombres respondieron: compartimos intereses y aficiones. Y en el 15, las mujeres pusieron: me siento orgullosa de los logros de mi esposo. Yo quiero resaltar sobre todo el punto número 1. Mi esposa, mi esposo es mi mejor amigo o mi mejor amiga. La revista Psychology Today realizó una encuesta en la que intentaba descubrir las razones que determinan que un matrimonio perdure. Y como vemos en estos estudios que acabamos de leer para todos vosotros, pues hemos visto que los hombres y las mujeres dan como primera razón de perdurabilidad y de éxito en el matrimonio que su respectivo cónyuge era su mejor amigo. Y es que la amistad, antes y fuera del matrimonio, son insustituibles. Realmente, un amigo forma parte de nuestra vida más íntima. Y si ese amigo o esa amiga coincide que es nuestro esposo o esposa, muchísimo mejor. Yo quiero en este momento daros algunas pautas para ver si realmente somos verdaderos amigos. Hay un proverbio en la Biblia de Salomón, un proverbio de Salomón, que dice que para tener amigos hay que mostrarse amigo. Y es que un verdadero amigo busca lo mejor en la otra persona y aunque no ignora sus defectos, la acepta tal como es, sin reservas ni reproches, y demuestra su afecto explícitamente. Un verdadero amigo manifiesta interés solícito por la otra persona, concediéndole el lugar preferente en su vida y procurando por encima de todo incluirla en la suya. La felicidad de ella es mi felicidad. Un verdadero amigo es la persona con quien se pueden compartir nuestros puntos fuertes y también nuestras debilidades, las esperanzas y los temores, las aflicciones y las aficiones, con la convicción de que en todo momento y circunstancia seremos comprendidos, aceptados y recibiremos su solidaridad y apoyo. Un verdadero amigo siempre escucha atentamente e intenta captar nuestros mensajes sin distorsionarlos. Un verdadero amigo no está dispuesto a perdonar, perdón, sí, un verdadero amigo está dispuesto a perdonar prontamente, respetando siempre la dignidad y los sentimientos e ideas de su amigo o amiga. Un verdadero amigo nunca humilla a la otra persona. Un amigo, dice un antiguo proverbio inglés, y terminamos con este pensamiento, un amigo es alguien en quien uno puede derramar todo el contenido del corazón, paja y grano juntos, sabiendo que una mano muy tierna lo tomará y cernirá para conservar lo que es digno de guardarse y que con el soplo de la bondad hará que vuele el resto.

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El león viejo y la zorra. Un león llegado a viejo, incapaz de procurarse por la fuerza la comida, pensó que necesitaba hacerlo por la astucia, por lo cual dirigióse a una caverna y se tendió en el suelo, fingiendo hallarse enfermo. De este modo, cuando los animales iban a visitarle, los atrapaba y se los comía. Habían perecido ya bastantes, cuando la zorra, comprendiendo su añagaza, se presentó también, y deteniéndose a distancia de la caverna, preguntó al león que cómo iba. Mal, contestó el león, preguntando a su vez por qué no entraba. Hubiera entrado, dijo la zorra, si no hubiera muchas huellas de animales que entran, pero ninguna de animales que salgan. Los hombres sensatos advierten en ciertos indicios los peligros y los evitan.

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1: Es evidente que una cosa es despertarnos y levantarnos y otra bien distinta ser capaces de empezar el día. Vamos a enumerar seguidamente algunos trucos muy sencillos y efectivos para que el comienzo del día se pueda convertir no en una hazaña, sino en un hecho que marque el principio de una buena jornada.
2: Debemos de mantener en todo momento una actitud positiva, aun ante las adversidades más duras. Los pensamientos negativos se convierten en el gran cáncer que corroen al ser humano. No se trata de no tenerlos, sino de convertirlos en positivos. Una de las mejores cosas que podemos hacer al despertar es decirnos en voz alta la famosa frase: «Hoy puede ser un gran día». Con ello afrontaremos mejor la jornada.
1: Podemos emplear unos cuantos minutos en darnos cuenta de que hemos dormido y hemos descansado en condiciones. Nos ayudará a potenciar nuestra autoestima. Frases como «he tenido un buen descanso» o «con este sueño he reparado mi desgaste energético» serán muy buenas para valorarnos mejor. Para poder pronunciar estas palabras es imprescindible que el lugar de descanso reúna las condiciones.
2: Debemos dejar a un lado cualquier reproche, tanto hacia nosotros como hacia los demás. De nada sirve decir «qué poco he dormido» o culparnos por habernos acostado muy tarde, lo hecho está, y ahora no podemos cambiar la situación. Empezar un día con un reproche supone prolongar, al paso de las horas, con mal humor.
1: No debemos obsesionarnos consultando continuamente la hora en el reloj, ni tener un miedo irracional a llegar tarde al trabajo o a cualquier cita. Si nos hemos programado el despertador como es de rigor, nada de esto ocurrirá, y en el caso de habernos dormido o estar llegando tarde, las prisas solo nos aportarán una tensión innecesaria y suplementaria que, por otra parte, nuevamente generará el mal humor, lo que nos hará sentirnos muy a disgusto.
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Los israelitas pensaron que el Arca de la Alianza, como objeto sagrado, les daría la victoria sin necesidad de obedecer a Dios. A veces confiamos en lo visible, lo material o nuestras propias fuerzas para superar dificultades. Pero lo único que realmente nos da la victoria es nuestra relación con Dios y nuestra obediencia a su voluntad. Dios busca que confiemos en Él por encima de cualquier cosa externa. Solo cuando aprendemos a depender completamente de Dios, podemos experimentar la verdadera paz y victoria que Él tiene para nosotros.

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0: Hola amigos, nuevamente nos encontramos con ustedes un día más para hablarles de la ecología en casa y para eso estamos ante el micrófono
1: Georgina Alonso
0: y Loli Caballero. Hola Georgina, hay que ver cuántas cosas he aprendido desde que estamos con este programa, ¿eh?
1: Yo también, desde luego, es verdad, aprendemos un montón de cosas.
0: Hay cosas que antes ignoraba y que ahora procuro llevarla a la práctica. Espero que ustedes también vayan aprendiendo cada día. Hoy vamos a tener mucho ojo con las cosas que compramos. ¿Sabían que el 80% de todo el marfil procede de elefantes cazados ilegalmente y que en la actualidad su comercio está prohibido, pero no eliminado? Hoy, un asombroso 10% de las especies terrestres está en peligro de extinción. En la búsqueda de más beneficios, amenazamos incluso a las criaturas que más queremos, como son los delfines, los elefantes. Pero como consumidor, tu fuerza está en la capacidad de decisión sobre lo que compras y la puedes usar para proteger la vida silvestre.
1: ¿Sabía que hace 10 años había 1,5 millones de elefantes en África y que hoy, debido mayoritariamente a la codicia por el marfil, solo hay 750,000? La población de elefantes puede llegar a extinguirse en pocos años.
0: ¿Sabían que los atuneros han matado más de 6,5 millones de delfines sin ninguna necesidad? Usando redes a la deriva que se extienden incluso a más de 1,5 kilómetros de largo, los atuneros rodean un banco entero de peces, después cierran la parte inferior de la red, la suben a bordo y así es que cualquier criatura que ha caído dentro de esa red queda atrapada y al ser izada muere.
1: Y como siempre, algunos consejos que son sencillos y que podemos llevar a cabo, como por ejemplo, el no comprar ningún objeto de marfil bajo ninguna circunstancia. Tampoco tendremos que comprar ni carey, coral o pieles de felinos u otros animales o plantas que sepamos que están en peligro de extinción.
0: Otra cosa sencilla que también podemos hacer es, cuando vayamos a comprar atún, pues tenemos que mirar que ese pescado no ha sido pescado con artes que matan a los delfines y comprar solamente aquellas latas que especifican que son amigas de los delfines. Y saben que el boicot funciona. Recientemente en Islandia se dejó de cazar ballenas. ¿Y por qué? Pues porque se hizo un boicot al pescado que ellos pescaban.
1: Pero para más información podemos leer el artículo Salvemos a los delfines que apareció en el número 131 de la revista Integral.
0: Otra cosa que podemos hacer también es tomar contacto con Greenfield para averiguar cómo podemos contribuir a salvar a los cetáceos. Bueno, pues hasta aquí ha sido el programa de hoy, en el cual pues también he aprendido nuevas cosas de cómo podemos ayudar a salvar la vida animal. ¿Eh, Georgina?
1: Pues sí, es verdad.
0: Bueno, pues hasta otro día, amigos.
1: Hasta el próximo programa.

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2: El cazador de pájaros y el áspid. Un cazador de pájaros cogió la liga y las ramitas untadas y partió para la caza. En el camino vio a un tordo encaramado en un árbol elevado y se propuso cazarlo, para lo cual ajustó las varitas como suelen hacerlo y, mirando fijamente, concentró en el aire toda su atención. Mientras alzaba la cabeza, no advirtió que pisaba un áspid dormido, el cual, revolviéndose, le mordió. El cazador, sintiéndose morir, exclamó para sí: «Desdichado, quise atrapar una presa y no advertí que yo mismo me convertía en presa de la muerte». Cuando fraguamos una emboscada a nuestro prójimo, somos los primeros en caer en la desgracia.

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0: Jorge entró precipitadamente en la casa y se dejó caer sin aliento en una silla. Parecía asustado. En aquel preciso momento, su padre regresó del trabajo. «¿Qué pasa, Jorge?», preguntó. «Oh, nada, papá», contestó Jorge. «Sí, algo pasa», dijo el padre. «Lo puedo ver por la expresión de tu cara. ¿Qué ha pasado?». «Bueno, papá», dijo Jorge, moviéndose nervioso en la silla. «Mira, nosotros estábamos jugando a la pelota cerca de la casa de la señora María. Tú sabes dónde está, papá. Casi a un kilómetro de aquí». «Sí, la conozco», dijo el padre. «Yo también acostumbraba a jugar allí cuando era un muchacho». «Bueno, papá, la pelota, ya sé lo que vas a decir», dijo el padre. «La pelota atravesó la ventana de la señora María». «Bueno, sí, papá, eso fue lo que sucedió». «Pero fue un accidente». «¿Pero cómo lo supiste?». «Simplemente lo adiviné», dijo el padre. «Pero dime, Jorge, ¿por qué estás tan asustado?». «No estoy realmente asustado, papá», dijo Jorge. «Pero tú sabes, la señora María es una anciana de tan mal genio. Ella hace un problema gordo de una cosita pequeña como por ejemplo esta». «Bien, ¿qué hicisteis vosotros cuando rompisteis el cristal de la ventana?».
1: «Nos escapamos».
0: «¿Os escapasteis?».
1: «Sí».
0: «Bien, ¿cuántos muchachos erais jugando?».
1: 17.
0: «¿Y quieres decirme que todos los 17 salisteis corriendo por miedo de lo que una anciana podía deciros?».
1: «Sí, papá», dijo Jorge, bajando un poco la cabeza.
0: «Bueno», dijo el padre, «todo lo que puedo decir es que pienso que habéis sido 17 cobardes. Eso es todo».
1: A Jorge no le gustó oír estas palabras, pero reconoció que la acusación era justa. Por un momento trató de defenderse.
0: «Pero, papá, la señora María es una vieja gruñona».
1: «No importa lo que sea ella», dijo el padre. «Si vosotros rompisteis el cristal, deberíais tener el valor de ir y decirle que lo hicisteis y ofrecerle pagar los daños».
0: «Pero, bueno, ¿quién arrojó la pelota que rompió el cristal?».
1: Jorge vaciló.
0: «Vamos, dímelo», dijo el padre.
1: «No podéis haber sido los 17,
0: ni tampoco 17 pelotas».
1: «Es verdad, papá».
0: «Entonces, ¿quién fue el que tiró la pelota que rompió el cristal?».
1: «Fui yo», dijo Jorge avergonzado.
0: «Eso pensé», dijo el padre, «solo quería que confesaras».
1: «Y ahora no importa lo que los otros hagan, tú debes ir enseguida a la casa de la señora María y decirle que lo lamentas y preguntarle cuánto cuesta reparar el daño».
0: «Yo no puedo, papá», exclamó Jorge muy alarmado. «Ella es una vieja gruñona».
1: «Pero debéis ir», contestó el padre severamente.
0: «Eso es lo correcto.
1: Y lo que es más, ninguno de mis hijos debe ser un cobarde que no quiera disculparse cuando ha hecho una cosa como esta. Así que venga, arréglate y vamos».
0: «¿Quieres decir que tú irás conmigo?».
1: «Sí, iré contigo hasta la puerta de la señora María. Pero después tú irás y hablarás con ella solo».
0: «Oh, qué pena», murmuró Jorge para sí, mientras se levantaba de la silla y se dirigía al cuarto de baño para lavarse las manos y peinarse. Y juntos se dirigieron a la casa de la anciana.

fue un viaje muy feliz, por lo menos para Jorge. Se sentía tan asustado como si estuviera yendo a un examen o a la cárcel. ¿Realmente tengo que ir?, preguntó después de un rato. Sí, dijo el padre, no hay otro camino. Y luego te sentirás mucho más feliz cuando hayas hecho lo correcto. Jorge tocó el timbre. Sonó fuerte y largo, como un toque de muerte. La puerta se abrió y allí estaba la señora María. Para sorpresa de Jorge, ella sonreía. No había esperado eso. «¿Cómo estás?», le dijo bondadosamente. «¿Qué deseas?». «Bueno», tartamudeó Jorge, todo ruborizado. «Yo soy el muchacho que... tiró la pelota que rompió su cristal esta tarde. Pero yo lo siento mucho». Y Jorge se retiró un poco como si esperara que una bomba explotase. Pero no sucedió tal cosa. En lugar de eso, oyó una dulce voz que le decía: «Estoy orgullosa de ti, hijo. Muchas veces me han roto los cristales de esta manera, muchísimas veces, pero tú eres el primer muchacho que ha venido a decírmelo. Eres un verdadero caballero. Debes tener unos padres maravillosos». «Oh, sí, mire, allí está mi papá esperándome. Él vino conmigo». Y entonces el padre tuvo que ir a unirse con ellos y la señora le dijo: «Tiene usted un hijo muy honrado». «Jorge y yo queremos pagarle el cristal», le dijo su padre. «No», dijo la señora, «yo creo que tengo uno». «Bueno, pues entonces se lo colocaremos nosotros», dijo el padre. Jorge estaba radiante. Después de colocar el cristal, se despidieron y regresaron a su casa. Jorge comentó a su padre: «Papá, yo nunca hubiera soñado que la señora María fuera así. ¿Por qué será que los muchachos dicen que es mala? No puede haber sido más bondadosa y considerada conmigo». «Los niños dicen esas cosas porque no entienden», dijo su padre. «¿No te sientes mejor ahora que has corregido la falta y has hecho algo con valentía?». «Ya lo creo, papá», dijo Jorge. «En estos momentos podría ir hasta la luna».

0: niñas, ¿os ha gustado?
1: Sí, mucho. ¿Sabes más historias?
0: Sí, muchas más. Mañana, si os portáis bien, os contaré otra, ¿vale?

Volver a ser niño. Por medio de la presente, presento mi renuncia a ser adulto. He decidido que deseo ser niño de nuevo. Quiero navegar barquitos de papel en un estanque y hacer anillos tirando piedras al agua. Quiero pensar que los dulces son mejores que el dinero porque se pueden comer. Quiero tener recreo y quiero pintar con acuarelas. Quiero salir cómodamente de mi casa sin preocuparme cómo está mi pelo o mi ropa. Quiero regresar a mi hogar, a una comida casera. Quiero tomar largos baños y dormir 10 horas todas las noches. Quiero recostarme a la sombra de un viejo roble y vender limonada con mis amigos en un día caluroso de verano. Quiero abrazar a mis padres todos los días y enjugar mis lágrimas en sus hombros y pensar que son para siempre. Quiero regresar a los tiempos donde la vida era simple, cuando todo lo que sabía eran colores, tablas de sumar y cuentos de hadas. Y eso no me molestaba, porque no sabía que no sabía y no me preocupaba por saber más. Cuando todo lo que sabía era ser feliz, porque no sabía las cosas que preocupan y lastiman el corazón. Quiero pensar que el mundo es justo, que todas las personas son honestas y buenas, que no hay envidias. Quiero pensar que todo es posible. En algún lugar de mi juventud maduré y aprendí demasiado. Hoy quiero olvidar. Aprendí cómo la gente se ha olvidado de Dios y no sabe amar. Aprendí cómo destruyen con la boca, cómo la envidia los rodea y los hace desear el mal. Aprendí de armas nucleares, guerras, prejuicios, pobreza y hambre. Aprendí de un mundo que sabe cómo matar y lo hace. Aprendí sobre mentiras, matrimonios infelices, sufrimiento, enfermedad, dolor, muerte. Aprendí cómo el dinero puede destruir una familia. ¿Qué pasó con el tiempo en que pensaba que todo el mundo viviría para siempre porque no entendía el concepto de la muerte? Cuando pensaba que lo peor que pasaba era que alguien me quitara mi pelota de jugar o me escogiera del último para su compañero de equipo. Quiero alejarme de las complejidades de la vida y ser feliz nuevamente con las pequeñas cosas una vez más. Quiero regresar a los días en que la música era limpia y sana. Recuerdo cuando era inocente y pensaba que todo el mundo era feliz porque yo lo era. Caminaría de nuevo en la playa, pensando solo en la arena entre los dedos de mis pies y en la concha más bonita que pudiera encontrar, sin tener que preocuparme por erosión y contaminación. Quiero una vida sencilla, nuevamente. No quiero pasar el día frente a un ordenador, frente a montañas de papeles en mi escritorio, frente a noticias deprimentes. No quiero tener que preocuparme por sobrevivir unos días más al mes cuando ya no queda dinero en el banco. No quiero que mis días estén plagados de facturas. No quiero que mis días sean de chismes, envidias, enfermedades y pérdida de seres queridos. Quiero creer en el poder de la sonrisa, del abrazo, del apretón de manos, de la palabra dulce, de la verdad, de la justicia, de la paz, los sueños, de la imaginación. Quiero creer en la raza humana y quiero volver a dibujar muñecos en la arena. Quiero volver a ser niño nuevamente. Y Jesús les dijo: si no fuereis como niños, no entraréis en el reino de los cielos. Mateo 18:3. Producido por hopmedia.es.

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0: Hola, ¿cómo estáis? Bienvenidos a todos a este programa La Tacita de Hierbas. Esperamos que estéis con la misma ilusión que estamos Miguel y yo para exponer el programa de hoy.
1: Pues sí, nosotros siempre estamos dispuestos a comentar y a comunicar aquello que aprendemos y que sabemos.
0: Muy bien. Bueno, pues hoy vamos a hablar de aquellos rollitos de grasa que es tan peligroso como antiestético. Vamos a hablar de la grasa, porque no solamente nos puede traer una apariencia un poco fea.
1: Sí, la apariencia física que
0: todos... no es muy agradable, sino que nos puede traer enfermedades, sobre todo cardiovasculares, ¿no?
1: Sí, y otras.
0: Y otras más. Bueno, pues mira, durante toda la vida las mujeres tienen más problemas de acumulación de grasas que los hombres, pero existen tres periodos en los que hay más riesgo de aumentar de peso. Y es en la adolescencia, en el embarazo y en la menopausia. Las transformaciones hormonales que se producen en esas etapas, pues nos pueden provocar un aumento de peso descontrolado. Y ahí es donde tenemos que tener cuidado. Si estás en alguno de estos periodos, pues tenemos que restringirnos al máximo. Y hoy vamos a hablar un poquitín de todo eso. Y si no estás en eso, pues también tenemos que cuidarnos, por supuesto.
1: Y bien, y la gente se puede preguntar, ¿y cuánta grasa necesito? Porque la verdad es que a veces no somos conscientes de cuánta grasa debemos de comer diariamente. Uh-huh. Pues bien, los especialistas aconsejan que las grasas no aporten más del 30 a 35% total de las calorías de la dieta. Esto quiere decir que una mujer que hace una dieta de 2.000 o 2.100 calorías diarias no debe de tomar más de 80 gramos de grasa. En el caso de un hombre con una dieta de 2.700 calorías, la cantidad de grasa diaria recomendada no debe sobrepasar los 90 a 105 gramos. Para evaluar la cantidad de grasa que tomas cada día, debes tener en cuenta no solo las fuentes de grasa visible, como el aceite, la mantequilla o las carnes grasas, sino también la grasa invisible que se camufla en forma de salsas, platos preparados, pastelería, quesos, leche, etc.
0: Entonces debemos de vigilar el picoteo, el chocolate, las galletas,
1: Y es que la verdad es que la gente se pregunta, es que siempre es malo lo que más bueno está.
0: Lo que está bueno, siempre es malo lo que está bueno. Yo no sé qué es lo que pasa.
1: La gente suele decir, antes en la guerra no podíamos comer. Y ahora, ¿qué podemos comer? No podemos comer porque nos sienta mal y estamos...
0: No debemos comer porque nos ponemos malos, la verdad es que verdad. Sí que es verdad. Bueno, pues, y si además se come entre horas, pues eso también es malo, porque no favorece a que... Bueno, favorece más bien a que se tengan, se acumulen las grasas, Tampoco debemos de tomar las bebidas azucaradas. Eso, el aumento...
1: Sí, es que, bueno,
0: es que bebes
1: mucha,
0: y lleva muchas calorías.
1: No, nos aporta mucho azúcar, y el azúcar son calorías.
0: Son calorías. Lo que también tenemos que hacer es quemar las reservas, o sea, practicando algún ejercicio físico. La actividad física ayuda a movilizar las grasas, ya que mejora el metabolismo y también activa la circulación. No es necesario practicar un deporte así de esfuerzo, hacer grandes cosas, sino simplemente, pues si vivimos en un piso así bastante alto, pues no coger el ascensor, subir las escaleras.
1: Sí, pero lo ideal sería caminar una hora todos los días.
0: Sí, pero por supuesto no todo el mundo... Sí que podríamos hacerlo, si nos lo proponemos, pero parece que la sociedad nos ha agobiado demasiado y decimos, no, es que no podemos, el trabajo, esto, lo otro, pero bueno, ya subir escaleras, eso es bueno, o dar una vuelta a la manzana de nuestro barrio y caminar un poco.

0: Una dieta antigrasa no consiste solamente en reducir la cantidad de grasa que se toma, sino en seleccionarla. O sea que hay que tomar muy poca grasa saturada procedente de fuentes animales, y hay que aumentar el consumo de ácidos grasos, o sea, de grasas poliinsaturadas de origen vegetal, como son los que tienen los en el caso del animal, los pescados. Los pescados sí que se pueden tomar porque es una grasa que favorece. Pero sobre todo en el reino vegetal, pues tenemos ácidos grasos como son los frutos secos y las semillas. Tenemos también el aceite de oliva, que hay que usar 3 cucharadas diarias de aceite de oliva extra virgen para aliñar verduras crudas y hervidas. Todas estas grasas son buenas para... que nos aportan la grasa que necesitamos, que necesita nuestro cuerpo, pero que no engordamos.
1: Que tienen que ser de origen vegetal.
0: Sí, sí, siempre.
1: Esas no son las que se acumulan ni perjudican. Bueno, ahora vamos a hablar un poquitín también de cómo podemos aprender a sustituir cosas, ¿vale? Yo digo lo que no se debe de comer y tú puedes aportar lo que sí se debe de comer, ¿no, Miguel? Bueno, sí, pues bien, empiezo yo. Un plato de entremeses variados, eso da de 30 gramos de grasa. ¿Tú cómo lo sustituirías?
0: O sea, que eso no es bueno. No lo es bueno. Bueno sería un plato de ensalada verde con una cucharada de aceite de oliva y vinagre, 5 gramos de grasas.
1: Imagínate, 25 ahorraríamos, ¿eh? Bueno, pues ahora otra cosa, un plato de lasaña con queso, ¿eh? Ahí ya se aumenta de 20 a 25 gramos de grasa.
0: En cambio, lo que sí que sería bueno es un plato de espaguetis con salsa boloñesa, de que eso nos aporta 6 a 10 gramos de grasa.
1: Otra vez volvemos a bajar la grasa, ¿eh? Seguimos, una ración de empanada de carne o de queso, 25 a 30 gramos de grasa.
0: Y esto lo podemos sustituir por una hamburguesa vegetal de tofu, o sea, de queso de soja y champiñones. Y esto nos aportaría 11 gramos de grasa.
1: Y podríamos dar un vaso de leche entera, 10 gramos de grasa.
0: Eso lo podríamos sustituir por un vaso de leche descremada o grasas.
1: O sea, cero grasas.
0: Cero grasas.
1: Y si lo tomas de leche de soja, cero grasas,
0: cero
1: también.
0: Grasas.
1: Un croissant, 10 gramos de grasa. ¿Quién podías?
0: Esto lo podemos sustituir por 3 galletas artesanas integrales de cereales, que esto nos aportaría 2,25 gramos de grasa.
1: ¿Ves? En un momento hemos bajado un montón de grasa, y prácticamente hemos comido también muy bien.
0: Sí, tenemos que aprender a cómo sustituir las grasas, porque el cuerpo necesita grasas, pero tenemos que saber cuáles son las mejores grasas, las que nos aumentan de peso y que podemos tomar grasas, pero que...
1: Y nos producen enfermedades. Bueno, y ahora vamos a dar el toque final, que es las hierbecitas. Si después de hacer una comida hemos dado una pequeña orientación, pues ustedes se toman una tacita de salvia, fucus, grama y abedul, pues eso le ayudará a bajar también grasa.
0: Sí, y yo le añadiría mejor también el marrubio.
1: El marrubio también
0: quema mucho la grasa.
1: La verdad es que hay muchas, hay muchas, y por supuesto no podemos decirlas todas, pero bueno, también podremos añadirle. ¿Volvemos a repetirlas?
0: Sí.
1: La salvia, el fucus, la grama, el abedul y el marrubio que tú has añadido.
0: Sí, el marrubio.
1: Bueno, pues con estas 5 plantitas y una buena alimentación, pues nuestro cuerpo será esbelto, y estaremos sanos.

Bueno, amigos, hasta aquí este programa. Mucho gusto de haber estado con Miguel y de haber estado con todos ustedes. Os invitamos para otro día y aquí estaremos para poder seguir hablando con todos ustedes. Bueno, recordaros, como siempre os recuerdo, que si tenéis algún tema que queréis que toquemos o algo que queráis que podamos solucionar, pues entonces simplemente nos tenéis que llamar al número de teléfono 965-52-53-79 o en el correo electrónico info@radio77.org y ahí os atenderemos gustosamente.

En nuestras pruebas actuales, necesitamos la fuerte esperanza del Señor para vencer nuestros corazones temerosos. Nuestros corazones temerosos no son ayudados por un optimismo vano y vago, son ayudados por la certeza de que Dios mismo vendrá y nos ayudará.

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1: Queridos amigos, de nuevo estoy con vosotros para orientaros en algo tan necesario en esta época que nos ha tocado vivir. Hoy quiero presentaros cómo vivir en paz dentro de nuestra familia, como una alternativa a la violencia que hoy azota a tantas familias en nuestra sociedad. La paz es algo que todos buscamos, es verdad. Sin embargo, cada vez hay más violencia en algunas familias. ¿Por qué? ¿Por qué, si queremos vivir en paz, vivimos en violencia? Para introducirnos en el tema, quiero utilizar un informe de la OMS, la Organización Mundial de la Salud, que recientemente ha publicado sobre un informe sobre la violencia en el mundo. Este informe ha sido realizado por 160 especialistas encabezados por Etienne Krug. El resultado es aterrador. La violencia que los seres humanos se infligen unos a otros y contra sí mismos mata a 1.600.000 personas cada año en todo el mundo, de los cuales la mitad son suicidios, un tercio son homicidios y el 20% son víctimas de las guerras. La violencia es inaceptablemente alta en todos los países, dice Krug. Los homicidios representan 520.000 personas muertas cada año a causa de la violencia familiar y juvenil, que incluye violaciones, ataques sexuales y abusos de niños y ancianos. Tendemos a olvidarnos del enorme grado de violencia en las familias y fuera de ellas, dice Krug, quien agrega que acerca de un 70% de las mujeres en algunos países han sufrido abuso por parte de su marido. Sigo con ese informe de la OMS, donde Krug dice estar impresionado por el grado de violencia sexual, al comprobar que en algunos países más del 30% de las mujeres fueron forzadas siendo todavía vírgenes. La violencia ha sido una realidad en nuestras vidas por mucho tiempo, dice Krug. No creemos que debe seguir siendo así. Podemos hacer más para corregirla. Estos breves datos nos indican que existe mucha violencia entre los seres humanos. Muchos terminan muriendo después de un largo proceso de sufrimiento, pero muchos más siguen sufriendo, aunque no estén todavía entre los 1.600.000 muertos anuales. Cuando nos introducimos en el interior de las familias, descubrimos muchas formas de violencia física, psicológica, afectiva o sexual. Unas relaciones enfermizas que atentan contra la dignidad humana, su calidad de vida y contra su propia existencia. Un caldo de cultivo que constituye la base de futuros agresores o agredidos, futuros homicidas o suicidas. Por tanto, mucha de la violencia que existe está en manos de las familias, bien para que siga creciendo o bien para que disminuya. En España, el 4% de las mujeres reconocen ser maltratadas, pero además se considera que existe un 11,5% más o menos de mujeres, un 11,5% de mujeres maltratadas técnicamente, aunque ellas no se creen víctimas. Son las que no perciben agresión en los insultos, las amenazas, las humillaciones, el aislamiento, la culpabilización, el desprecio o las relaciones sexuales forzadas. Sin embargo, todo ello son actos de violencia activa o pasiva. También existen hombres maltratados por las mujeres. En general, es una violencia más psicológica que física, pero igual de dañina para la estabilidad familiar. En esta violencia de género se desata una lucha entre sexos por conseguir el dominio en la pareja, donde cada uno utiliza las armas de que dispone. El hombre suele usar más su fuerza muscular y la mujer su fuerza psíquica.

Existe un tercer tipo de violencia doméstica más dañina todavía. Es la ejercida sobre los niños por los padres, por otros adultos o por hermanos mayores. Las agresiones pueden ser parecidas a las sufridas por los adultos, pero sus consecuencias son de mayor alcance. Los niños son más débiles e inmaduros y están en un proceso de formación. Si en dicho proceso sufren agresiones violentas, físicas, psíquicas o sexuales, su equilibrio emocional quedará afectado para el resto de su vida y además estará aprendiendo a ser violentos. Pero dejemos la violencia, dejemos los malos tratos, que de eso ya hablan muchos, y vamos a aportar algunas soluciones para la paz familiar. Buscar soluciones a esta lacra social traerá como resultado devolver la dignidad al ser humano, disfrutar de una familia más sana, mejorar la sociedad y finalmente vivir en paz. En lugar de luchar unos contra otros, ¿no sería mejor utilizar esa energía para hacernos la vida más agradable? Por supuesto que sí, pero ¿cómo? Aquí os quiero dar 10 sugerencias para vivir mejor y en paz con vuestra familia. Primera sugerencia: expresar el amor, el cariño y la ternura en todas las formas que sepas. Las personas tenemos una multitud de formas de expresar el cariño y el amor, pero cada vez se están expresando menos. Pues exprésalas con abrazos, con caricias, con besos, con palabras, con gestos, con miradas, como tú sepas, pero expresa el amor y el cariño. Segundo, el respeto profundo hacia todos los miembros de la familia. Respeta a todos los miembros de la familia y hazte respetar al mismo tiempo. El respeto y el amor, que son dos conceptos que parecen abstractos, no dejan de ser abstractos cuando se expresan, y el respeto también se expresa. Tercero, dialogar con los tuyos, no monologar. El diálogo te acerca al otro. Dialoga con tu marido, con tu mujer, con tu hijo, con tu hija, con tus padres. En el diálogo hay acercamiento. Cuarto, escucha con atención y dale valor a eso que te están contando los otros. Desde pequeños nos han enseñado a hablar, pero nos han enseñado muy poco a escuchar. Escucha a los tuyos. Quinto, expresa o busca la alegría y el optimismo. Actúan como euforizantes naturales. En el hogar debe haber alegría y humor para que vivamos un poquito más felices. En sexto lugar, sé amable y cordial con los tuyos, como lo haces con tu mejor amigo. Séptimo, expresa el calor humano y el contacto físico en forma de besos, abrazos, de palabras. Octavo, el sentido del humor sano, donde toda la familia pueda reír. No que te rías del otro, sino que todos podamos reír sin herirnos los unos a los otros. Noveno, valora al otro como persona que tiene dignidad. Y décimo, sobre todo busca al príncipe de la paz. ¿Sabes quién es ese príncipe de la paz? Pues se le llamó a Jesucristo y él realmente te puede dar paz. Hemos llegado al final del programa de hoy, pero no te preocupes. El próximo día volveré a estar contigo desvelando más secretos de familia. Ha estado contigo José Luis Lasso.

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Querido oyente, para muchas personas el hablar de la juventud provee solo una oportunidad para criticarla. Influenciados por las noticias sensacionalistas, relacionan a la juventud moderna con la delincuencia, las drogas, las revueltas y otros escándalos y excesos de nuestra sociedad. Es verdad que existen muchos jóvenes envueltos en estos males, pero no se debe meter a todos en el mismo saco. Sería una injusticia afirmar que ese grupo de jóvenes negativos representa toda la nueva generación. La mayor parte de la gente joven está empeñada en superarse por medio del estudio y del trabajo. Pero de esos jóvenes casi nunca se habla de ellos, y es hora y de justicia reconocer lo que ha logrado y aplaudir sus resultados. Si cada uno de nosotros abriéramos los ojos a la realidad, nos asombraríamos descubrir la cantidad de hazañas y obras meritorias realizadas por los jóvenes. Algunos se destacan por ser protagonistas de proezas espectaculares, pero otros, jóvenes y señoritas, cumplen sus obligaciones aparentemente comunes con una responsabilidad, dedicación y hasta con el sacrificio de verdaderos héroes. Muchos de los que estudian deben trabajar para poder subsistir. En muchas familias se depende de la ayuda de los hijos mayores para salir adelante. No deseo presentar a los jóvenes de esta época como mártires, pero hemos de reconocer que deben abrirse paso en medio de circunstancias difíciles y hasta desfavorables. Muchos de ellos se ven privados de la seguridad y el afecto de la vida familiar a causa del divorcio o separación de sus padres. Otros han recibido como herencia la duda y la incredulidad. Han crecido sin el consuelo y guía de la fe religiosa. También la juventud de este tiempo cosecha las envidias y odios acumulados a lo largo de la historia que se concretan las tremendas guerras de este siglo. Y a esto se añade infinidad de injusticias y prejuicios sociales. Y además, como si fuera poco, se perfila sobre los jóvenes la posibilidad de perecer exterminados por una guerra nuclear o por el hambre que el crecimiento explosivo de la población mundial puede traer sobre la Tierra. Frente a todo esto, a nadie le sorprende la generalizada rebelión de la juventud. Bajo ese manto de hostilidad se encubre una desconformidad ansiosa de cambiarlo todo, a la vez que una profunda desorientación y desesperanza sobre el futuro. Pero, ¿cómo hallar la solución para esta crisis? ¿Cómo pueden los jóvenes recobrar la fe en la vida y seguir adelante con optimismo y valor? En primer lugar, conviene tener una visión más amplia del panorama y notar que, además de las muchas calamidades, la juventud del umbral del siglo XXI recibe también una herencia maravillosa. Todos los llamados adelantos científicos y conquista de la civilización es el producto de esfuerzos y la perseverancia de las generaciones pasadas. Cada esfera del conocimiento y la actividad humana está engarzada con la vida y talento de una legión de héroes y mártires a quienes se les debe reconocimiento. Por otra parte, las injusticias y males existentes, en vez de conducir a la desesperación o a la violencia irresponsable, deben ser un estímulo para que cada joven se convierta en un instrumento que contribuya a solucionar algún problema. La escritora Victoria Ocampo dice: la juventud debe tener la audacia y el valor de no cejar hasta lograr corregir los vicios que enferman la mente y la vida del hombre, pensando que más que un cambio de estructuras, lo que necesitamos es un cambio de comportamiento. Hubo un joven en esta tierra que tuvo que vivir en uno de los periodos más oscuros y difíciles de la historia. Se encontraba acosado por las angustias y necesidades de sus semejantes. De él se dice: Jesús recorría las ciudades y los pueblos de la región, enseñando en la sinagoga de ellos, predicando las buenas nuevas del reino y sanando la enfermedad y el dolor. Este joven, en su amplio y intenso ministerio, recorría todas las aldeas y ciudades sin darse tregua en la tarea de beneficiar al ser humano. Dondequiera iba, llevaba vida y esperanza. En estas frases que han sido tomadas del Evangelio de Mateo, existe una reseña de los sentimientos y motivos que lo alentaban. Y al ver las multitudes, tuvo compasión de ellas porque estaban desamparadas y dispersas como ovejas que no tienen pastor. Jesús, frente al desamparo de las gentes, tuvo compasión de ellas. Comprendió las flaquezas del hombre y su impotencia para sobreponerse a sus debilidades y se identificó con sus problemas y tragedias y puso en acción la energía vivificante del amor. Pero según el relato del Evangelio, Jesús hizo algo más.
abarcando con su mirada las necesidades de todos los hombres a través de los tiempos, le dijo a sus discípulos: «Es tan grande la mies y hay tan pocos obreros. Oren que el Señor de la mies consiga más obreros para los campos». Con estas palabras Jesús estaba indicando que el mal seguiría azotando la raza humana y que el número de obreros o personas dedicadas a hacer el bien serían pocas en relación con la multitud de problemas y necesidades. Por eso pidió que roguemos para que haya más obreros en su mies, lo que quiere decir para que haya más personas que practiquen una vida de servicio desinteresado en favor del prójimo. Frente al caos de nuestra sociedad, cada joven y señorita debe sentirse desafiado y comprometido consigo mismo, con Dios y con los demás. La oportunidad de vivir no puede ser despilfarrada en forma egoísta. Es un verdadero sacrilegio la forma en que algunos jóvenes denigran sus cuerpos y sus almas en el altar del sensualismo y de las pasiones. Por eso, frente al riesgo que entraña la existencia, todo joven necesita escuchar el consejo de la Escritura: no permitas que la alegría de la juventud haga que te olvides de tu Creador. Hónralo cuando joven, antes que lleguen los años malos y no tengas ni alegría de vivir ni satisfacción alguna. Querido oyente, los jóvenes de este tiempo deben tener la certeza de que Dios quiere guiarlos en la senda de la vida. Más aún, sabiendo que queda poco tiempo para que se acabe la historia de este mundo con sus injusticias y pecados, con la intervención personal de Jesucristo, con la confianza en el triunfo del bien, cada joven y señorita debe ir adelante con fe y optimismo. Con el Espíritu de Cristo en el corazón, deben de ser instrumentos útiles para llenar de esperanza la vida de quien los rodea. Juventud, divino tesoro, adelante.

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En la vida cotidiana, solemos cometer el error de rechazar consejos valiosos simplemente porque vienen de personas que no nos agradan o porque se nos dicen de mala manera. No permitas que tu orgullo te impida escuchar una realidad necesaria, incluso si está bien envuelta en un lenguaje que te resulta molesto.

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0: En el programa de hoy veremos: ¿quién fue Alejandro Magno? 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Las mejores coronas del mundo y sus dueños. Y nuestro apartado especial rompe mitos, el ecumenismo, el mundo unido por fin. ¿Luz o engaño?
1: Bienvenido a nuestro programa La Biblia sorprende, un programa donde la Biblia, la arqueología y la historia se funden para que aquí estemos descubriendo cosas que pueden impactar nuestra vida. El historiador francés Marc Bloch dijo que la historia es la ciencia del hombre en el tiempo. Y así es, porque descubriendo los vestigios del pasado podemos entender nuestro presente y arrojar

0: arrojar luz para tomar buenas decisiones en el día de hoy. Alejandro el Grande. ¿Por qué llamamos a una persona grande? ¿Por qué se llamó Alejandro el Grande? Alejandro, llamado el Magno, con solo 20 años, salió con un pequeño ejército de su país, de Macedonia, y en solo 13 años había conquistado todo el mundo conocido. Avanzó conquistando Palestina y Siria, luego Egipto, conquistó Anatolia, Persia, Oriente Medio, llegando hasta la India. Al llegar a la India, ya su ejército se amotinó. Le dijeron a Alejandro, no queremos ir más lejos, nos paramos aquí. Y él, Alejandro, decidió que iba a hacer de Babilonia la capital del mundo. Fue a Babilonia y decidió organizar el mundo de esta manera. Babilonia sería la capital eterna, sede de la cultura y la filosofía, para todo el mundo. Y en las siete provincias estarían gobernadas por siete ciudades que cada una se llamaba Alejandría. La Alejandría de Egipto permanece con este nombre hasta el día de hoy. Él fue una persona peculiar, no solamente en el terreno militar. Él tenía una filosofía, él tenía una idea en su mente, la cual llamó ecumene. ¿Y en qué consistía ecumene? Él había sido discípulo del gran filósofo griego Aristóteles. Aristóteles fue el que le educó desde su infancia. Alejandro imaginó el mundo gobernado bajo un solo trono. Desde allí, él podría gobernar al mundo conocido de forma que tuvieran una sola filosofía, un solo gobierno, una lengua y una religión. Eso, pensó él, que haría la paz universal, una época de felicidad y de cultura que podría durar por siempre. Sin embargo, había una profecía que desafiaba ese proyecto de Alejandro. Y era la profecía de Isaías capítulo 13, versículos 19 en adelante, donde dice, «Y Babilonia, hermosura de los reinos, gloria y orgullo de los caldeos, nunca más será habitada, ni se morará en ella de generación en generación». Esta profecía decía claramente que la gloriosa ciudad de Babilonia iba a ser ruinas y se iba a quedar en ruinas para siempre, jamás sería reedificada. Solo vivirían ahí algunos animales del desierto. Y aquí tenemos dos ideas enfrentadas. Por un lado, la profecía bíblica estaba diciendo que el destino de Babilonia era la destrucción para siempre. Y por otro lado, Alejandro Magno, rey de todo el mundo conocido, que decreta que Babilonia va a ser la capital del mundo. ¿Y quién va a tener razón? La historia se encargó de demostrarlo. Cuando Alejandro se replegó en la ciudad de Babilonia, hizo su entrada en una procesión gloriosa montado en un carro tirado por un elefante. Y desde ahí se puso a organizar su reino. Antes de un año, Alejandro estaba muerto. Porque Alejandro era un hombre soberbio y engreído y él era dado a los excesos. Y con tantas fiestas y borracheras, él cogió una fiebre y murió de eso. A partir de ese momento, sus cuatro generales principales se disputaron el reino, se dividieron el imperio y nunca dejaron de pelearse entre sí. La ciudad de Babilonia, después de sufrir muchas guerras, fue totalmente destruida. Y unos años después, Almanzor, el nuevo sultán, utilizó Babilonia como cantera para construir su nueva ciudad, Bagdad, la ciudad de las mil y una noches. Por lo tanto, la ciudad de Babilonia quedó en ruinas, en una situación lamentable, y así ha quedado hasta el día de hoy. Hoy en día hay hasta una parada de tren llamada Babilonia. Tal es la importancia de ese yacimiento arqueológico. Y sin embargo es una ciudad fantasma, totalmente en ruinas. La profecía de Isaías 13 se había cumplido al 100%. Y esto es lo que sucede con los escritos de los profetas de la Biblia. Hay algo sobrenatural en ellos. Si así está escrito, así se cumplirá en la historia. Y aquí, en esta cueva de los descubrimientos, estaremos trayendo a tu atención muchas de estas evidencias que son razones para creer. Hoy, gracias a los conocimientos actuales, tú puedes confiar en la Biblia. Hay en ella un conocimiento sobrenatural que sorprende nuestras vidas. Y así ha quedado Alejandro el Grande con este adjetivo. ¿Pero fue realmente un hombre grande? ¿Qué es lo que hace a una persona grande a los ojos de los demás? Los relatos de la época nos cuentan que Alejandro no tenía muy buen carácter. En una ocasión, cruzando un río, su gorro de mando cayó al agua y un valiente guerrero se lanzó y tuvo que luchar contra las corrientes y las rocas, rescató el gorro de mando de Alejandro y para conseguir volver al barco lo colocó sobre su cabeza y llegó a nado hasta el barco. Alejandro le dio premios y honores por haber recuperado el gorro de mando e inmediatamente después le mandó ejecutar porque se había atrevido a poner sobre su cabeza el gorro del emperador. Así era Alejandro, que en algunos aspectos de su carácter era realmente pequeño. Cuando Alejandro Magno invadió Asia, se dio cuenta de que en Asia adoraban a los emperadores como dioses. Esto le sucedió también a los emperadores romanos, que al llegar a Asia se dieron cuenta de que podían ser adorados como dioses. Así es que Alejandro llegó un momento que exigió la adoración de sus generales. Y uno de ellos, su mejor amigo, Clito el Negro, le dijo que él no merecía adoración y que él no iba a postrarse delante de él. Alejandro, que estaba borracho en esa fiesta, quitó la lanza de uno de los soldados y mató ahí mismo a su mejor amigo. El general Clito, que le había acompañado peleando por él durante 13 años desde su salida desde Grecia. Dice la historia que Alejandro Magno estuvo deprimido 3 días de ayuno por lo que había hecho. Y es que un carácter fuerte no es aquel que domina a todos con soberbia, sino aquel que sabe dominar su propio carácter. Ese es un carácter fuerte. ¿Qué diferencia con otro hombre llamado Jesucristo? Jesucristo, siendo grande, decidió hacerse pequeño y venir a este mundo para salvarnos y a ti y a mí, para ayudar a la raza humana. Curiosamente, tanto Alejandro como Jesús murieron a los 33 años de edad, pero murieron por una causa muy diferente. Uno, por una fiebre y una borrachera fruto de los excesos. En el caso de Jesús, murió para entregar su vida por rescate a una raza perdida. Las lecciones morales que podemos aprender de uno y de otro son muy diferentes. Y todo esto hace decir Alejandro el Pequeño, Jesucristo el Grande. Alejandro se hizo adorar. Jesucristo recibe adoración por amor, recibe homenaje de corazones convencidos que le admiran y le aman. Los dos son reyes. Uno por la espada y por la fuerza, y el otro por ganar el corazón de sus súbditos. Alejandro, en sus guerras, mató a muchas personas, mientras que Jesús dio vida y da vida a muchas personas. ¿Quieres ser tú también uno de estos? Desde aquí, desde la Biblia Sorprende, te dejamos esta frase: Alejandro el Pequeño, Jesucristo el Grande. La corona es un objeto ornamental para colocar sobre la cabeza e indicar victoria o poder real. La corona de Alejandro Magno era un sencillo arreglo vegetal, parecido al que usan los vencedores en los Juegos Olímpicos. Y ahora vamos a ver algunas de las coronas más famosas del mundo. La corona de la emperatriz Catalina II de Rusia. Son 5.000 diamantes de la India montados entre perlas. Se la compró al Imperio Chino para lucirla en el día de la coronación. La corona del Shah de Persia, dinastía de los Pahlevi, inspirada en dibujos del Imperio Persa Sasánida, sobre una estructura de oro y plata, perlas y esmeraldas y 3.380 diamantes. Llama la atención el diamante amarillo del centro por su tamaño enorme. Sentí una gran emoción cuando visité la Torre de Londres. Y ahí los visitantes entran en una cámara acorazado con una gruesa puerta de acero donde están las joyas de la corona británica. Y ahí te das cuenta que eso es un recinto de seguridad, que si algo sucede, las compuertas se cierran y esa habitación queda asegurada contra robo, incendio, inundación o terremoto. Y ahí están algunas de las joyas más impresionantes del mundo. Por ejemplo, la corona imperial del Reino Unido. Es la corona que lució la reina Victoria en su coronación y también la reina Isabel II de Inglaterra. El gran diamante que luce en el frente es el segundo mayor del mundo, el famoso diamante Cullinan. La corona imperial de la India, también de los reyes de Inglaterra, fue creada en 1911 cuando el rey Jorge V de Inglaterra visitó la ciudad de Delhi como emperador de la India. Como la ley británica prohibía que las coronas salieran de Inglaterra, entonces para visitar la India mandó construir esta corona. Y luego nunca la utilizó. Y como hoy la India es un país democrático y no tiene rey, esta corona de emperador de la India nadie se la colocará jamás. Esta es la tiara papal. Una tiara blanca que soporta tres coronas una encima de otra. Se le llama el Triregnum, que corona a quien la lleva como soberano del cielo, de la tierra y de las regiones inferiores. Por eso la triple corona. Se han coronado con ella los papas desde 1140 hasta el año 1964. Cuando yo tenía 3 años, el papa Pablo VI fue coronado como obispo de obispos con este triregnum, señor del cielo, la tierra y las regiones inferiores. No está mal como título, ¿verdad? Esta corona todavía luce en el escudo oficial del Vaticano y forma parte de la bandera del Estado Vaticano hasta el día de hoy. Pero para mí, la corona más impresionante de este mundo es la que lució Jesús de Nazaret. ¿La conoces? Es esa corona de espinas. No todo el mundo es capaz de llevarla, pero él fue capaz de hacerlo. La Biblia dice que por amor a ti y a mí, por amor a la humanidad, Jesús pudo llevar esa corona sobre su cabeza. Y gracias a eso, muchos le reconocemos como nuestro rey. Solo él pudo amar hasta ese extremo. Y salta a la vista cuando comparamos la tiara papal con la corona que lució Jesús. Las comparaciones son más que elocuentes y no necesitan ningún comentario. Y así es el mensaje de la Biblia, que nosotros pusimos en su cabeza una corona de espinas y él promete poner en nuestra cabeza una corona de oro, una corona eterna. Pero Jesús pudo escapar de esa situación, pudo rechazar esa corona de espinas y volver a su reino y a su gloria, pero no lo hizo, y no lo hizo por ti y por mí. Y la gran pregunta es, ¿qué hacemos tú y yo? ¿También rechazamos las situaciones desagradables de la vida? ¿Procuramos huir a veces de nuestro deber o de la solidaridad con los demás? Desde aquí, nuestra invitación es que sigamos el ejemplo de Jesús, que en tu vida y en la mía seamos capaces de hacer como Él y aceptar las espinas que la vida nos traiga. Bienvenidos a este espacio que llamamos Rompemitos, donde ponemos a prueba, con la razón y con la Biblia, los mitos propios de nuestro tiempo. Y en este caso hablaremos del ecumenismo, ese movimiento internacional que tiene como objetivo la unión de las religiones. Era el 14 de enero de 1969, en Turquía. El Papa Juan Pablo II se reunía por primera vez con el patriarca ortodoxo Demetrio I. Una reunión al más alto nivel. En esa ocasión, el Papa Juan Pablo II dijo: «Es mi firme convicción continuar en la unificación de todas las religiones para un mejor acercamiento entre todos los hombres. No será hasta que las religiones se unan que el ser humano encontrará la paz. Y la Asociación Espiritual para la Unificación del Mundo Cristiano afirma que su objetivo es crear un mundo ideal a través de la nueva era y el establecimiento del reino de Dios en la tierra por la unificación de todas las religiones. Los textos que ellos usan son, por ejemplo, el sermón de Juan 17, donde dice Jesús en el versículo 21, «Para que todos sean uno, como tú, Padre, en mí y yo en ti, que también ellos sean uno en nosotros, para que el mundo crea que tú me enviaste». O en 1 Corintios, donde se dice «que no haya entre vosotros divisiones». Entonces la comprensión de este movimiento es que todas las religiones deberían unirse y no tener diferencias. Pero el peligro, entonces, es mezclar verdad con error. Verdades del Evangelio, escritas claramente, palabras de Jesús, mezclarlas con filosofías humanas que abundan en algunas religiones. E incluso el paganismo se ha infiltrado, el sincretismo con doctrinas antiguas de religiones paganas. Todo ello no puede ser unido en una sola religión, la verdad y el error, el cristianismo y el paganismo. Al contrario, cuando leemos la Biblia, vemos que aquellos apóstoles, aquellos hombres de Dios, fueron muy claros para contraatacar los errores doctrinales. Fueron inflexibles con la mentira, inflexibles con las falsas doctrinas, y les llaman anticristo, les llaman anatema y utilizan palabras duras para condenar esas infiltraciones de mentira en el mundo de la verdad. Por ejemplo, Efesios 4:14 dice, «Así ya no seremos niños fluctuantes, llevados por doquiera de todo viento de doctrina, por estratagema de hombres que para engañar emplean con astucia las artimañas del error». Aquí lo dice claramente, que hay todo viento de doctrinas y que esas nuevas doctrinas que no están en la Biblia son elementos de error que vienen de parte del diablo. También Gálatas 1:8-9 dice, «Pero si aún nosotros o un ángel del cielo os anuncia un evangelio diferente del que os hemos anunciado, sea anatema», dice y repite en el versículo siguiente, «que sea anatema». Aunque viniera un ángel del cielo, dice, porque eso puede suceder, apariciones, milagros, espiritismo, incluso visitas de extraterrestres, entre comillas, dando un mensaje, un evangelio diferente, que sea anatema. Segunda de Corintios 6:14 en adelante dice, «No os unáis en yugo desigual con los incrédulos, porque ¿qué compañerismo tiene la justicia con la injusticia? ¿Y qué comunión tiene la luz con las tinieblas?». Primera de Juan 4:1 dice, «Amados, no creáis a todo espíritu, sino probad los espíritus si son de Dios, porque muchos falsos profetas han salido por el mundo». Y aquí vemos claramente cómo los apóstoles estaban preocupados por esto, las enseñanzas falsas que procuraban entrar en el pensamiento cristiano. Apocalipsis 2:2 dice, «Yo conozco tus obras, tu arduo trabajo, tu perseverancia y que no puedes soportar a los malos. Has probado a los que se dicen ser apóstoles y no lo son, y los has hallado mentirosos. Dicen ser apóstoles y no lo son». Y aquí vemos que ya desde los primeros años del cristianismo, ellos tuvieron que luchar, y luchar con la Biblia para rebatir falsas enseñanzas y falsas doctrinas. Algunos decían ser mensajeros, apóstoles, pero no lo eran, eran engañadores con una falsa doctrina. Segunda de Juan 1:7. «Muchos engañadores han salido por el mundo, que no confiesan que Jesucristo ha venido en carne. Quien esto hace es engañador y el anticristo». Ellos estaban realmente preocupados por estos engañadores, por las falsas doctrinas que entraban. Gálatas 3:1 y 5:7 dice, «Gálatas insensatos, ¿quién os fascinó para no obedecer a la verdad? A vosotros, ante cuyos ojos Jesucristo ya fue presentado claramente crucificado». Gálatas insensatos, imbéciles podríamos traducir también, de manera que aquí el apóstol Pablo no tiene una actitud ecuménica diciendo, bueno, yo creo una cosa, vosotros creéis otra, no importa, lo importante es el amor. En absoluto. Aquí Pablo les dice, Gálatas insensatos, ¿cómo habéis dejado la verdadera enseñanza? Y esta es la actitud de todos aquellos apóstoles. También Gálatas 5:7 dice, vosotros corríais bien. ¿Quién os estorbó para no obedecer a la verdad? Apocalipsis 12:9 dice, y fue lanzado fuera el gran dragón, la serpiente antigua, que se llama Diablo y Satanás, el cual engaña al mundo entero, fue arrojado a la tierra y sus ángeles fueron arrojados con él. Aquí se explica que el diablo, Satanás, engaña al mundo entero y fue arrojado a la tierra, y precisamente aquí está urdiendo un engaño tras otro. Por eso, podemos estar seguros de que en los días finales va a haber una apoteosis del engaño. Y este engaño no debemos de aceptarlo con una actitud ecuménica y pasiva, sino que, como los grandes hombres de la Biblia, podemos defender la verdad, como Jesús decía, escrito está, si aquí es blanco, no puedo aceptar que otros digan que es negro. Apocalipsis 14:12 dice, aquí está la perseverancia de los santos, los que guardan los mandamientos de Dios y la fe de Jesús. En este texto y en otros muchos, se nos dice que habrá una forma clara de conocer la verdad. El remanente, ese pueblo de Dios, tendrá un cariño especial, una lealtad por los 10 mandamientos y también por la fe de Jesús. Estos dos signos de identidad se dan y se repiten en la Biblia. Los mandamientos de Dios y la fe de Jesús. Apocalipsis 12:17 dice, entonces el dragón se llenó de ira contra la mujer y se fue a hacer guerra contra el resto de la descendencia de ella, contra los que guardan los mandamientos de Dios y tienen el testimonio de Jesucristo. Y así, una vez tras otra, la Biblia da estas dos señas de identidad del pueblo de Dios. Guardar los mandamientos de Dios y la fe de Jesús. Ninguna de ellas podría ser negociable, ni por ecumenismo, ni por moda, ni por ninguna otra razón. Y así fue como nuestros grandes hombres de la Biblia nos han dado un ejemplo. Moisés, por ejemplo, cuando él regresó de la montaña con los 10 mandamientos y vio que había otra forma de religión en marcha en el campamento con un becerro de oro, ¿qué fue lo que hizo? Pues él no dijo, no pasa nada, vamos a seguir la fiesta, porque lo importante es el amor y que seamos amigos. No, lo que él dijo fue que esto es intolerable, esto quebrantaba la voluntad de Dios, inaceptable. Lo mismo podemos contestar hoy y rechazar dogmas medievales contrarios a la Biblia. Otro caso interesante es el de Elías, como él en el Monte Carmelo, en Primera de Reyes 18, él estuvo luchando contra una apostasía. Elías no dijo, bueno, da igual, adoráis de esta manera, no pasa nada, vamos a ser amigos, vamos a unir las religiones. No fue esa su actitud. La actitud que Dios le inspiró fue de hacer prevalecer la verdad y corregir el error. ¿Y qué diremos de Jesús? ¿Qué diremos de Jesucristo? Como tantos hombres de la Biblia, Jesucristo repetía, escrito está. Podría haber hecho un convenio con los fariseos y los sacerdotes y podrían haber sido amigos y haber unificado sus creencias. Pero Jesús no lo hizo. Jesús sufrió la pena de muerte porque él no era ecumenista, sino que él reprochaba la mentira allí donde estuviera y hacía prevalecer la verdad. Y así es. Alejandro Magno lanzó esa idea, ese sueño, el ecumenismo. Todos unidos, todas las Naciones Unidas. Ahora un movimiento de religiones también lanza la misma frase, todos unidos por el ecumenismo. Sin embargo, Jesús no pone como protagonista el ecumenismo, sino la Biblia, para que todos podamos unirnos en obediencia a ella, en obediencia a la palabra de Dios. Por eso, el mito del ecumenismo lo declaramos roto. Y desde aquí nos despedimos. Nos veremos en el próximo programa de La Biblia Sorprende.
1: En este programa aprendimos. Alejandro Magno y Jesucristo lucharon por ser reyes, pero con motivos diferentes y resultados opuestos. Contra todo pronóstico, la Gran Babilonia quedó desierta hasta hoy, cumpliendo con precisión la profecía de la Biblia. Jesús no se acomodó a la mayoría religiosa. Él puso la verdad por encima de la unidad. El ecumenismo debe respetar la libertad religiosa de todo ser humano.

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1: No hay nada peor que entrar por la puerta de una casa con cara de circunstancias diciendo: no me pasa nada, hoy hablaremos. Siempre será mejor desconectarnos al máximo, airearnos, despejar la mente y cuando lleguemos a casa y sea el momento oportuno, plantear sobre la mesa lo que está pasando de verdad.
2: Sea cual sea nuestra ocupación, debemos de finalizarla, dejando todo bien ordenado y preparado para el próximo día.
1: Cuando llegue el momento de finalizar, procuraremos comenzar a prepararnos unos 5 minutos antes. Retomaremos la agenda y revisaremos qué asuntos han quedado sin resolver, cuáles tenemos pendientes para mañana y después cerraremos dicha agenda hasta el nuevo día. Llevar a cabo esta simple práctica diariamente nos permitirá finalizar el día con más armonía y con una cierta tranquilidad, y al menos sabremos que al día siguiente llegaremos al trabajo y todo será más fácil.
2: Sería recomendable que, al margen de ordenar la agenda, procediéramos también a realizar el mismo proceso con la mesa o con cualquier otro lugar donde desarrollemos nuestra actividad profesional. Para ello, deberíamos de guardar los papeles, cerrar bien los archivos del ordenador, dejar bien organizado el vestidor, depositar las herramientas en su sitio, etc. Y cuando salgamos de la empresa o lugar donde estemos trabajando, todo tiene que quedar en perfecto estado y preparado para el día siguiente.
1: Al llegar al final de la jornada, seguro que nos han quedado un buen número de temas pendientes por resolver, ya sean de índole laboral o personal. Es evidente que los laborales ya los habremos anotado en la agenda, pero no estaría de más verificar cuáles de los personales, como realizar alguna visita, compra o llamada telefónica, podemos hacer antes de ir a dormir.
2: Antes de llegar a casa o estando en ella para realizar esta tercera etapa del día, siempre es recomendable efectuar una desconexión de la otra parcela de la vida. Si durante la jornada han acontecido hechos problemáticos, disgustos, situaciones nefastas, pues ahora no será el mejor momento para solucionarlas. Lo mejor será archivarlas mentalmente, cambiando nuevamente el chip y dejándolas para más adelante. No se trata de no compartirlas con nadie, y es más que evidente que si tenemos pareja o vivimos en familia, lo mejor será potenciar la comunicación y la charla, aunque sea sobre temas poco gratos.

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0: porque la música cristiana que normalmente se está haciendo está hablando poco de la vida eterna, está hablando poco de la segunda venida de Cristo, está hablando poco de que un futuro Jesús vendrá por nosotros. Y pues yo quise retomar ese llamado, y pues lo hicimos de una manera muy latinoamericana, en versión de bolero. Entonces me gusta tanto la versión del bolero como la letra en específico, que es que habla de la vida eterna que vamos a tener si estamos con Cristo Jesús.
1: ¿Qué pretendéis un poquito con vuestra música? ¿Por qué canciones cristianas y no seculares?
0: Mira, para empezar, yo tuve la oportunidad de haber hecho música popular, música secular. En mi formación como cantante, pues tuve que hacer muchos géneros, tanto clásicos y como latinoamericanos, como cualquier cantidad de estilos en diferentes idiomas. Tuve la oportunidad de cantar en diferentes tipos de agrupaciones no cristianas en mi formación. Pues no me llenaban. Alicia nunca ha tenido esa oportunidad, pero tampoco tiene tampoco tiene la curiosidad de hacerlo. Pero me llenaba mucho saber que cuando yo cantara en algún concierto o alguien escuchara alguna canción mía, pues les estaría ayudando en su parte espiritual. Entonces tuve la oportunidad entonces también de formar una banda cristiana en Venezuela con todos mis músicos. Y pues la banda, que era conformada por 12 personas, el único cristiano era yo. El resto no eran chicos practicantes de ninguna religión. Sin embargo, ellos comenzaron a sentir algo diferente tocando música cristiana, sin ser cristianos. Comenzaban a sentir sensaciones muy bonitas dentro de su espíritu. Y por eso yo me he decidido, para el resto de mi vida, dedicarme a la música cristiana, porque el mensaje es diferente. No se presta un mensaje de solamente saltos o baile o de show, sino se presta para algo más espiritual, para tocar la sensibilidad de las personas. He tenido la oportunidad de conocer personas que han estado a punto de suicidarse y gracias a una emisora cristiana han escuchado alguna canción de mis discos y esa persona ha desistido de la idea, ha llamado a la emisora para que lo ayuden, porque ha estado a punto de cometer un error. La emisora ha enviado a algún ministro para que vaya a hablar con esa persona, que no tiene que ver nada con ninguna iglesia. Y actualmente, por ejemplo, esa persona es anciana de una iglesia actualmente. Entonces, todas esas cosas

0: me motivan y me hicieron decidir de que la música cristiana, aparte de ser algo para agradar nuestros oídos los sábados durante el coche, pues es una herramienta de evangelización para rescatar personas.
1: Hermoso, realmente, realmente hermoso que podamos llegar a tantas personas a través de la música, que podamos tocar tantos corazones y acercarles a Jesús. ¿Con cuántos trabajos contáis en estos momentos, Franklin?
0: Yo cuento como solista con 4 discos. Alice cuenta con un solo disco en solitario. Y pues el disco Vida Eterna, que es el primer disco de dúo, que esperamos que vengan muchos más de dúo, es el primero. O sea, tenemos 6 discos en nuestro repertorio. En total tenemos 6 discos. Realmente Vida Eterna está recién, no tiene 6 meses todavía. Y estamos muy emocionados porque donde lo hemos presentado, Curazao, Venezuela, algunos países del centro como Puerto Rico, aquí en España estamos todavía comenzando a presentarlo, la gira todavía no ha comenzado fuerte, pero ya hemos estado en Madrid, hemos estado en Calahorra, Málaga, y pues la aceptación es bastante bonita, así que estamos muy contentos.
1: ¿Qué proyectos futuros tenéis para este dúo Alábale que conformáis vosotros dos?
0: Tenemos muchos proyectos, pero vamos pasito a paso porque aparte de cantantes, nosotros tenemos también otras actividades. Nosotros actualmente estudiamos medicina natural y es una carrera que dura 4 años. Nos falta un año para terminar la carrera y el proyecto que tenemos es mezclar las dos carreras, la música con la medicina natural. ¿Cómo se puede mezclar esto? Bueno, esto es interesante, se puede mezclar muy fácil. Como queremos dedicarnos a la parte de evangelización, de hablar a la gente de Cristo Jesús por medio de la música, también por medio de la medicina natural. Y en un lapso no máximo de 2 años, nosotros ya pensamos andar por muchos sitios, dando conciertos y a la vez orientando a las personas de manera médica, pero naturalmente. Eso es un proyecto que tenemos, de hecho ya estamos haciendo los contactos, ya mucha gente, muchos promotores artísticos saben de nuestro proyecto, hay mucha gente interesada en este proyecto. Cuando terminemos de estudiar, mientras tanto estaremos en España un año más, hasta que terminemos la carrera. No abandonaremos España, por supuesto, pero sí tendremos que ir muchas veces a América, que pues la actividad musical en América es bastante exigente, bastante fuerte, por la demanda de cristianos que hay allí. Y nosotros pues queremos vivir la experiencia de compartir las dos ramas de la vida que nosotros estamos utilizando ahora, que es la música y la medicina natural.
1: ¿Qué ha supuesto para vosotros la grabación de este nuevo CD Vida Eterna?
0: Mira, ha supuesto, además de musicalmente, como esposos, unirnos mucho. De hecho, me he planteado quizás en un futuro abandonar mi carrera como solista, porque gracias a este disco he podido descansar un poco más la parte vocal, que los conciertos normalmente son muy largos. Pero cuando hemos hecho este disco nos hemos dado cuenta de que hemos hecho como que una sola interpretación. Entonces cada quien estaba por su lado, pero cuando nos unimos, no solamente como esposos, sino cuando nos unimos como voces, decidimos entonces ponerle un nombre al ministerio. En vez de decir Esposos Arroyo, pues Ministerio Alábale. Y ha tenido más aceptación que de repente ir en solitario, porque cada vez que Alicia y yo lamentablemente nos encontramos con algún amigo o con alguna amiga que está casado, lamentablemente escuchamos que se han separado, que se están a punto de separar, que ese tipo de cosas, ¿no? Y nosotros nos hemos aferrado de entregarle nuestra vida a Jesús como esposos y dedicarla a la música, porque la música es una herramienta bastante eficaz y nos mantiene unidos. De hecho, fue lo que nos atrajo cuando nos conocimos, cuando no éramos novios. La amistad comenzó por medio de la música. Eso quiere decir que la música fue la que nos unió a Alicia y a mí como amigos para empezar. Después nos unió como novios. Entonces hemos dado por hecho de que la música es una herramienta para unir personas también. Y hemos decidido entonces pues seguir, si pues seguimos cantando, quizás no ser tan radical y dejar la parte de solista, por si seguir juntos, porque nos ha hecho muy efectiva, el resultado ha sido muy efectivo de manera positiva para nuestras vidas personales.
1: Franklin, en Radio Adventista ya suena vuestra música como grupo y como solistas, pero ¿dónde podemos conseguir un poco más de información sobre Alicia, sobre Franklin y sobre Ala Vale, así como escuchar también vuestras canciones? ¿Tenéis algunas páginas web o alguna página web en concreto?
0: Hay una página web en América que se llama Tu Mundo Gospel. Allí ellos promocionan nuestra música, como ellos tienen varios links de direcciones, de grupos solistas, solistas mujeres, solistas hombres, grupos, tríos, y en la parte de solistas pues aparezco yo, y en la parte de dúos y tríos aparece Ministerio Alábale, donde la gente puede escuchar en directo, sí, pueden escuchar nuestras canciones, pueden ver nuestras reseñas, pueden pedirnos información, pues tenemos un enlace con nuestro correo electrónico y todo esto, y la página es www.tumundogospel.com. Allí puede encontrar mucha información.
1: Bueno, pues la verdad es que vamos a visitar esa página, una página muy amiga de Radio Adventista, que además nos proporciona mucha y buena música, y desde luego también están desarrollando un trabajo realmente importante. Muchísimas gracias, Franklin, la verdad es que hemos disfrutado de la entrevista, seguro que vamos a disfrutar de ese nuevo CD Vida Eterna, y os deseamos muchísimas bendiciones para el futuro.
0: Gracias, Esther, muy buenos días, que Dios la bendiga a todos, y de verdad que adelante con el proyecto, que sigan con el ministerio de la emisora.
1: Un besito para Alicia.
0: Gracias.

0: Y bueno, amigos, hasta aquí la emisión de hoy, hasta aquí el programa Entre Amigos. Ya sabéis que si queréis volver a escuchar el programa, pues a las 5 de la tarde y a las 10 de la noche tenemos las reediciones, sobre todo para aquellos que no podáis estar con nosotros en directo. Esperamos que hayáis disfrutado del programa como hemos hecho nosotros y, como siempre, os dejamos con un pensamiento extraído de la Palabra de Dios. En Eclesiastés, capítulo 3, versículo 1, encontramos un pensamiento que dice: todo tiene su tiempo y todo lo que se quiere debajo del sol tiene su hora. Vivimos en la sociedad de la prisa, del estrés, del agobio. Lo queremos todo para allá, pero debemos aprender a cultivar la paciencia y la confianza en Dios. ¿Hay algo que deseas? ¿Hay algo que tu corazón anhela? Ponlo en manos de Jesús, ponlo en manos de Dios, y si te conviene, si es bueno para ti, si los efectos de eso van a ser positivos.
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0: Conoces a tu padre, conoces a tu madre, a tus amigos, tal vez a tus vecinos, pero ¿conoces a Dios?
1: Aún hay tiempo para conocer a Dios.

0: Amigos, una vez más estamos aquí con todos vosotros y quisiéramos daros la bienvenida, haciendo la extensiva también a nuestra compañera que nos va a acompañar en este programa, Fina. ¿Qué tal?
1: Hola, ¿qué tal?
0: Muy bien, esperemos que formemos un buen equipo, sin olvidar la parte técnica, nuestro compañero Ramón. Pues bien, en el tema de hoy quisiéramos empezarlo con dos preguntas que, sin lugar a dudas, a lo largo de nuestra vida se nos presentarán. Las preguntas son: ¿de quién eres y a dónde vas? En la Sagrada Escritura encontramos estas dos grandes preguntas que sirven de título, como hemos dicho, a nuestro tema de hoy. Son preguntas que alguien muy importante, Dios, nos hará algún día. Quizás ese día pueda ser hoy mismo. Y el telón de fondo del tema de hoy lo provee la historia de Jacob. La historia de este patriarca está llena de mensajes de ánimo para todos nosotros. Y es que, a pesar de que Jacob había arruinado su vida, Dios le concedió la gracia para corregir sus errores. Terminó bien con Dios y con sus semejantes, y esto no es fácil de conseguir. Si bien la culpabilidad

0: enfermedad que le produjeran sus pecados había sido para él una carga durante muchos años, y a la vez lo había privado del gozo de vivir, recibió por fin el perdón y la paz del corazón que tanto anhelaba. Y de la misma manera, como Dios bendijo a Jacob durante y después que éste había cometido un grave pecado, nuestro Padre Celestial ha prometido también bendecirnos a nosotros a pesar de que también cometemos graves errores. Dios le había hecho a Abraham grandes promesas en las que, por supuesto, estaba incluido su nieto Jacob. Una de ellas se encuentra en el libro de Génesis capítulo 12 y versículos 2 y 3. Dice el texto: «Haré de ti una gran nación, te bendeciré, engrandeceré tu nombre y serás una bendición. Bendeciré a los que te bendigan y por medio de ti serán benditas todas las familias de la tierra». ¿No nos gustaría que a nosotros se nos hiciera por parte de Dios esas mismas promesas y que a la vez pudiéramos recibir esas mismas bendiciones? Pues bien, nosotros también estamos incluidos en ellas, no importa cuán indignos seamos o nos sintamos, porque Dios le dijo a Abraham que se convertiría en el padre de todos nosotros, versículo que se encuentra en Romanos capítulo 4 y versículo 16.
1: De los peores errores que cometió Jacob fue lesionar los intereses de su hermano Esaú. Jacob se aprovechó del hambre y el cansancio de su hermano para hurtarle el valioso derecho que implicaba la primogenitura, y temiendo la venganza de Esaú, Jacob huyó de su hogar y su ausencia duró 20 años. El tiempo no curó la herida que había en el corazón de Esaú. Cuando por fin Jacob se encaminó de vuelta al hogar con su numerosa familia y sus valiosos rebaños, temió que Esaú se vengara de él, y por eso oró a Dios y decía así: «Líbrame ahora de la mano de mi hermano Esaú, porque temo que venga y hiera a la madre con los hijos». Esto lo podemos encontrar en el libro de Génesis, en el capítulo 32 y versículo 11. Pero no era suficiente limitarse a orar pidiendo que Dios le protegiera, de modo que Jacob preparó un regalo para Esaú muy valioso. Dice la Biblia que envió a uno de sus siervos con un gran rebaño de ganado, en calidad de un presente para su hermano Esaú, esperando así apaciguar su ira en estas condiciones. Era una buena idea. Dios espera que hagamos todo lo posible para colaborar en la solución de nuestros propios problemas. Por eso Jacob instruyó a sus siervos en cuanto a lo que decían y debían de decir cuando se encontraron con los siervos de Esaú, y algunos de ellos, al verlos con los ganados que llevaban, les preguntaron: «¿De quién eres? ¿A dónde vas?». Su respuesta debía de ser: «Es un presente de tu siervo Jacob, que envía a mi señor Esaú». Jacob había humillado profundamente su corazón hasta el punto de llamar a su hermano Esaú «mi señor», e identificándose como «tu siervo Jacob».
0: Pero ni todos los presentes del mundo podían haber suavizado el corazón airado de Esaú si Dios no hubiera enviado su Santo Espíritu a hablarle. Jacob había pasado una noche de ansiedad y ferviente oración, rogando a Dios que lo perdonara y que protegiera a su familia, porque en lo profundo de su corazón sabía que le había hecho mucho daño a su hermano. Dios tocó el corazón de Esaú y a partir de entonces se hicieron nuevamente amigos. Esas mismas dos preguntas del principio nos las hace Dios hoy a nosotros. Los siervos de Jacob no debían decir «no somos nadie», eso sería mentir, porque en realidad eran siervos, y nosotros tampoco podemos pretender que no somos esclavos, porque eso es lo que significa en el idioma original la palabra traducida como siervo. Porque o bien somos esclavos involuntarios de nuestro enemigo el diablo, o somos siervos voluntarios de Dios. Pablo explica así esta situación. ¿No sabéis que al ofreceros a alguien para obedecerle, sois siervos de aquel a quien obedecéis? Pasaje que se encuentra en el libro de Romanos capítulo 6. Y en el versículo 23 nos dice que si servimos al pecado como sus esclavos, el pecado nos pagará un salario. Pero el salario del pecado es fuerte, malo y alto. Dice Pablo, la paga del pecado es la muerte. El problema de la esclavitud del pecado es que nos atrapa y ya no podemos librarnos de él. La vida diaria ofrece muchas ilustraciones de lo que estábamos diciendo. Por ejemplo, la persona alcohólica es esclavo del alcohol. El fumador es esclavo del cigarrillo. O el jugador, el cual ha caído en las garras de una obsesión que lo va cautivando poco a poco. Y lo mismo sucede en el caso de los adictos a la pornografía. Pero en la base de todas esas adicciones que destruyen nuestra vida y nuestra alma, se encuentra la adicción o la afición a cometer pecado.
1: En la antigüedad, sociedad romana, existía la costumbre de castigar a veces a un asesino, encadenándolo al cadáver de su víctima. Pablo, que era ciudadano romano, usa esta analogía para explicar su propia esclavitud al pecado. Por mucho tiempo, Pablo se había considerado un hombre bueno. Había revisado su conducta, comparándola con cada uno de los mandamientos de la ley de Dios. Y ante cada uno de ellos había puesto una marca, como diciendo, esto lo he cumplido, no he cometido esto, no he robado ningún banco, por ejemplo, no he codiciado a la esposa de mi vecino, nadie me puede acusar de ningún perjuicio. Aprobado en todo, por supuesto. Pero cuando llegó al décimo mandamiento, el último de la ley de Dios, sus ojos fueron abiertos. Dice allí que en lo profundo del corazón la codicia es pecado, aunque no hayamos hecho nada por obtener lo que codiciamos. Por primera vez en su vida, Pablo llegó a saber quién era él, un pecador necesitado de un salvador. Y entonces clamó, como quien lleva un cadáver descompuesto, encadenado a él de noche y de día, y decía así: miserable hombre de mí, ¿quién me librará de este cuerpo de muerte? Esto lo podemos encontrar en el libro de Romanos capítulo 7 y versículo 22. Y a continuación, el apóstol canta sus alabanzas a Dios, que son buenas nuevas para nosotros. Y dice: gracias doy a Dios por nuestro Señor Jesucristo. El Salvador nos ha librado de las cadenas que nos ataban a algo peor que a un cadáver, es decir, a ese cruel amo que se llama pecado. Entonces, cuando alguien muy importante te haga la pregunta que Jacob esperaba, ¿de quién eres, siervo?, podrás responder: yo era un esclavo del pecado, sin esperanza, pero la gracia del Señor me ha libertado y ahora soy el siervo voluntario de Jesús, mi Salvador.
0: Pues sí, amigo que nos escuchas, servir a Jesús es encontrar la libertad del alma, como esa ave que, habiendo estado enjaulada, al final es soltada para que se remonte de nuevo hacia el cielo. Cuando el amor se convierte en nuestro amo, en nuestro Señor, comprendemos correctamente que el verdadero amor nos lleva a una forma de esclavitud. Y quisiéramos ilustrar esto con un relato que pensamos nos puede ayudar a comprender qué es la esclavitud del amor. En cierta ocasión, una madre tuvo que ir al supermercado por breves minutos, dejando a su hija de pocos meses aparentemente tranquila y segura en su cama. De pronto se desarrolló esta tragedia. La casa se incendió, no sabemos cómo, y cuando la madre volvió y se vio el panorama, corriendo, intentó entrar, pero los bomberos no la quisieron dejar, porque nadie podía entrar con esas condiciones, con esas llamas, y salir vivo de allí. Pero la mujer, conforme pudo, se deshizo de ellos y se precipitó al interior de la casa en llamas para salvar a su bebé. Logró llegar al cuarto donde estaba el niño, lo envolvió con mucha ropa y salió tambaleándose con su preciosa carga en los brazos. La heroica madre sobrevivió al terrible modo de salir allí y a esa terrible experiencia. Pero sí, sufrió severas y graves quemaduras en su cara, en sus brazos y en sus manos. Pasado el tiempo, cuando la niña creció, se preguntaba por qué su mamá era tan fea cuando todos los otros niños tenían mamás tan bonitas. Hasta que un día la mamá le contó la historia. Cuando la niña lo conoció, tanto a ella como a nosotros, nos resulta fácil imaginar cómo fue tocado el corazón de esa niña. Así dice el apóstol Pablo, porque el amor de Cristo nos impele al pensar que uno murió por todos, luego todos han muerto. En el alma de Pablo apareció por fin la luz. Cuando Cristo murió, todos murieron. Y así como en Adán estábamos todos muertos por ser sus descendientes, del mismo modo, ahora que Cristo se convirtió en el segundo o postrer Adán, anuló la condenación que el primer Adán trajo sobre nosotros mismos. Si Cristo no hubiera muerto por nosotros, estaríamos realmente muertos, ya que la única vida que tenemos es la que Él nos concedió al redimirnos. Esto es verdad. Lo creamos o no lo creamos, aceptemos o no aceptemos las enseñanzas de Jesús, todos tenemos una deuda infinita y eterna con Él. Así, Pablo vio cómo de entre la niebla de su mente surgía una luz, surgía la verdad. Y es que cada respiración de sus pulmones, cada bocado de alimento que comía, cada alegría o placer que conocía, Cristo lo había comprado con su sangre y con su sacrificio. Una idea completamente nueva capturó entonces su atención. El amor ahora lo motivaba, de tal modo que de aquí en adelante el apóstol ya no podía vivir para sí mismo. Le resultaba imposible seguir su propia voluntad egoísta. El amor lo motivó a vivir por aquel que murió por él, que bajó a la tumba para salvarlo, y que, como la madre del relato que hemos dicho, quedó para siempre marcada por las cicatrices de su sacrificio, y así también él lleva las marcas de los clavos en sus manos y en sus pies por toda la eternidad.
1: Bendita esclavitud impuesta por el amor. Pero hay una pregunta más que los siervos de Esaú les iban a hacer a los siervos de Jacob, a saber, ¿a dónde vas? No podemos evadir esta pregunta y no podemos tratar de ser neutrales tampoco, respondiendo neciamente a ninguna parte. Cada uno de nosotros vamos a cierto lugar, ya sea hacia una vida eterna, feliz, en comunión con Dios, o hacia una eternidad separados de Él por la muerte eterna. Cada día que pasa nos lleva más cerca de nuestro blanco. La pregunta ¿a dónde vas? Significa más que encontrarnos en una encrucijada. Con un letrero que apunta hacia el cielo y otro hacia la perdición. Así, muchos tienen la errónea idea de que Dios nos deja solos para hacer una elección superficial, como si Él no tuviera ningún interés en lo que hacemos. Pero Dios no se limita a ser un espectador simplemente y decir, si quieres ir al cielo, ese es el camino, y si no, pues es cosa tuya. A mí no me interesa. Pues no, y mil veces no. Esa situación, eso no es así. En el libro de Proverbios, en el capítulo 8, y en los versículos del 1 al 5, y también en el libro de Isaías, en el capítulo 30 y en el versículo 21, se representa a Jesús como un pregonero en la esquina de las calles, que anuncia en voz tan alta como le es posible: este es el camino, anda por él. También en Apocalipsis, en el capítulo 22 y en el versículo 17, nos dice que todo el cielo nos ruega diciendo: ven, y el que tenga sed y quiera, venga, y reciba el agua de la vida gratuitamente.

Amigo y amiga que nos escuchas, hoy hemos visto unas pequeñas porciones del libro de Génesis, que es el primer libro de la Biblia. También hemos comentado algo del libro del Apocalipsis, que es el último. Y esto lo hemos querido hacer porque queremos hacer entender que todo lo que hay en la Biblia, todo son buenas nuevas. Todo son buenas noticias. Nos gustaría que las aceptaras y que las atesoraras, todos y cada uno de los mensajes de ese libro sagrado en tu corazón, y que comprobaras que realmente vale la pena, porque hará posible para ti una mejor vida, incluso mientras estemos aquí en la tierra.

Leo de la palabra de Dios en San Juan 7:37. En el último y gran día de la fiesta, Jesús se puso en pie y alzó la voz diciendo: si alguno tiene sed, venga a mí y beba. El himno Tal como soy es probablemente el canto de apelación más conocido en Norteamérica y en el Occidente hoy en día. Se lo canta al finalizar decenas de miles de sermones evangelísticos, se lo ha cantado. Por ejemplo, George Beverly Shea lo popularizó al cantar estas palabras conocidas: tal como soy de pecador, sin otra fianza que tu amor. A tu llamado vengo a ti, Cordero de Dios, heme aquí. Y lo cantaba para concluir los llamados del gran evangelista Billy Graham. La mayoría de los cristianos no están familiarizados, sin embargo, con el compositor del himno y su historia. Es realmente inspiradora. Charlotte Elliot era una joven de talentos inusuales, una destacada retratista y escritora de ensayos humorísticos. Parecía que todo le iba bien. Y después de cumplir los 30 años, sufrió una enfermedad debilitante que la dejó enferma y deprimida. Un predicador muy consagrado llamado César Malan la visitó. El pastor Malan le preguntó a Charlotte si ella estaba en paz con Dios. Y la pregunta la inquietó. Se molestó y no quiso discutir más el asunto. Al pensar en su falta de cortesía y respeto por este hombre de Dios, Charlotte sintió un poco de dolor. Y a los pocos días ella se le acercó para disculparse. El pastor simplemente la miró a los ojos y le dijo: ven así como estás. Y Charlotte rindió su vida a Cristo inmediatamente. Abrió su corazón a su aceptación amorosa. 14 años más tarde, ella recordó las palabras que le hablara el que la llevó a Cristo y compuso el himno Tal como soy, que ha llevado a millones de personas a Cristo. No hay ninguna otra manera de vivir, ni tampoco de venir a Jesús, sino tal como soy o tal como somos. No hay ningún otro lugar para comenzar que donde estamos. Y no hay mejor tiempo que ahora. Ellen White, mi escritora favorita, lo expresa adecuadamente diciendo: el Señor Jesús se complace en que vayamos a Él tal como somos, pecaminosos, sin fuerza, necesitados. Podemos ir con nuestra debilidad, insensatez y maldad y caer arrepentidos a sus pies. En su gloria, estrecharnos en los brazos de su amor, vendar nuestras heridas y limpiarnos de toda impureza. Eso está en el libro Camino a Cristo. Parece que en eso se deleita Jesús. Ese es su gozo. Tal como soy, con mi maldad, miseria, pena y ceguedad, pues hay remedio pleno en ti, Cordero de Dios, heme aquí, dice el himno. Quizás tú nunca has venido antes a Jesús, pero hoy es el día que puedes hacerlo. O si ya te has acercado a Él antes, ¿por qué no vuelves otra vez de rodillas hoy ante su presencia? Hacerlo es la mejor alternativa y es una mejor manera.

o alguna cosa en manera alguna. Cristo se ha presentado una sola vez por los pecados para siempre, dice el apóstol Pablo en su carta a los Hebreos en el capítulo 10 y versículo 12. Por tanto, todo creyente está perfectamente completo en Él. Leemos en la carta del apóstol Pablo a los Colosenses en el capítulo 2 y versículo 9. Porque en Él habita la plenitud de la divinidad, y Dios da su Espíritu eterno y la vida eterna, una eternidad para poder vivir, para que ese Espíritu eterno pueda revelarnos y hacernos conocer las profundidades eternas de la salvación que poseemos en Él. El Dios de este mundo no ciega a ningún ser humano a menos que él mismo cierre los ojos de la fe. Satanás, entonces, velará para que los mantenga cerrados el mayor tiempo posible. Escribe el apóstol Pablo en su segunda carta a los Corintios en el capítulo 4, versículo 3 y 4. Que si nuestro evangelio está aún encubierto, para los que se pierden está encubierto. En los cuales el Dios de este mundo cegó la mente de los incrédulos, para que no les resplandezca la luz del glorioso evangelio de Jesucristo, el cual es la imagen de Dios. Podemos preguntarnos, ¿por qué el Dios de este mundo ha cegado sus espíritus? Porque no creen. El Señor no forzará a nadie a ser justo. Cada uno peca voluntariamente según su agrado y cada uno puede ser hecho justo por su elección. Ningún ser humano morirá de la muerte segunda sin que haya elegido el pecado antes que la justicia. En Cristo, toda la justicia que el ser humano necesita o que puede recibir es entregada completa, y todo lo que el ser humano debe hacer es escoger a Cristo.

Bienvenido a un nuevo audio resumen del deseado de todas las gentes. Hoy acompañamos a Jesús a la fiesta en casa de Simón. Simón de Betania era uno de los pocos fariseos que se habían unido abiertamente a los seguidores de Cristo. Aunque lo reconocía como maestro y esperaba que fuese el Mesías, no le había aceptado todavía como Salvador. Su carácter no había sido transformado, sus principios no habían cambiado. Había sido sanado de la lepra y quería expresar su gratitud a Jesús, por lo que organizó un festín al que invitó al maestro, sus discípulos y muchos judíos. Había gran entusiasmo entre la gente, y muchos se dirigieron a Betania, algunos llevados por la simpatía para con Jesús, y otros por la curiosidad de ver al que había resucitado. Mientras, en Jerusalén, los sacerdotes y gobernantes veían que su influencia sobre el pueblo estaba debilitándose cada vez más, puesto que éste estaba ansioso de ver y oír a Jesús. Puesto que temían al pueblo, decidieron prender a Jesús secretamente y llevarle al tribunal tan calladamente como fuera posible. Esperaban que cuando su condena se conociese, la voluble corriente de la opinión pública se pondría en favor de ellos. No conforme con este malvado plan, decidieron que Lázaro también habría de morir para que no pudiera seguir siendo un testimonio del poder de Jesús para levantar a un hombre de entre los muertos. El odio y la incredulidad de los dirigentes judíos habían crecido hasta disponerlos a quitar la vida a quien el poder infinito había rescatado del sepulcro. En la fiesta, Simón estaba sentado entre Lázaro y Jesús. Marta servía a la multitud, mientras que María, su hermana, deseaba mostrar su gratitud a aquel que había resucitado a Lázaro. Sabiendo de su próxima muerte, María había comprado un costoso perfume y derramó su contenido sobre la cabeza y los pies de Jesús, y llorando, postrada le humedecía los pies con sus lágrimas y se los secaba con su larga cabellera. Al percibir el olor de aquel caro perfume, Judas reaccionó profundamente molesto. Elena White explica que Judas era el tesorero del grupo y se había dedicado a extraer secretamente dinero para su propio beneficio. El acto de María contrastaba tanto con su egoísmo que él quedaba expuesto a la vergüenza y se quejó, diciendo que se podría haber hecho otro uso de ese dinero. Judas no tenía amor a los pobres. Si el ungüento de María se hubiese vendido y el importe hubiese caído en su poder, los pobres no habrían recibido beneficio. Judas había convencido a sus compañeros de su superioridad administrativa. Ellos confiaban en él y se unieron a él en su crítica a María. El corazón de la mujer temblaba en su interior. Quería desaparecer sin ser vista, cuando Jesús le hizo saber que sentía su pena e impartió alivio a su espíritu. Sin importar lo que los demás pensaran, ella había expresado su gratitud por el perdón de sus pecados. Elevando su voz por encima del murmullo de censuras, dijo: «Buena obra me ha hecho. Siempre tendréis los pobres con vosotros, y cuando queráis les podréis hacer bien. Pero a mí no siempre me tendréis. Ella ha hecho lo que podía, porque se ha anticipado a ungir mi cuerpo para la sepultura». Muchos son los que ofrendan sus dones preciosos a los muertos. Cuando están alrededor de su cuerpo frío, silencioso, abundan en palabras de amor. La ternura, el aprecio y la devoción son prodigados al que no ve ni oye. Si esas palabras se hubiesen dicho cuando el espíritu fatigado las necesitaba, cuando el oído las podía oír y el corazón sentir, ¡cuán preciosa habría sido su fragancia! María no era plenamente consciente del acto que acababa de realizar, pero Jesús explicó que de la manera en que el alabastro fue quebrado y se llenó la casa entera con su fragancia, así él habría de morir. Su cuerpo habría de ser quebrantado, pero él habría de resucitar de la tumba y la fragancia de su vida llenaría la tierra. El Evangelio se predicaría por todo el mundo y como parte del mensaje, el don de María exhalaría su fragancia y los corazones serían bendecidos por su acción espontánea. La acción de María sería contraria a la que Judas estaba por realizar. Jesús podría haberlo desenmascarado, pero si lo hubiese hecho, se hubiera considerado como un motivo de la traición. El Salvador no le censuró, y así evitó darle una excusa para traicionarle. Pero la mirada que Jesús dirigió a Judas le convenció de que el Salvador discernía su hipocresía y leía su carácter vil y despreciable. Nunca antes le había hecho el Salvador un reproche directo. Con resentimiento en su corazón, Judas resolvió vengarse. Judas se había entregado a la avaricia hasta que se había subyugado todo buen rasgo de su carácter.
Su corazón estaba lleno de celos y por una cantidad muy inferior a la que costaba el vaso de ungüento, entregó a su señor. Los sacerdotes estaban exultantes por el trato realizado. Los discípulos amaban al Salvador, pero no apreciaban debidamente lo que él había hecho por ellos. Cristo apreciaba los actos de cortesía que brotaban del corazón. No rechazaba la flor más sencilla arrancada por la mano de un niño que se la ofrecía con amor. Aceptaba las ofrendas de los niños, bendecía a los donantes e inscribía sus nombres en el libro de la vida. Los actos de amor y reverencia para con Jesús son una evidencia de la fe en Él como Hijo de Dios. Cristo aceptó la abundancia del afecto puro por parte de María, mientras que sus discípulos no lo comprendieron ni quisieron comprenderlo. Él había sido todo para ellos, y no comprendían que pronto serían privados de su presencia, que pronto no podrían ofrecerle prueba alguna de gratitud por su grande amor. La soledad de Cristo, separado de las cortes celestiales, viviendo la vida de los seres humanos, nunca fue comprendida ni apreciada por sus discípulos como debiera haberlo sido. La misma necesidad es evidente en nuestro mundo hoy. Son pocos los que aprecian todo lo que Cristo es para ellos. Si lo hicieran, expresarían el gran amor de María, ofrendarían libremente el ungüento y no lo considerarían un derroche. Nada tendrían por demasiado costoso para darlo a Cristo. Ningún acto de abnegación o sacrificio personal les parecería demasiado grande para soportarlo por amor a Él. Jesús lo dio todo por la familia humana. Es más, en el don de Jesús, Dios dio el cielo entero. Bien pueden las huestes celestiales mirar con asombro a la familia humana que rehúsa ser elevada y enriquecida con el infinito amor expresado en Cristo. Por su parte, el anfitrión Simón también tenía una crítica contra Jesús. En su pensamiento se decía, «Este, si fuera profeta, conocería quién y cuál es la mujer que le toca, ya que es pecadora». Jesús lo había curado de la lepra, pero ahora se preguntaba si era profeta. Había permitido que aquella mujer lo tocara, no parecía entender qué tipo de mujer era aquella pecadora y por lo tanto, para él, no podía ser profeta. Simón no conocía a Dios ni a Jesús. No comprendía que el Hijo de Dios debía actuar como Dios, con compasión, ternura y misericordia. El plan de Simón consistía en no prestar atención al servicio de penitencia de María. El acto de ella, de besar los pies de Cristo y ungirlos con ungüento, era exasperante para su duro corazón. En su creencia, Jesús tendría que haber reconocido a la pecadora y rechazarla. Jesús le dijo, «Simón, una cosa tengo que decirte. Un acreedor tenía dos deudores. El uno le debía 500 denarios y el otro 50. Y no teniendo ellos de qué pagar, perdonó a los dos. Di, ¿cuál de los dos le amará más?» Y respondiendo Simón dijo, «Supongo que aquel al que perdonó más». Y él le dijo, «Rectamente has juzgado». Simón había arrastrado al pecado a la mujer a quien ahora despreciaba. Ella había sido muy perjudicada por él. Por los dos deudores de la parábola estaban representados Simón y la mujer. Jesús no se propuso enseñar qué grado de obligación debían sentir las dos personas, porque cada una tenía una deuda de gratitud que nunca podrían pagar. Pero Simón se sentía más justo que María, y Jesús deseaba que viese cuán grande era realmente su culpa. Deseaba mostrarle que su pecado superaba al de María en la medida en que la deuda de 500 denarios excedía a la de 50. Simón, sobrecogido de vergüenza, empezó a comprender que estaba en la presencia de uno que era superior a él. Cristo enumeró las oportunidades que había tenido para mostrar el amor que tenía por su Señor y su aprecio de lo que había sido hecho en su favor. La frialdad y el descuido de Simón para con el Salvador demostraban cuán poco apreciaba la merced que había recibido. Pensaba que honraba a Jesús invitándole a su casa, pero ahora se vio a sí mismo como era en realidad. Mientras pensaba estar leyendo a su huésped estaba leyéndolo a él. El que escudriña el corazón leyó el motivo que impulsó la acción de María y vio también el espíritu que inspiró las palabras de Simón. «¿Ves esta mujer?», le dijo él. «Es una pecadora, por lo cual te digo que sus muchos pecados son perdonados porque amó mucho, mas al que se perdona poco, poco ama». Simón entendió que mientras María era una pecadora perdonada, él era un pecador no perdonado. Su juicio hacia María lo condenaba a él. Con tacto, Jesús lo llevó a ver la magnitud de la deuda que tenía para con su Señor. Su orgullo fue humillado y se arrepintió, y el orgulloso fariseo llegó a ser un humilde y abnegado discípulo.
María había sido considerada como una gran pecadora, pero Cristo conocía las circunstancias que habían formado su vida. Era Él quien la había librado de la desesperación y la ruina. 7 veces ella había oído la reprensión que Cristo hiciera a los demonios que dirigían su corazón y su mente. Con el poder de Cristo, ella había vencido. Por su gracia, ella llegó a ser participante de la naturaleza divina. Aquella que había caído y cuya mente había sido habitación de demonios, fue puesta en estrecho compañerismo y ministerio con el Salvador. Fue María la que se sentaba a sus pies y aprendía de él. Fue María la que derramó sobre su cabeza el precioso ungüento y bañó sus pies con sus lágrimas. María estuvo junto a la cruz y le siguió hasta el sepulcro. María fue la primera en ir a la tumba después de su resurrección. Fue María la primera que proclamó al Salvador resucitado. Jesús conoce las circunstancias que rodean a cada alma. Tú puedes decir, soy pecador, muy pecador. Puedes serlo, pero cuanto peor seas, tanto más necesitas a Jesús. Él no se aparta de ninguno que llora contrito. El Salvador perdonará libremente a todo aquel que acuda a Él en busca de perdón y restauración. A las almas que se vuelven a Él en procura de refugio, Jesús las eleva por encima de las acusaciones y contiendas de las lenguas. ¿Quién acusará a los escogidos de Dios? Dios es el que justifica. ¿Quién es el que condenará? Cristo es el que murió, más aún, el que también resucitó, quien además está a la diestra de Dios, el que también intercede por nosotros. Hasta aquí este nuevo episodio de Gracia y Amor de Jesús. Nos volvemos a encontrar en el siguiente audio que lleva por título Tu Rey viene.

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1: La primera imprenta adventista en Rochester. En 1850, Rochester, Nueva York, era una ciudad relativamente nueva. Había gran cantidad de nuevas industrias y muchas personas se trasladaban aquí. Los primeros adventistas se instalaron aquí por un tiempo con una visión común. Se alquiló una casa por $175 al año, donde ahora se encuentra el número 491 de la avenida de Mount Hope. Los White vivieron aquí durante 3 años y medio, desde la primavera de 1852 hasta el otoño de 1855. La publicación, Revista del Advenimiento y Mensajero del Sábado, empezó en Paris Hill, Maine. Después se trasladó a Saratoga Springs, Nueva York, para luego ubicarse aquí por algunos años, en Rochester, Nueva York. Fue aquí en Rochester donde los adventistas compraron su primera imprenta, modelo Washington Hand Press. Por primera vez, la Review and Herald se publicó con una imprenta adventista propia, manejada por obreros adventistas del séptimo día. Aquí continuó hasta el 30 de octubre de 1855, cuando se trasladó a Battle Creek, Michigan. Los días aquí en Rochester estuvieron llenos de sacrificio y dedicación. La casa publicadora estuvo en este punto de la avenida Mount Hope. Fue amueblada con 2 viejas camas por 25 centavos, 6 sillas por $1 y 4 sillas más sin tabla para sentarse por 62 centavos. No podían comprar patatas, de manera que en su lugar compraban nabos. La mantequilla era cara, así que usaban salsa de frutas y todos los días comían alubias. La mayor parte de los trabajadores eran adolescentes o tenían unos 20 años. Trabajaban por poco más que comida, habitación y ropa. Unos 12 de ellos vivían en la casa de los White, que también servía como imprenta. Trabajaban hasta última hora de la tarde, en ocasiones hasta medianoche o durante toda la noche. Con alegría hacían su trabajo de difundir el Evangelio a través de las publicaciones. Urias Smith rechazó una oferta de trabajo bien remunerado para venir aquí a cambio de habitación y comida. Llevaba unas pocas semanas cuando comentó que no tenía ninguna objeción en comer alubias 365 días seguidos, pero cuando se convertía en la base de la dieta, debía protestar. Otras personas como George Amadon, Warren Butler, Annie Smith, John Loughborough, John Andrews, Nathaniel White, Annie White, todos ellos estuvieron aquí a mediados de 1850. Algunos murieron a una edad temprana. Aquí los jóvenes trabajaron fielmente a pesar de no disponer de muchas de las herramientas que habrían hecho su trabajo más fácil. Cuando los primeros libros fueron impresos, utilizaban una herramienta de zapatero para perforar el lomo. Las mujeres cosían los libros con aguja e hilo y después recortaban los bordes con una regla y una navaja. No había ninguna máquina para doblar las hojas, también esto tenían que hacerlo a mano. Pegaban las tapas manualmente antes de empaquetarlas y enviarlas. Hoy la mayoría de nosotros vivimos una vida cómoda, muy lejos de estos orígenes humildes. Esta misión que comenzó con sacrificio, terminará también con sacrificio. Puede que los sacrificios que hoy debamos hacer sean diferentes, pero necesitamos mantener el principio de entrega y dedicación al deber. Hoy tenemos más recursos que en ningún otro momento de la historia y más acceso a la información y a la tecnología que años atrás. Esto hace que la predicación del Evangelio sea mucho más fácil. No nos durmamos. Hagamos que la energía y el entusiasmo de estos pioneros nos motive y nos inspire hoy.

0: Y bien, ya tenemos aquí a nuestros chicos de Casos y Cosas. ¿Qué tal, chicos? ¿Cómo estáis?
1: Muy bien.
0: Marcus, Cristian.
2: Genial.
0: ¿Genial?
2: Sí, señor.
0: ¿Sí? ¿Cómo va el cole?
3: Muy bien, un poco...
2: Va bien.
0: ¿Agobiado o qué?
2: Sí, hace frío.
0: Bueno, eso, lo del frío depende, si estamos en verano o en invierno.
3: Claro.
0: Porque ya sabéis que nos escuchan por internet. Ajá. Y depende de dónde estén escuchando, igual tienen calor, ¿eh?
3: Exactamente.
0: Aquí hay que tener cuidado con esas cosas, como se dice. Escuchadme, ¿de qué vais a hablarnos hoy?
3: Pues vamos a hablar sobre la cinta plateada, pero adhesiva.
0: ¿Cinta adhesiva plateada?
3: Sí, esa...
0: Esa
2: que se usa para cubrir los conductos de ventilación, para sellarlos.
0: Ya.
2: Esa es.
0: Sí. Está bien.
3: Está muy guay.
0: Bueno, pues supongo que
2: la
0: aparte,
2: he usado bastantes veces para cubrir cosas
0: que
2: estaban un poco estropeadas.
0: Sí. Y aparte del uso tradicional que tiene la cinta, como todos sabemos,
3: claro,
0: ¿no? Que es para precintar y tal. ¿Qué otras cosas habéis encontrado? Vamos a ver.
3: Pues para, en primer lugar, este es un poco inseguro, pero para guardar una llave de algún lugar en secreto.
0: Ah, en secreto. Ah, bueno, tócate. Te refieres, se corta un trozo de cinta, se pone la llave y se pega en algún sitio.
3: Sí, claro, en algún sitio del coche, pegarla debajo del coche.
0: Ah, muy bien. O debajo de un cajón, de un armario.
3: Sí, o encima de cualquier cosa así plateada, que uh-huh. no se nota mucho la llave.
0: Sí.
3: Por ejemplo, si quieres adornar, yo qué sé, algo de la puerta, pues coges la cinta, lo envuelves todo y encima pegas la llave ahí por si se te olvida.
0: Muy bien. Bueno, es un uso. ¿Y tú, Cristian, qué nos traes?
2: Pues mira, yo os traigo uno que es para arreglar pues los manguitos del coche, ¿vale?
0: Sí.
2: Mira, lo único que tenemos que hacer es...
0: Pero los manguitos de esos, los que van con agua caliente...
2: Eso es.
0: ¿Y porque, no se desprende o no se...?
2: No, porque al ser un pegamento muy fuerte y estar acostumbrado a lo que son altas temperaturas, pues no le afecta. Entonces, lo ponemos en donde hay una fuga de líquido y ya está. Pero eso sí, aquí en el libro me pone
0: sí.
2: que no debemos ponerlo cuando hay algún escape de gasolina o de gasoil o algún elemento así que sea corrosivo o que pueda diluir lo que es el pegamento, uh-huh. que no lo pongamos ahí.
3: Exacto.
0: Bien. Bueno, de todas formas, antes de pegarlo, supongo que hay que secar bien el tubo, ¿no?
2: Claro, hay que secarlo, limpiarlo y lijarlo un poquillo para que...
3: Eso,
2: hombre, eso se suele hacer con las bicicletas al ponerle el parche.
3: Sí.
0: También. Eso de todas formas, es un arreglo provisional.
2: Sí, sí,
3: claro,
2: provisional.
0: Claro, eso te pillas de emergencia en un viaje o algo,
2: hombre.
0: Pues está bien, ¿no?
3: Sí.
0: Pero si no, pues hay que ir al taller, porque esas
2: claro.
0: cintas aguantan, pero bueno,
2: pero no
0: aguantan
2: tanto.
0: Lo que aguantan, claro. No mucho.
2: Eso
0: claro.
2: con cualquier arañazo se abre y tal.
0: Bueno,
2: sí.
0: está bien. Muy bien. Marcus.
3: Para atrapar las moscas.
2: Una cosa.
3: Espera.
2: Que es mejor, en vez de solo una capa, en vez de uno solo, pues
0: sí.
2: ponerle un par de capas.
0: Entendemos que al poner dos o tres uh-huh. capas lo que hacemos
2: es
0: fortalecer.
2: Claro.
0: Exactamente. Muy bien.
3: Pues como decía, para atrapar moscas. Este
0: y
3: es un poco curioso, pero...
0: Está bien. ¿Y cómo se hace? Porque
3: divertido.
0: Las moscas no van allí directamente.
3: ¿Cómo que no? Espera
0: ¿Ah, sí?
3: a que lo oigas.
0: A ver,
3: coges
0: a ver.
3: La cinta,
0: sí.
3: la pegas del techo o de cualquier lado,
0: sí.
3: pero que quede el pegamento hacia,

0: En vez de como un tubo, como decías tú, Antonio,
1: sí.
0: Yo creía que era como la cinta adhesiva tiene un, es bastante ancha, uh-huh. pues doblas, yo qué sé, un par de milímetros sí, o medio sí, centímetro sí. hacia adentro el claro. pegamento y queda hacia afuera.
1: Sí, por eso digo, y queda un una tubito, especie de tubito. Sí,
2: si cuelga del techo, lo hace falta eso.
0: Da bueno, igual, tampoco. Vale.
1: Bueno, se ponen varias, por un sí, lado pegará y por otro
0: o se
1: no,
0: pone
1: ¿no?
0: pegamento de contacto entre medias y ya está, y a correr.
1: Demasiado bueno. arreglo. Venga. Bueno, está bien.
2: Para atrapar
1: Cristian,
2: una mosquita.
1: A ver.
0: Pues mira, para arreglar un agujero en la fachada, ¿vale?
1: Sí.
0: Mira, la fachada normalmente que tiene así unos agujeros y, uh-huh. y no sabemos cómo arreglarlo y necesita comprar masilla, uh-huh. pues no hace falta, te compras una cinta adhesiva
1: ¿sí?
0: y lo pegas en la pared. Como bien. Tiene un pegamento bastante duro, lo sí. único que tienes que hacer por detrás es ponerle como un poco de cartón a la medida más o menos del tamaño del agujero y luego sí. lo tapas con la cinta. Entonces luego le pasas por encima con una
1: pintura,
0: con un rodillo
1: pero,
0: y tal.
1: Bueno, sí, nos puede servir para eso, pero yo creo que hay cintas ya, ¿no?
0: Sí,
1: adhesivas
0: hay,
1: así de papel
0: claro.
1: que nos van bien.
0: Hombre, o si en vez de usar esto, pues se coge unos papeles de estos que venden para ponerlo en las paredes que queda
1: sí,
0: muy bien y ya está.
1: Tipo Aguaplas o sí, algo de este barrio, ¿no? De
0: sí, muy que bien, esto bueno. es ya para
1: bueno,
0: no sé,
1: es una
0: así
1: solución.
0: Algo socorrido viene alguien con
1: exactamente. El, bueno, está bien. ¿Qué Marcus, qué más tenemos?
2: Para arreglar la manguera de la aspiradora, que a veces se parte, se rompe
1: bueno,
2: y hay fugas, pues...
1: Sí, igual, bueno, claro, igual que hemos arreglado antes el manguito este del
2: claro,
1: agua,
2: que
1: ¿no?
2: Además queda claro. bien así plateado una manguera de aspiradora.
1: Sí, porque eso sí, esos tubos suelen tener ese color
2: sí,
1: grisáceo, ¿no? Tal vez no plateado, pero...
2: Justo por eso.
1: Pero nos puede servir, exactamente. Bueno, sí, es un parche. En este
2: claro.
1: caso sí que sería uh-huh. un parche. Muy bien. ¿Qué más, Cristian?
0: Pues ahora sí que tenemos un parche. Este es para un cubo de basura de plástico.
1: Uh-huh.
0: Mira, normalmente cuando tiramos las cosas hay veces que alguien tira una piedra sin querer dentro del cubo de basura del jardín uh-huh. o de casa, yo qué sé, se cae un cristal y rompe el cubo.
1: ¿Sí?
0: Pues lo único que tenemos que hacer es ponerle, para no tener que tirar el cubo, uh-huh. le ponemos un parche
1: de
0: cinta
1: adhesiva
0: y ya está.
2: ¿Por dentro o por fuera?
0: Por fuera y por dentro, por los dos lados.
1: Pero yo
0: aconsejo a la gente que así, que tiene la manía ya de meter mano en la electrónica y tal, uh-huh. pues con un soldador, como
1: sí.
0: el plástico lo derrite, pues ir juntando con el soldador lo que son las dos partes del plástico.
1: Uh-huh.
0: Y entonces pues ya ponerle lo que son los parches.
1: Bueno, está bien. Lo que pasa es que si en el cubo ponemos líquidos o algo, uh-huh. igual la cinta...
0: No, por eso
1: mejor...
0: decía lo del
1: yeah. sí, sí,
0: lo del soldador, para
1: entendido.
0: Que no salga el...
1: Bueno es
0: contenidos.
1: Una solución. Vamos allá. Marcos, ¿qué más tenemos?
2: Para forrar un libro.
1: ¿Para forrar un libro?
2: Pero espera un momento, no la cinta directamente al libro.
1: Ah.
2: Coges un periódico, envuelves sí. el libro y
1: bueno.
2: encima del periódico pues haces...
1: ¿como un diseño o algo?
2: Claro, un diseño,
0: ah,
2: sí.
0: Qué guay.
1: Ah, bueno,
2: y pegas encima del periódico la cinta y así luego pues el forro ese lo puedes quitar cuando quieras.
1: Bueno, uh-huh. bueno, está bien, sí, pero
2: sí,
1: es
2: si está
1: una
2: desgastada
1: manera un
2: poco
1: de decorar, ¿no?
2: Claro, también.
1: Está bien. Sí. Muy bien, bueno, es otra posibilidad.
2: Sí, una idea.
1: ¿Qué más tenemos?
0: ¿A ti te gusta el hockey, Antonio?
1: El hockey, hombre, no he jugado nunca, la verdad es que, pero ¿te refieres sobre hielo o sobre rueda?
0: No, da igual, siempre se usa un palo, ¿no? Pues mira, el que tengo...
1: Sí,
0: el,
1: es un
0: sí.
1: stick, ¿no?
0: Sí,
1: sí
0: el
1: hielo.
0: Stick.
1: Exactamente.
0: Pues mira, yo tengo aquí para reparar o para ponerlo más bonito,
1: uh-huh.
0: el stick o el palo, ¿vale? Y es simplemente enrollar la cinta adhesiva... O enrollarla o ponerla así en vertical en la parte donde quieras arreglar el palo, que tenga alguna grieta o algo.
1: Uh-huh.
0: Simplemente eso. Y
1: bueno.
0: luego con un rotulador así indeleble, si se quiere, por encima.
1: Un dibujito, un diseño también. Bueno, está bien.
0: Bueno.
1: ¿Qué más tenemos?
0: Simple.
1: Bueno, es un uso más que se le puede dar a la cinta.
0: Claro.
1: La verdad que la cinta adhesiva se le pueden dar tantos usos.
0: Mi padre me llama el niño la cinta.
1: ¿Por qué?
0: Porque siempre estoy cogiendo todo lo que es adhesivo, siempre le saco algún Ajá. uso o algo, siempre.
1: Bueno.
2: Claro.
0: Me tiene ya manía por eso.
1: ¿Y tú, Marcos, para qué utilizas más la cinta?
2: Yo para pegar.
1: Sí, bueno, claro. para pegar dos piezas, ¿no?
2: Sí, claro.
1: Muy bien. ¿Qué más?
0: Dos piezas que sean un poco planas, porque si no...
2: Sí, claro, hombre, si son...
1: No, de todas formas, la cinta esta que estamos hablando hoy es una cinta adhesiva bastante fuerte.
0: Sí, moldeable.
1: ¿Eh?
0: Y...
2: Sí, además...
1: Pega muy bien, ¿eh?
2: Uh-huh. Esa, no es plástico la cinta.
0: La cinta es de...
2: No, es como aluminio, pero más grueso.
0: De aluminio y luego en la zona del pegamento tiene como plástico abajo. Tiene una capa de aluminio y de plástico pegadas.
1: Es de calidad, sí.
0: Sí, sí.
1: ¿Para qué más? Hombre, si tienes más...

0: chinos.
1: ¿Usos?
2: Bueno, los chinos.
1: Bueno, para dejamos los chinos tranquilos. Sí.
2: Para envolver obsequios, regalos, una...
1: Pero esa cita para volver es que un poquito basta, ¿no? Es un poco como industrial.
2: Que lo...
3: Sí, pero si te fijas queda bonito.
2: Si le pones imaginación, bueno, estoy seguro que queda bien.
3: La arrugas así un poco.
1: Pero para Navidades, a lo mejor para Navidades, ¿no?
2: Coges una caja de
3: perfume. Y luego
2: perfume.
3: Con papel albal.
1: Con papel albal. Está bien, está bien.
2: Coges papel...
1: Anda que...
2: Uy, papel albal.
1: ¿Vosotros, vosotros hacéis muchos regalitos?
2: Sí, bueno.
3: Bueno, ya, sí.
2: No mucho, a los, ¿no?, profes.
1: Bueno, ¿qué más, chicos? Venga, que pasa el tiempo. ¿Tenéis alguno más?
3: Tírale.
1: ¿Marco?
2: Sí, sí, yo tengo muchos más.
1: Venga, que nos queda algo de tiempo todavía, va.
2: Para diseñar un disfraz de Halloween.
1: Ah, bueno, ¿como parte del diseño?
2: No.
1: Ah, ¿entonces?
2: Para diseñarlo directamente, coges un mono así...
1: ¿Solo con cinta?
2: Sí, coges un mono más viejo así. No un mono de hoy, mono, hoy. Un mono de trabajar,
1: sí, de,
2: ¿no?,
1: trabajo, sí.
2: Y lo envuelves todo con cinta de esta.
1: ¿Todo con cinta?
2: Sí, luego será el robot del siglo XXI.
1: Ah, bueno. Ah, vale,
2: no,
1: vale.
2: Y luego
1: vale.
2: Coges una caja, vale, le haces los agujeros para la cabeza y las manos.
1: Sí.
2: Y haces el muñeco de chatarra del Mago de Oz.
1: Ah, del Mago de Oz. Pero esto es un invento tuyo, ¿eh?
2: Exactamente.
1: Bueno, se podría utilizar. Igual necesitaríamos bastantes rollos, no sé.
2: Puede ser.
3: Pero unos, bueno, 20 por ahí.
1: Depende, sí, porque Marcus es grande, o sea que va a cubrirlo.
2: Puf.
1: Bueno.
2: Yo no lo probaré.
1: ¿Qué más?
3: Bueno, esto es un poquito más normal. Mira. ¿Cuál? A la gente que le gusta el monopatín y tal,
1: uh-huh,
3: hacer skate. Pues para que los zapatos, como el skate tiene como una lija para que no se deslicen los pies,
1: uh-huh,
3: pues se pone ahí en la suela del zapato, ¿sí?, se pone la cinta esta adhesiva, se, uh-huh, recorta a la altura del zapato y así cuando vayas a hacer skate, pues no se te desgastarán las zapatillas.
2: ¿En todos los zapatos,
1: bueno,
2: eso?
1: Es una posibilidad.
3: No, solo en los del skate. Ah. Hombre, si estás todo el día haciendo cualquier zapato, claro, pues lógicamente tendrás que ponerlo en todos.
1: Puf. Bueno, eso protege, pongamos donde,
2: sí,
1: lo pongamos, protege.
2: Pero luego, bueno, resbalas, hombre, que lo veas.
3: Eso sí,
1: sí,
3: puedes patinar sobre...
1: Bueno, si lo pones al revés, la zona de pegamento, igual, bueno, donde
3: no,
1: pises,
3: no demos
1: te
3: ideas
1: queda
3: a los niños pequeños.
1: No resbala, ¿eh?
2: Si lo pones al revés,
1: puedes,
2: claro,
1: hacer un traje de, por ejemplo,
2: eso sería
1: de Spiderman,
2: bueno,
1: o
2: para hacer,
1: así,
2: para hacer volteretas con el skate. Exacto. Pones,
3: así,
2: el pegamento al revés y
1: mucha,
2: se queda.
1: Mucha imaginación, me parece.
3: Nos volvemos a Spiderman aquí, vamos por la radio, subiéndonos por los estudios.
1: Bueno, uno más, venga, va.
3: Venga.
2: Uno más, yo tengo...
1: No, bueno, pero tendremos que dejarlo para, bueno, el próximo día.
3: Pues suéltalo, suéltalo.
1: Uno,
2: espera,
1: más, venga.
2: Espera, vale, para hacer una espada.
1: Para, uy, hacer una... Ah.
2: Para niños.
1: Vale.
2: Pues coges un palo o yo qué sé, una...
1: Sí, sí.
2: Una espada mismo.
1: Y la forras.
2: Sí, la forras, bueno, la parte de la cuchilla.
1: Hay que tener cuidado.
2: ¿Por qué?
1: Hombre, porque los palos nunca son buenos en manos de los chicos.
3: Sobre todo si van directos a los ojos.
1: Claro.
2: No, de plástico, los palos de plástico.
1: De plástico. Entonces cartón. Ya no son de palo, son de plástico.
3: Pero bueno, de todas formas, siempre es peligroso.
1: Bueno, lo que se puede hacer es una espada, que tú lo has dicho, de cartón, de, sí, una caja de cartón grande y forrarla con esa cinta y da más,
3: pero,
1: la sensación.
3: Pero hay unas espadas preciosas que son de goma espuma, que esa le pegas a alguien en la cabeza y no duele.
1: Madre,
2: es verdad, también, eso también sí que mola.
3: Y mola un montón.
1: Le has dado una idea a Cristian, me parece, Marcos.
3: Haces ahí esgrima.
1: Bueno, oye, de todos los que habéis dado, ¿cuál es el que más os ha gustado?
2: El de las moscas.
1: El de las, sí, es más curioso. Sí, sí.
2: Más
1: no
2: curioso.
1: Sé si práctico, pero curioso es.
3: Espérate, que
1: tú,
3: lo Christian? Mire, que no me acuerdo.
1: ¿Cuál? Venga.
3: Pues a mí me ha gustado el del coche, porque yo creo que es el más útil. Si,
1: ah, bueno,
3: si estás ahí en carretera y tal, pues
1: sí,
3: yo creo que es el más útil.
1: Lo que es recomendable es tener una cinta, un rollo de cinta de esas siempre en el coche, porque, bueno, puede servir para mucho.
2: Pero creo que...
3: Nos llevamos la despensa entera en el coche, porque es que...
2: la cinta esta de aluminio, la cinta plateada, que se derrite a varios
1: no, pero
2: grados.
3: A más de
1: mucho,
3: 90 grados derrite.
1: Grados, sí, sí. Bueno,
3: no, pero yo lo que no entiendo,
1: lo
3: claro...
1: Lo tendremos en cuenta.
3: Si está en los conductos de ventilación y en los conductos de estos de,
1: claro, no,
3: de
1: yo
3: chimeneas,
1: creo,
3: pues
1: creo
3: no creo que sea
1: que ser,
3: tan...
1: Depende del contacto, porque si está forrando un tubo y es de agua, hombre, el agua tampoco se pone a... Bueno, sí, puede llegar a 100 grados.
3: Sí,
1: claro,
3: pero hierve.
1: Sí,
2: se,
1: sí,
2: pone,
1: sí,
2: al
1: 100. Sí.
3: Claro.
1: Bueno, chicos, lo vamos a dejar aquí porque nuestro tiempo se ha acabado.
2: Bueno, pues
1: y vosotros tenéis colegio... ¿Eh?
2: ¿Tenemos?
1: Tenéis.
2: Ah, sí, soy el dueño, ¿desde cuándo?
1: Bueno, chicos, Marcos, Cristian, muchas gracias por venir.
3: Nada, Antonio.
1: Os esperamos el
3: hasta
1: próximo día.
3: Hasta la próxima.
1: Día. ¿De acuerdo?
2: Vemos.
3: Hasta luego.
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todo obedece a la voz de Dios. Y en Salmo 33:9 leemos, porque Él dijo y fue hecho, Él mandó y existió. Y cuando Cristo estaba en la tierra y los discípulos se aterrorizaron en medio de una tormenta, convencidos de que se ahogarían, Jesús se puso en pie y habló las palabras, haya paz. Y el clima obedeció su voz. Fuera de la tumba de Lázaro, Jesús lloró dolido por nuestro destino como humanos que debemos enfrentar la muerte. Y luego dijo las palabras, Lázaro, sal fuera. Y hasta la tumba le obedeció. Ahora, si nos detenemos a pensar en esto, nos dice mucho acerca de la consideración en la que Dios tiene a la raza humana. Todo lo demás le obedece sin cuestionamientos. Los elementos son siervos incondicionales de Dios, pero a nosotros se nos dio la libertad de elegir. Y eso me recuerda el famoso pasaje en el que David contempla las estrellas y exclama, ¿qué es el hombre para que tengas de él memoria? Aquí estamos nosotros, los ciudadanos de un minúsculo punto azul que apenas tiene lugar en alguna parte del universo. Y Dios nos ha dado uno de los mayores dones del cosmos, la libertad de elección. Y es nuestra rebelión, nuestro rechazo a regresar el amor, lo que nos convierte en esa especie que no escucha su voz. Toda la historia de la salvación es la historia de un pueblo que ha tomado su libertad para usarla en el mal y se ha convertido en una plaga en el universo, en donde ya no se glorifica a Dios de forma natural. Y eso nos convierte en una suerte de rareza en el universo de Dios. Todo lo demás escucha su voz, todo. Y mientras contamos el tiempo hasta que llegue el día en el que nuevamente escuchemos su voz, nos veremos enfrentados a una pregunta cotidiana. ¿Vamos a ir contra el entramado del universo en obstinada rebelión contra nuestro Hacedor? ¿O demostraremos con nuestras decisiones que deseamos escuchar su voz? Obviamente, siempre somos libres para elegir, por supuesto. Y podemos persistir en nuestra rebelión, pero eso no nos convierte en una anomalía. Nos hace anómalos en el universo divino. Una anomalía que Dios intenta corregir por completo. La única razón por la que todavía no la ha corregido es porque se preocupa por nosotros, porque cree que el universo no sería igual sin nosotros. No tratamos de vivir nuestras vidas ignorando cosas como la gravedad o las fuerzas electromagnéticas. Por el contrario, hemos advertido todas esas cosas y obramos en armonía con ellas. Y como resultado hemos llegado a lugares y hecho cosas que jamás hubiéramos soñado hace algunas generaciones. Imagina ahora las fronteras que podríamos cruzar si también obráramos en armonía con la voz de Dios. Porque es, amigo y amiga, es definitivamente una mejora.

El gallo y la comadreja. Una comadreja se apoderó de un gallo y quiso presentar una razón plausible para comérselo. Primero la acusó de importunar a los hombres y de impedirles dormir cantando de noche. Defendióse el gallo diciendo que no lo hacía para serles útiles, pues despertándolos les recordaba sus trabajos cotidianos. Entonces la comadreja adujo una nueva acusación, que ultrajaba a la naturaleza por las relaciones que tenía con su madre y sus hermanas. Repuso el gallo que también así favorecía a sus dueños, porque de este modo las gallinas ponían más huevos. «Vaya», exclamó la comadreja, «veo que tienes respuesta para todo, pero no voy a ayunar por esto», y la devoró. Esta fábula enseña que un carácter malvado puesto a hacer daño, si no puede cubrirse con un buen pretexto, lo hace abiertamente.

0: Pues aquí estamos, seguro que la sintonía de nuestro programa os llama la atención y sabéis qué vamos a hacer ahora. Está Antonio, está Esther y estoy un servidor. ¿Qué tal? ¿Cómo estáis?
1: Pues muy bien.
0: Muy bien.
1: Aquí seguimos en el programa.
0: Seguimos, ¿verdad?
1: Muy entretenido con esta musiquita.
2: Dos para nuestro Sabías Qué de hoy.
0: ¿Qué nos vas a contar hoy, Antonio?
1: Bueno, pues mira, como es habitual en este programa, intento encontrar cosas curiosas y sobre todo basándonos en refranes que a veces hemos comentado y en palabras y el origen de algunas palabras. Así es que hoy no es habitual en la radio dar marcas de ciertos productos por aquello de la publicidad, pero hoy me voy a permitir esa licencia porque si no, no podríamos hablar de ese tipo de marcas y el origen de algunas palabras que son muy corrientes en nuestro vocabulario porque son productos que tenemos a nuestro alcance, pero que a veces el origen es muy curioso. Por ejemplo, hay una bebida gaseosa que todos conocemos, que se llama Fanta. El origen de esta palabra, deciros que fue inventada por Max Kane, es un alemán, en 1940, o sea que ya tiene unos cuantos 40, años esta bebida, exactamente. Dice, el nombre viene de la palabra alemana fantasía, que en alemán es, bueno, mi alemán es no es muy bueno, es del sur, más que nada, es fantasy con ph. Es bastante parecido. Dice, porque los inventores pensaron que hacía falta una palabra muy imaginativa para encontrar, para adecuar el nombre con esta bebida gaseosa con sabor a naranja o a limón en su origen, y que la única palabra que encontraron fue esa de Fanta, de que viene de la palabra de fantasía, ¿no? Por ese chisperroteo que tienen debido al gas carbónico y tal. Pues bueno, de ahí viene la palabra Fanta.
2: Pues fíjate, yo tengo un amigo que dice que Fanta viene de falta, falta naranja y falta limón.
1: Bueno, también es cierto, ya sabéis que aunque está permitido por las digamos, instituciones, organismos que regulan el consumo de este tipo de bebidas, lo cierto es que las bebidas gaseosas tienen un porcentaje de zumo, de extracto de naranja en este
2: pero
1: caso,
2: mínimo.
1: Pero bueno, cumplen los requisitos y es cierto que es una bebida refrescante debido al gas carbónico y con un cierto sabor. El problema de estas bebidas es que tiene una gran cantidad de azúcar. Y entonces
2: no
1: eso,
2: exactamente,
1: y ahí está.
2: Y el gas, que se acumula.
1: El gas también, y por algún sitio tiene que salir.
0: Sí, pero luego, bueno. Y luego se quejan de la capa de ozono.
1: Sí, y además a los niños es un problema también por la digestión, el gas, ¿no? Cuando uno come, no deberíamos beber en las comidas, pero ya que se hace, o si se hace, nunca debería ser recomendable beber bebidas gaseosas, ¿no? Pero bueno, ese es otro tema de otros programas. Y nosotros vamos a volver, exactamente, vamos a ver. Por ejemplo, ¿conocéis una marca de coches que se llama Fiat?
0: Sí.
1: Una marca italiana. Bueno, pues la palabra Fiat viene del acrónimo de la palabra, bueno, de cuatro palabras, que es Fábrica Italiana Automobili Torino. Porque la fábrica original.
0: Anda, mira, eso no sabía.
1: Claro, no, yo tampoco. Estaba buscando y ahora veréis, tengo algunas muy curiosas que utilizamos habitualmente, pero no sabemos el origen. Entonces, como ya os habéis dado cuenta, la fábrica de Fiat, la originaria, está en Torino, es una gran ciudad italiana, y entonces viene el nombre de la FIAT, Fiat.
2: Curioso.
1: Y viene ahí. Por ejemplo, la empresa SEAT, una empresa española, ¿no? Que ahora ya está asociada a otras y tal, es Sociedad Española de Automoción. Y viene la palabra SEAT.
0: ¿No era siempre estarás apretando?
1: Bueno, sí,
0: tornillos.
1: Pero eso no lo quería decir porque en mi época yo tenía otra aplicación. Pero bueno, por respeto a nuestra marca, tampoco nos vamos a tirarla por tierra. Lo cierto es que en la época que se decía, la época se fabricaba el 600.
0: Sí, sí.
1: Claro. Lo que se fabricaba antes a lo que se fabricaba
2: ahora.
1: Pero
2: ahí no solamente faltaban tornillos, ahí faltaba de todo.
1: Sí,
0: No, perdona.
2: Era muy chiquito.
0: Yo recuerdo.
1: Pero el 600
0: yo recuerdo la
1: marcó una época.
0: La mitad de personas que viven en el centro de la península. Ajá. Hacer esos viajes apoteósicos de Madrid hacia la costa de Levante.
2: Pero si casi no cabíais.
0: Entraban,
2: ahí apretados.
1: Pero entraban hasta 8 y 10 personas.
2: Yo lo que no entiendo es cómo entraba la gente y cómo entraban las maletas.
1: El problema no era entrar, el problema era salir, en muchos casos.
2: Ya, claro. Ese era el detalle.
1: El problema es salir.
0: Pero oye, hacían los 400 kilómetros desde Madrid hacia la costa levantina y solamente te encontrabas alguno con el morro levantado, tal, porque se calentaba mucho, pero llegaba un día entero.
1: Ya lo creo que lo hacían. Bueno, hay otra palabra que también utilizamos muchos y muy habitual, ahora Pablo seguramente que lo estará utilizando en su ordenador, que es la palabra Google.
0: Sí,
1: Google,
0: mira, ¿no? Google, estoy en
1: exactamente. Ajá. Bueno, pues esta palabra que todos conocemos y utilizamos viene del nombre, su nombre original viene de la palabra Gogol, ¿eh? Con dos os, Gogol. Que en el mundo de las matemáticas, en el mundo de las matemáticas es el 1 seguido de un millón de ceros. Anda. O sea, dentro del argot del mundo de las matemáticas, de las ciencias y tal, Gogol es un 1 seguido de un millón de ceros. Que bueno, imaginaros, un millón de ceros. Se utilizó la palabra Gogol como origen para Google, para dar honor, digamos, a la cantidad ingente de datos que iba a tratar y que iba a tener Google. Entonces, vale, como es la representación de un 1 más un millón de ceros, imaginaros eso como se debería leer, entonces los propulsores, los inventores del Google, de este buscador que todos conocemos, pues se basaron en esta palabra de Google, que se escribe G-O-O-G-O-L, Google. ¿No?
2: Curioso.
1: Y de ahí salió la palabra Google.
0: Oye, me gusta.
1: En inglés.
0: Me gusta, Antonio.
1: Que viene, pues eso, que representa al 1 seguido por un millón de ceros.
0: Me acabas de sorprender otra vez.
1: Y yo creo que ya se ha superado, ¿eh? Porque seguro que en Google hoy en día estos buscadores hay más de un millón.
2: Segurísimo.
1: Un millón, bueno, debe haber muchos millones ya de datos y de información. Pues bueno.
2: Si cada día cada uno de nosotros buscamos un montón de datos, tú imagínate lo que puede ser eso en un año o en 10.
1: Exactamente, exactamente. Bueno, pues hay otra palabra que también utilizamos mucho y que tenemos a veces equipos electrónicos, que es la palabra HP, que en inglés pues más o menos se dice Hewlett Packard, más o menos, ¿no?
0: Muy bien, Antonio.
1: Así es que el origen viene, bueno, y deciros que los inventores del HP fue Bill Helland y David Packard. Y entonces, como eran dos asociados, estaban buscando el nombre para la empresa. Y entonces dice que tiraron una moneda, porque inicialmente no sabían si ponerle
0: HP,
1: exactamente, o PH. Entonces tiraron una moneda.
0: Lo de PH. A ver, ¿qué PH tienes?
1: Claro. Tiraron una moneda, claro, sí. Y el resultado fue que llegaron a acuerdo que fuera Hewlett Packard. Y entonces, hoy en día, pues, lo conocemos como Hewlett Packard o algo así, HP, para los amigos.
2: Bueno, interesante.
0: Y sobre todo para los que no saben inglés.
1: Para los que no saben. No, y es más fácil, dame un HP y ya está. Otra palabra que ya sabéis que en el mundo japonés y chino, pues hay muchas palabras que nos llegan porque hay muchos productos dentro del mundo electrónico que utilizamos. Uno de ellos es la marca Hitachi.
2: ¿Hitachi?
1: Sí. Hitachi, que en japonés quiere decir salida del sol.
2: Anda,
0: ¿ah, sí?
2: Qué romántico, es fíjate.
1: Marca. Una salida del sol.
2: Vaya.
1: Ahí queda. Y luego hay otra palabra también que todos conocemos más por las motocicletas que por otras cosas, pero bueno, también la palabra Honda. Honda, en su origen, en su lengua materna, significa, bueno, viene, el fundador fue Soichiro Honda.
2: Tu japonés es casi tan bueno como tu alemán.
1: Sí, sí, son los dos son del sur y tengo un acento marcador.
0: Claro.
1: Pues el fundador de la empresa Honda fue Soichiro Honda. Entonces, el hombre aquí no se devanó el cerebro.
2: No.
1: Digo, bueno, pues esto, Honda. Y como no tenía un asociado como HP para discutir y tal, dijo nada, esto se llama...
2: El marketing en aquella época no estaba en auge.
1: Por ejemplo, la palabra Hyundai... Ajá. Es una palabra japonesa que también de algunos productos, de algunos coches y motos y algunos otros productos. Exactamente, pues viene del coreano, que significa la edad actual o modernidad.
0: Hitachi significa modernidad.
1: Fíjate tú, Hyundai.
0: Hyundai.
2: Hitachi era lo de la puesta del sol.
1: Exactamente, puesta
0: del sol.
1: Salida del sol.
2: Que aprendemos vocabulario.
1: Y fíjate, vamos a aprender
2: idiomas.
1: Japonés, coreano, chino.
0: No sé, Antonio, te vamos a tener que cobrar. Vamos a tener que cobrar, Esther y yo, por dejarte que nos enseñes.
1: Sí, vamos a ver, voy a tener que las clases particulares aparte. Hay otra clase que os voy a dar, igual parecida al Google, que es otro elemento de internet que utilizamos mucho, que es el Hotmail. Hotmail.
2: Correo caliente, ¿no?
1: Pues su fundador, básicamente, bueno, como sabéis todos, también un americano.
0: Bueno, yo saberlo no, yo lo deducía.
1: Bueno, sí, es un americano que su fundador fue Jack Smith. Tuvo la idea de hacer un email, o sea, un correo accesible para internet y que sirviera para todo el mundo. cuando Saber Batian, que era uno de sus colaboradores, vino con el plan de negocio, o sea, con el estudio de viabilidad del proyecto, intentó todas las combinaciones. Ya se sabe que a veces intenta uno buscar el nombre adecuado, que si para una emisora de radio, por ejemplo, y tal, uno busca el nombre y tal, e intentó todas las combinaciones para darle el nombre, y dice que utilizó la palabra mail, que ya sabéis que en inglés es mail,
2: correo,
1: que es correo exactamente, y entonces... Y quería introducir también la palabra HTML, que ya sabéis que es el código de escritura, sí, para Internet. Esto de las páginas web, los que son muy aficionados lo conocen. Y entonces mezcló esas dos palabras, y entonces del Hotmail, fijaros que tiene la H, la T, la M y la L del HTML, que es el sistema de escritura, y la O y la A, que son de las palabras, bueno, originales de mail. Entonces se quedó con la palabra Hotmail.
2: Muy bien, que al fin y al cabo es lo que decía yo al principio, que significa correo caliente, aunque no quería que signifique eso.
1: Sí,
2: pero...
1: sí, posiblemente sí, en su lengua, en inglés, significa eso. Exactamente.
0: ¿Tu inglés que es del norte, del centro o del sur?
1: No, ella tiene el acento del norte.
0: Ah, vale.
1: Yo lo tengo
0: del
1: sur.
0: No, te lo preguntaba a ti, no a ella.
1: No, yo del sur.
0: Ya le he escuchado que es del norte.
1: Yo del sur. Bueno, otra palabra también con mi japonés del sur, Kawasaki.
2: Kawasaki.
1: Kawasaki. Su fundador se llamó Sozo Kawasaki.
2: Vaya.
1: Y entonces, claro, el origen de la palabra es el apellido de su fundador de la empresa.
2: ¿Y tiene alguna traducción?
1: Mira, no me ha dado tiempo a buscarlo. La verdad es que no tenía en mano el diccionario coreano-español.
2: Claro.
1: Español-coreano.
2: Lo tienes guardado por ahí.
1: Exacto. Sí. Y no lo sé, pero bueno, igual lo busco para otro día. Te doy la sorpresa a ver qué significa.
2: Sí, bueno.
1: Sí, que significa algo. De todas formas, casi todas las palabras coreanos, chinos, japoneses tienen un significado así... Pasa igual que las palabras indias, ¿no? Que de indias de Norteamérica, casi todos tienen una explicación muy bonita.
0: En el mundo oriental prácticamente todo es así. El mundo del arameo,
1: sí,
0: del hebreo.
1: Es lo que te iba a decir ahora.
2: Bueno, nuestros apellidos y nuestros nombres también tienen significados.
1: Sí,
2: hay que ponerse a buscarlos.
1: Sí.
2: Fernández, hijo de Fernando.
1: Sí.
2: O yo qué sé, Rodrigo, hijo de Rodrigo.
0: Yo supongo que el mío sería que algún ancestro mío pues se dedicaba a hacer
2: las armas,
0: armamento,
2: armero,
1: sí, y los nombres también tienen su origen.
2: Claro.
1: Yo a mí una vez me dijeron que significaba Antonio, es un de origen latino, pero ahora no recuerdo, algo de varón, pero no sé si, no recuerdo ahora bien, pero que todos nuestros nombres tienen un origen, lógicamente, ¿no?
2: Así es muy curioso conocerlo.
1: Hay otra palabra que utilizamos mucho, bueno, tal vez no tanto, pero que son conocidas, que es la palabra Kodak. Sonará más hace unos años.
0: Cada día menos,
1: porque ya los carretes de fotografía cada vez se utilizan menos, pero ¿qué vamos a hacer? Dice que tanto la cámara como el nombre fue inventado por George Eastman, que es un americano también, originario europeo, como muchos de los europeos en el siglo XVIII, marcharon a Estados Unidos buscando tierras de promesas y libertad.
2: Ajá.
1: Y entonces, ¿vosotros tenéis alguna letra preferida del abecedario? Porque Eastman tenía la letra K, pero seguramente que color sí, pues todos igual tenemos o números. Bueno, pero hay gente que tiene un número preferido.
0: A mí me gusta el
1: color.
0: El 7.
2: A mí el 27, pero, para 27. Ser más complicada.
1: Bueno, está bien.
2: Que las mujeres son más difíciles.
1: Muy bien, tanto el 7 como. No, el 27 no, pero el 7 es un número primo. Ya no sabemos.
0: Sí.
1: Bueno.
0: Y sobrino de alguien.
1: Sobrino de alguien, sí, exactamente. Bueno, pues la letra que le gustaba mucho a George Eastman era la K.
2: Mira, cada uno, oye.
1: Era su letra preferida. Su letra preferida. Y entonces dice, intentó varias combinaciones con la letra K, empezando y terminando y buscando a ver qué le ponía y tal. Y se cree que eligió esta palabra, también por su sonido, que dice que era un sonido parecido al ruido que hacían las cámaras
2: Kodak.
1: Exactamente, originariamente. Hoy la verdad es que no hacen Kodak, porque ya las cámaras digitales a veces no hacen ni sonido ni ruido. Pero los que teníamos carretes y tal, clic, clic, que no, hacías un ruido. Y parece ser que la palabra Kodak hacía un poco recordaba el clic, clac, ¿no? El clic, exactamente.
0: Le das.
1: Y bueno, de ahí viene la palabra Kodak.
0: Eran mecánicas, entonces todo el sistema era mecánico.
1: Bueno, nuestro tiempo se está acabando ya, ¿no?
2: Sí, la verdad es que sí,
1: tengo muchas más, pero bueno, como el tiempo se nos acaba, yo me voy a despedir por el día de hoy, vaya. Y en el nuevo programa seguimos más y traeré nombre. Estuve buscando esos refranes y a veces esas frases que utilizamos y no sabemos, que hemos dado también a lo largo del programa, pero cuesta más de encontrar. Pero
2: curioso.
1: Encontré.
0: Bueno, pues Antonio, pues muchísimas gracias, ¿eh? Ha sido un placer. Nacimiento del sol, etcétera, etcétera. Mira, ha sido provechoso.
1: Hemos aprendido unas cuantas palabras.
0: Pues
1: bueno, Kawasaki.
0: No, Kawasaki.
1: ¿Qué quiere decir? Bueno, no sé lo que quiere
2: ¿cómo
1: decir.
2: ¿Cómo se diría hasta el próximo día?
1: Hasta el próximo día quiere decir Kawasaki.
2: Te lo acabas de inventar.
1: Bueno, hasta siempre.
2: Hasta luego, amigos.
0: Será algún dialecto nuevo.